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0: Gracias, señor Venado Colatunca. Y bueno, y en espera de que se conecten las piltrafas de la comunicación, como el señor Peruzzi, como el señor Puma Intergaláctica, que en breve van a estar dando señal de vida el día de hoy.
1: ¿Sí me permites?
0: Adelante, doctor.
1: Nada más quiero dar un pormenor el día de hoy. No sé si puedo o no puedo.
0: Adelante.
1: Ando aquí haciendo mis merequetengues.
0: Hoy juega. Ay, equipo mal.
1: Nada más eso quería decir, gracias.
0: Ay, Dios. Muy bien, ¿cómo te sientes, doctor? Porque va a jugar tu equipo.
1: Mira, estoy nervioso, hasta estoy sudando las manos. Desde hace rato ya. Desde que inició el día de hoy ya estaba esperando el momento para poder portar con orgullo la playera, la camiseta.
0: Lo que sí te puedo decir es de que hoy se pondrá sabroso. Es necesario que tengas esos nervios, porque si no estarías pues tranquilamente sabiendo que tu equipo va a ganar. Pero como no se sabe nada en el fútbol mexicano, papá.
1: No se sabe.
0: Todo puede pasar.
1: No, y todavía la regaron por ahí porque ya tocaron la copa. Un jugador de Pumas tocó la copa y no debería de ser.
0: ¿Cómo crees?
1: Hay maldiciones, ¿verdad?
0: ¿Ya lo hizo?
1: Ya lo hicieron.
0: Pero
1: bueno, ¿cómo te explico que tiene que pasar? Siempre tienen que pasar. Ya tocaron un jugador de Pumas, ya tocó también el
0: Cruz Azul.
1: No lo debió haber hecho.
0: ¿Y el Cruz Azul también?
1: No, el de Cruz Azul, pues ya sabes, el clásico, la clásica maldición de Cruz Azuleada.
0: La Cruz Azuleada. ¿No? La que le marca el reglamento a esos muchachos. Pero bueno, vamos a saludar a toda la sociedad que ya está al pendiente con nosotros. Bienvenidos, bien hallados, bienaventurados sean todos aquellos que ya nos están escuchando a través de su aparato receptor en esa radio vieja que tienen, en ese estéreo viejo que llevan. Y que al mismo tiempo le suben todo el volumen a su radio. Muchísimas gracias. Estamos transmitiendo totalmente en vivo desde el búnker de Radio Núcleo, aquí en Tuxtla Gutiérrez, Chiapas, para todo el estado de Chiapas. Venado, un gusto saludarte. ¿Cómo estás, príncipe de Persia? Un abrazo hasta la tierra de las hamacas, la tierra de Berriollor. Venado con la Tunca en la producción.
1: Muchas gracias, May. Pues andamos el mitote y el argüende desde hace rato, como bien te platicaba. La verdad es que andamos ansiosos, andamos nerviosos. Ya queremos que comience este partido. La verdad es que estamos buscando dónde vamos a ver el partido. No sé a qué antro de mala muerte nos vamos a ir, a qué cantina vamos a ir a visitar.
2: Estaba anunciando uno, decirle que te lleves.
1: Vamos a ver.
0: Uno de mis patrocinadores para que te mande unas cortesías.
1: No, amigo, no. Gracias a Dios, trabajo. Gracias a Dios, trabajo.
0: Resulta. Ahora resulta la
1: bota. Yo no soy como ustedes que se viven de la radio.
0: No estés hablando de mi amigo Christopher.
1: Yo no soy como ustedes que se viven de la radio.
0: No, seguro. ¿De qué vives entonces?
1: Vivo de mis 6400.
0: Ay, Dios de mi vida.
1: De mis 6400 vivo.
0: Dios de mi vida.
1: De todas mis viejitas vivo.
0: Solo porque no me gusta quemar a mis amigos, pero... Porque te quiero, asqueroso, lo sabes. Pero lo que sí es un hecho, mis chavos, a todos aquellos que están esperando... Yo creo que hay más seguidores del Cruz Azul que de Pumas en todo el país. Lo puedo poner
1: ahí
0: hasta
1: se van ese, dando.
0: Lo puedo poner hasta de esa magnitud. Considero, señor Puma Intergaláctica, que hay más seguidores del Cruz Azul que de los Pumas.
1: No creo.
0: Bueno, ahí lo van a ver y
1: pongámoslo
0: ahí
1: a prueba, dice.
0: Se van a dar cuenta. Conforme van llegando los mensajes, hay más seguidores del Cruz Azul. Pero ¿sabes por qué no hacen tanta bulla los del Cruz Azul?
1: ¿Por qué, Mike?
0: Porque están acostumbrados a Cruz Azulearla. Para eso mejor ya no hablan. Ya no dicen nada.
1: Tampoco los pumistas.
0: ¿No? Pero el Puma, después de casi 2 décadas de que no llegaban a una final, andan felices, andan arduos, andan
1: contentos.
0: Andan felices, contentos. No quiero decir sobrados, porque no va todavía la palabra sobrados hasta que pase el primer partido. Hasta que pase el primer partido. Pero...
1: Nos pasó con el América, andábamos sobrados.
0: Andaban sobrados y con el América, mira, los tenía. Y con un equipo parchado. ¿Qué pasó, Puma?
2: Ya te tengo la cifra exacta. 26.2 millones de aficionados que le van al Cruz Azul, mientras que a los Pumas... 16 millones de aficionados.
0: Exacto, ¿viste pues? Ya, bien, voy por esa. Señor, Puma, si tú puedes subirle volumen ahí a tu micro, súbele, porque te escuchaba muy bajito, príncipe. Lo que sí es un hecho es, más que nada por eso, porque Digo, no sé cuál de las dos instituciones sea la más vieja, pero sí la más popular de las dos es el Cruz Azul.
1: ¿Por qué cuando dijiste vieja volteaste a ver a nuestra invitada?
0: No, no, ella no es una vieja, ella es una hermosa y gloriosa dama.
1: ¡Arquitecto del universo!
0: En esta ocasión, daré unas palabras para una hermosa dama que nos acompaña.
2: Señor, me admirada mi ojo.
0: Su nombre es Gloria.
1: ¿Estefan?
0: Ella es una combinación perfecta entre fuerza y dulzura. Todo lo que hace refleja la luz que lleva dentro. Al mismo tiempo,
2: si está embarazada, sí, pues, güey.
0: Al mismo tiempo, admiro profundamente su inteligencia, su determinación y la forma en que ve el mundo. Con la edad que tiene me recuerda a aquella...
2: O sea que usa lentes.
1: Aquella, sí, usa lentes.
0: Aquella tarde de otoño cuando entré a esta casa radiofónica hace 15 años. Hoy ella pasa por encima de todo, siendo una heroína. Y haciendo su primera historia.
1: ¡No, no! Si no es 15 años esto.
0: ¿Qué pasa, el padrino de Brindia? No vamos, son... ¡Qué bárbaro!
1: La madrina de regalo sorpresa.
0: Muy bien, muy bien. Robando, no, no. ¿Cómo están? Un abrazo.
1: Como en los 15 años de antes que cerraban las calles de lado y lado para que nadie pasara, y las carpas, güey, y las sillas de madera, güey.
0: Son las mejores fiestas.
2: Aquí todavía
0: de todo
2: siguen
0: el mundo.
2: Cerrando calles.
1: Ah, también aquí en Tuxtla cierran calles. Viera los maestros cómo cierran la pochota.
0: Ay, no, ellos no son así. No hablen mal de ellos.
1: Nadie está hablando mal, solo estamos diciendo la verdad lo que es.
0: Ok, claro. Muy bien, voy a saludar con mucho gusto al señor Puma Intergaláctica. Hasta la Tierra, nada más y nada menos que la Tierra Caliente. Y no hablamos de Arriaga ni de Tonalá. Estamos hablando nada más y nada menos que de Tapachula en el 94.7. Puma, ¿cómo está la situación por allá? ¿Cómo estás, príncipe?
2: Es correcto, tienes razón. Es la zona caliente y eso que no somos de Culiacán, pero... La neta sí está criminal. Más tarde les voy a contar cómo estuvo el clima aquí en Tapachula, pero más adelante. Por lo pronto les puedo decir que andamos Agustín de Iturbide, todo tranqui, sin novedad.
1: No, ¿y quién es Agustín de Iturbide? ¿Quién es?
0: Ilústranos, doctor. Ilústranos.
2: ¿Qué no estudiaron ustedes aquí, pues, México?
1: No.
0: Ilústranos, doctor.
3: No manches. Pero no tengo los mismos datos.
2: Ese compadre fue hasta emperador en aquellos entonces mexicanos.
1: Ah, era galleta.
3: Ay, güey.
1: O sea, era galleta.
2: Fue militar y es.
3: ¿Quién es emperador?
0: ¿Cómo es que puedes saber cosas de nuestro país de esta basura?
1: Sí, pues, y el este africano,
3: examen,
1: muchacho.
3: Pues, papi, pues, examen, sí, pues. Examen.
2: No me dan papeles, pues, güey.
0: Su examen, dice el perro.
3: Examen, pues, papi, examen.
2: Claro.
0: El famoso...
3: ¿Cómo se pensaba que cada vez que pasa el filtro ahí, pues, de la aduana, pues, ya pa' tú, pues? A ver, joven, dicen... Le canto el himno de... ¡No, sí, ya la saben todos! A ver, dime los héroes de la patria, dime. ¡Ay, yo, pues, San Google de volada, pues! ¡Ey, maestro! Quiero otra mi tarjeta de esa donde puede circular yo en Chiapas.
2: Ya no necesitas,
3: dice.
2: Google, ahorita San Chap GPT, dímelo todo.
1: ¡Ah! Muy bien.
3: ¿En qué momento les enseñaron el tecnología a estos abuelos?
0: Lo que sí es un hecho, tiene razón el señor Puma, de que Agustín de Iturbide, bueno, recordemos que fue la figura clave que logró la consumación de la independencia. Y claro, se convirtió en el primer emperador de nuestro país. Era también conocido como el padre de la patria. A ver si es cierto que pasó el examen. ¿Quién es el otro padre de la patria, Puma?
2: Claro que sí, es el curita Hidalgo.
0: ¡Puma! ¡Puma! ¡Puma! ¡Puma! Le doy su nacionalidad al Puma.
1: Hoy ganan los Pumas.
0: Y con eso gana tu equipo hoy.
1: Ganan los Pumas.
0: Míralo.
3: Vienen finísimo
0: los Pumas. Viene con todo. Muy bien, Puma. Excelente, la verdad.
3: Se van a acabar con todos los Pumas. Y este también.
1: Ay, perro.
0: Es correcto, pero bueno, vamos a saludar con mucho gusto al señor Peruzzi, que está en las montañas allá en San Cristóbal de las Casas. Peruzzi, ¿cómo estás, príncipe de Persia, rey de la brecha virtual?
4: Buenas tardes, buenas noches, un gusto poder saludarla ya esta tarde de bola de gaznate. Ya te siento frío, gracias a Dios ya cayó hielito aquí cerquita, de verdad, impresionante el granizado de esta tarde por este rumbo cerca del San Cristóbal. Y la verdad que este calorcito ya no las pellizco, papi. Y los del Pachuca también.
0: Es correcto.
4: Hoy gana Pumas, papi.
0: Resulta que todos le van al Puma. Ya no la quieren Cruz Azulear.
4: Seu.
0: Pero bueno.
4: ¿Dónde vas a creer, pa? ¿Dónde vas a creer que al rato estoy yo llorando como el reino? Pero que... ¡Ese Cruz Azul no sirve para nada!
0: A ver, necesito que me prepares un fondo, señor Venado.
1: Sí, dígame, Tunca, ¿cuál?
0: Porque hoy les voy a presentar a la voz femenina que nos va a acompañar en algunos lapsos de este programa.
4: Ah, o sea que no vas a chambear, perro.
0: El día de hoy.
2: O sea que te vas a ir a ver el partido.
0: El día de hoy. Siéntate aquí, mi amor, aquí a mi lado, aquí.
2: ¡Hola!
0: Sin miedo.
1: ¿Qué pasó?
2: ¡Exclusiva! El pingüe ya anda de comer croquetas, perro.
1: Nada más le dijo, siéntate aquí, míralo. ¡Ah, qué bárbaro! ¡Ay, no!
0: Al contrario. He sido respetuoso contigo.
2: A ratito le va a dar cursos inclusivos de locución.
1: Cursos de bienvenida.
0: Te mandaron al programa más extremo de Radio Núcleo, ¿eh? Te aviso.
1: Sí.
0: ¿Cómo te traté como un caballero, sí o no?
1: No, claro. Creo.
0: Ahí está, mira, para que veas, ¿ves? te traté como reina, sí o no.
3: Simón.
0: Ahí está, mira.
1: Como reina.
3: Simón. Sí, bien, damita.
0: Como reina Simón.
3: Simón, sí.
0: Yo que la quiero pensar como toda una leyenda. Simón.
1: Cincho.
0: Bueno, el día de hoy.
2: Cincho Ancho.
3: Cilantro.
0: Les voy a presentar a una de las mujeres más emblemáticas de Oaxaca.
1: Ah, oaxaqueña.
0: Es oaxaqueña. Tiene.
3: ¡Ay, ve la sandunga!
0: Ella. Nada más y nada menos que es un ejemplo viviente de que los límites solamente están en la mente.
1: Ay,
0: para ella,
1: como todas las mujeres, miente.
0: Para ella no hay obstáculo.
1: Sí, miente.
0: Que no pueda superar.
3: Mentirosa.
0: Es más,
2: ¿Quién fuera obstáculo para que me supere?
0: ¿Ah? Ella es.
3: Ay,
1: no debiste venir a aprender aquí con nosotros, de verdad.
0: A ella.
3: Sí,
0: jamás.
3: Están viendo cómo esto me la mandan acá.
0: Ella jamás dudará de la mujer que es.
3: Bueno, además, depende.
0: Su belleza comienza en el mismo instante que decidió ser ella misma. Desde Oaxaca para el mundo.
3: O sea, es travesaño.
0: Desde Oaxaca para el mundo. Con ustedes. Su nombre es.
2: Transforme.
0: ¡Gloria! ¡A la pista!
1: ¡Número 2! Y entre más aplausos, más peluche.
0: ¡Ay, no! ¡Gloria!
1: Y recuerden
3: que le compré un pomo, le va a su mesa.
1: ¡Ay, no! 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
2: ¡Ay, entre no! ¡Más corriente, más ambiente!
3: Un saludo licenciado Fabián Samayoa, deporte de Rubí, que ya no extraña su mesa.
2: Ahora, la misma mesa, licenciado, sí, dice el pingo.
0: Con ustedes está Gloria. Gloria, ¿cómo estás? Saluda a toda la bola de gaznates.
5: Hola, gaznates. Hola. Pues ahí estoy bien, nerviosa, con miedo.
0: ¿Por qué?
5: Pues porque sí, porque quiero, porque puedo.
0: Mira, te voy a presentar a Venado.
1: Oli.
0: Te presento a Peruzzi.
5: Mucho Buenas gusto. Buenas
0: tardes, Ido. Te presento a Puma.
5: Mucho gusto.
0: Ok. Pues Gloria, un fondo que Gloria se explaye. Ok. Quiero que nos hable de Gloria. Ella. ¿Quién es? Antes de irnos a corte. Nombre completo, quién Gloria. Eres, estado civil, ¿por qué no? ¿Cuántos años tienes?
1: No, lo no que tengo quieras, la de.
3: Pues te mandé su página azul de una vez.
0: La que tú tengas.
1: No tengo la de Gloria, tú reinarás, pero tengo esta.
0: Señor. Ahí está. Adelante.
5: Pues, ¿qué les puedo decir?
1: Muy bien, nos vamos a corte. Te agradezco mucho.
0: Lo siento mucho, Gloria. Bravo. Pero tenemos que ir a corte.
3: Otro día con más calma, ya viste, ítem.
2: La rompiste con todo, Gloria.
3: Eres
5: no sean
3: una
5: guichos.
3: Crack.
0: Gloria, pretendía darte otro corte, pero ya no vamos a ir a corte. Ya.
2: Y no también otro corte, pero de cabello.
1: 6:24.
6: Hola, te gasnates al

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2: Suman nueva demanda contra Ramón Ayala Jr. por presuntas agresiones. La agrupación enfrenta una nueva controversia legal luego de que 3 exintegrantes y colaboradores interpusieran una demanda civil en Texas contra Ramón Ayala Jr. por presuntas conductas inapropiadas, hostigamiento y abuso de poder durante las giras de trabajo. Entre los denunciantes se encuentra el ex bajista Eliud González, quien asegura que los incidentes ocurrían de manera recurrente en autobuses y espacios laborales de la banda. La defensa de la familia Ayala asegura que el ambiente dentro de la agrupación siempre fue de convivencia familiar y que las bromas o comentarios entre el equipo nunca representaron un problema laboral. Por su parte, Ramón Ayala rechazó públicamente las acusaciones mediante un comunicado oficial, donde afirmó que intentan dañar el legado construido durante décadas en la música norteña, mientras el proceso legal continúa en manos de las autoridades. Lleno total en segunda noche de Julián Álvarez en Palenque de Expogan Sonora 2026. El cantante chiapaneco volvió a conquistar el palenque de la Expogan Sonora 2026 durante su segunda presentación en Hermosillo, donde ofreció una noche llena de cercanía con el público. El artista convivió directamente con sus fans al bajar del redondel, incluso bailando y cantando con algunas asistentes, lo que provocó ovaciones y mantuvo el ambiente festivo hasta las 3 de la madrugada. La velada también contó con la participación de Sergio Vega Jr. y René Leiva Jr. como invitados especiales. El éxito del cantante en la Expogan ya se había confirmado desde su primera presentación, la cual también fue sold out y sorprendió al público con interpretaciones

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3: Yo la verdad quisiera que la banda empezara a participar en darnos un nombre, un mote, un apodo para Gloria. Así como ellos lo escuchan. Ajá. ¿Cómo creen que ella es físicamente?
4: Ok.
5: Ah, pero de animal o de gente.
3: Puede, no, tiene que ser de animal.
4: Sí, bueno, aquí estamos en la Qué Buena.
3: Tiene que ser animal, Tiene que ser animal. A ver, te lo meto aquí. Voy a echarlo acá.
6: ¡Ay, exclusiva! ¡Exclusiva! El pingo ahí anda buscando meterle a la compañera.
4: Esta basura. Y al aire.
3: ¿Lo escuchas, amor? ¿Lo escuchas? Sí.
4: ¡Qué bárbaro! ¡Qué bárbaro, pingo! No tiene
5: llenadera. ¡No había conocido! Un chuchazo más chucho en la vivo que la pigua.
3: No, yo es, ay, no, para nada, al contrario. Tú tienes novio, ¿cierto?
6: Dele tus croquetas.
3: ¿Cómo se llama tu novio? No lo escucho, doctor.
4: Me voy.
3: ¿Cómo se llama tu novio?
7: Ah, se llama Carlos Manuel.
3: Carlos. ¿Y sabe él en dónde te fuiste?
6: ¡Agarrale el vuelo con él!
7: Pues claro.
4: Gloria, aquí defiéndete. Okay. Así como te la... O sea, también regrésaselas, okay. Por favor.
7: Nah, no pasa
3: nada. Mi querida Gloria, vamos a preguntarle al público...
5: Pobre Carlos Manuel.
3: ¿Qué nombre de animal te pondrían al escucharte? ¿Cómo ellos se imaginan que eres físicamente? Okay. Comúnmente a muchos de nosotros ya nos ubican por algunas transmisiones, algunas fotos y eso. Claro, pero tú eres nueva. Nuevecita.
5: Bueno, manten fuerte ahorita.
7: Nuevecita y de paquete.
3: Ay, sí. Sí.
4: Bueno, y hay algunos.
5: Venato.
4: Entonces, dígame, May.
5: Encargo la foto, por favor, y ahorita le ponemos.
3: De claro, preferencia.
7: 500 pesos.
3: De preferencia.
5: Y el mote también.
3: De preferencia que nos manden mensaje de audio.
4: Por favor.
3: Porque no vayan a pensar que somos como esos programas que inventamos los mensajes. Aquí recibimos claro. Mensajes de audio.
4: Obvio. Okay.
6: De los de enfrente no van a estar hablando.
3: ¿Cómo?
6: De los de enfrente no van a estar hablando.
5: Ay, no. Y de los de al lado tampoco.
4: Ay, no. Y los del otro lado tampoco.
3: Bueno, entonces, ¿cómo se describe Gloria? Gloria, le vamos a dar contexto a la banda. No, está haciendo sus pininos.
4: Pero que no se describa todavía, que la banda
3: ¿cómo se describe como persona?
4: Ah,
3: no,
4: bueno, sí, como

0: persona.
1: Le estamos dando aquí.
2: Una basura, dice.
1: Le estamos dando aquí a Gloria la oportunidad de compartir en el micrófono, bueno, de cómo es ella como persona, qué le gusta, qué no le gusta, cuál es su signo zodiacal. Y al mismo tiempo que nos hables un poco de ti. Así es que, un fondo para Gloria, mi querido venado con la tunca. Sí, claro. El que tú quieras, príncipe.
3: Lo que no sabe Gloria es que toda esa información, el pigua le interesa.
1: Ok.
2: Claro.
1: Adelante,
2: Gloria.
1: Va llenando
2: ahí los datos de una vez para próxima panteriza.
1: Adelante, Gloria. ¿Quién eres?
4: Pues... soy Gloria, pues aquí estoy empezando. Así es, aunque te cueste, soy Gloria.
1: Okay.
4: Y soporta. Y pues nada, vengo aquí a aprender sobre todo, de los mejores.
1: Ajá.
4: Vengo a aprender de los mejores y todo. Y pues, ¿qué les digo?
2: Ay, pues no, chulo. Universo. Dios,
1: aprender de los mejores.
2: Nunca habíamos conocido una persona tan arrastrante como la que podría ser que sí somos los más chitos, pero no hay necesidad de decirlo, señorito. Eso de mentir por convivir no aplica, señorito, y menos con los gaznate. Llegó usted al lugar indicado, pero no para arrastrarse.
3: Al ratito va a andar faltando como el pigua.
5: Igual.
4: Ahora.
1: Okay.
5: No le aprendas eso a la pigua.
1: Muy bien. ¿Qué
4: y
1: más?
4: Proyectadas, no, por favor.
1: ¿Qué más?
4: Pues nada, aquí estoy viniendo a aprender, porque pues esto me gusta y todo. Y pues, ¿qué te digo? Pues estoy feliz y emocionada de estar acá. Claro que también nerviosa, ¿verdad?
1: ¿Te ponen nervioso estos muchachos?
2: Sí.
4: No. Pues me pone nerviosa el estar empezando, la verdad. Porque pues uno no nace sabiendo, ¿sabes?
2: ¡Exclusiva! La sellita acaba de revelar que le vale 3/4 de verdura que tenga el venado y la piba enfrente.
1: Oye, es que sí. Entonces, ¿sientes nervio por estar con ellos?
5: No.
4: O sea, siento nervios por estar enfrente del micrófono, o sea...
2: Oye, papi, yo creo que el nervioso eres tú.
5: Yo creo que sí.
1: ¿Cómo la banda que nos está escuchando, qué nombre le pondrían, qué apodo le pondrían a Gloria? ¿Y cómo consideran que es físicamente? ¿Sí? ¿Podemos saber tu edad?
4: Claro.
1: ¿Cuántos?
4: Con mucho gusto. 24 añitos.
1: ¡24 años! ¡Oh!
2: ¡Arquitecto del universo!
5: Apocalipsis 13:17.
3: Así como me gustan, puro colágeno, bebé.
5: 13:17. Adelante, pigua.
1: Ay, Gloria. Eres el mejor ejemplo viviente de una mujer. Eres la combinación perfecta.
5: A Chihuahua, ese no, Apocalipsis.
1: No, es de Apocalipsis.
5: Apocalipsis.
1: Ah, Apocalipsis.
2: Vivo, pues.
1: Apocalipsis, perdón. Cabeza. Es que estoy viendo sus ojos y todo cambia.
5: Ay, perdón. Voy a cambiar. Voy a cambiar, pues. Arquitecto del universo. Deuteronomio 13. Deuteronomio. Deuteronomio.
2: Deuteronomio.
5: ¿Cómo es, pues?
1: Deuteronomio, mi amor.
5: Y eso dije.
1: No.
5: ¿Qué dije?
2: No. ¿Qué?
5: Bueno, permítanme, después voy a cambiarle. Mateo 13.
3: El demonio dice.
1: Mejor el libro de los cánticos.
5: No, mejor Judas Iscariote.
1: No, ese no sabe. No, pero bueno.
3: ¿Otro?
1: Okay. Adelante, Gloria. Vamos a ver. ¿Cómo fue que te dijeron vete con la bola de gaznates? ¿Quién dijo eso? ¿Quién te dijo eso, Gloria? Que fueras con la bola de gasma.
5: Bueno, vámonos a un corte y así regresamos. No la vayan a cambiar. Gloria.
1: Cara de Gloria.
5: Gloria, manda corte, por favor.
1: A ver, tienes que... Manda corte. Vamos a ir a un momento de corte y regresamos con más. Y das la hora.
5: Son las 6:36.
1: Vale, adelante.
4: Son las 6:36 y ahorita regresamos.
2: ¡Ay, cosi!
5: Me acordé cuando yo inicié.
1: Te llevé al auditorio, ¿te acuerdas?
5: Ay, me acuerdo. Esos besos, esa barba.
2: Atrás de las bandas.
5: Esas manos tocando mi cuerpo.
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4: No vas a creer lo que sucedió. No sé si ya viste la nota, pero ayer estábamos hablando de lo increíble que es, de cuántos jugadores se van a quedar con las ganas de no ser llamados por su selección en distintas, en distintos países.
5: Sí.
4: Y otros, otros esperaron la convocatoria en su país para ver la lista si fueron convocados o no.
5: Sí.
4: Resulta que hay un futbolista, es un arquero brasileño, Weverton.
5: Brasileño.
4: Que este portero estaba esperando la lista de convocatoria con su familia. Bueno, pues este futbolista está con toda la familia viendo, pues me imagino que un programa de noticia o un programa de deportes, y cuando dan la lista de los convocados de la selección de Brasil,
5: traca,
4: todos empezaron a gritar de felicidad de que él ha sido convocado. Lo que no se dieron cuenta los familiares, que en medio de la emoción fue tanto el impacto que el futbolista, este arquero brasileño Weverton, se desmayó, güey.
5: ¡No manches!
4: Se desmayó. De la emoción, del impacto.
6: Ah, le dio su baggy del güey.
4: Se desmayó.
5: Ay, no.
4: Y en el video se ve, que te lo voy a mostrar, este venado, se ve cómo se desmaya,
5: se desvanece.
4: Se desvanece.
6: Ah, yo pensé su familia, que se había bajado el pantalón, se había bajado las mallas.
4: Y su familia sigue brincando y todavía se siguen brincando arriba de él, güey. Creyendo
5: que lo hubiesen lastimado, mira, ¿no, güey?
4: Güey, a eso voy, mira. Lo voy a demostrar el video.
5: Güey, no manches.
4: Mira. Aquí está. Están esperando ahí el,
5: sí,
4: la convocatoria. Y llega un momento.
5: Me imagino que es el de gorra azul.
4: El que está atrás. Y de repente como que sale su nombre en la lista de convocados y se empiezan a gritar entre todos. Pero del impacto de la noticia de que él ha sido convocado para estar en el mundial, se desmaya, güey.
5: Bueno,
4: se desmaya y todos sus familiares están arriba de él, pues. Se brincan, wey, y brincan y brincan y no se dan cuenta.
5: Lo estaba viendo el de gorra azul, lo estaba teniendo y ahí lo dejó tirado, sí, y se le ve.
4: Nadie se había percatado
5: no
4: de que se había desmayado. Pobre. Estoy como vato. Fabián Samayoa, la pigua, en el Facebook, lo acabo de compartir el video para que ustedes lo puedan ver, de cómo es esa emoción de saber que vas a ir al mundial y de paso vas a ir con tu selección.
5: Ajá.
4: Imagínate el impacto, que ellos ya están acostumbrados a jugar partidos chidos. Ahora, por eso ayer lo platicábamos, ¿no, güey? ¿Cómo es el impacto de cómo trabajan ellos ese desarrollo emocional, mental, de eres convocado, va, pero si no lo eres, ¿cómo te quedas?
5: Güey,
4: ¿cómo
5: hasta
4: lo trabajas?
5: Hasta el psicólogo llega,
4: sí,
5: güey.
4: Sí, la neta. No,
5: para fortalecer la mente, porque a la mecha. Es lo mismo que cuando estás buscando en el tema de laboral un trabajo. Y que estás súper preparado, pero lo estás peleando el puesto que tú quieres con 5 personas más, y que te, o sea, estás concursando por ese puesto y que solo va a haber una vacante,
4: y ya de ahí,
5: que no eres
4: seleccionado, o bien sí, ¿cómo lo recibes?
5: Pues,
4: imagínate, si le hubiera dado un infarto, güey. O sea,
5: no, o ponle que se desmaya, o sea, están brincando arriba,
4: lo
5: prácticamente
4: lesiona.
5: lo lastiman, güey.
4: Esa es otra. Pero bueno, así es que ahí se los compartí en mis redes sociales, en Facebook, Instagram, FFAVO11. Y vamos a ir con lo que dice la banda. Pues, ¿qué nombre le ponemos? ¿Qué apodo le ponemos a Gloria? o bien cómo se lo imaginan ustedes que es ella físicamente. Infortunadamente no les podremos compartir fotos de ella, ni podrá dar sus redes, ni podrá dar sus redes para que ustedes,
5: porque bueno, pues, no se enoja Carlos.
4: Se enoja su novia.
5: Enoja a Carlitos.
6: Ah, ¿quieres a Carlos entonces?
5: Carlitos.
4: Lo que quiero que le digan a Gloria de una vez, porque eso no se lo vamos a esconder, ¿cuánto tiempo le va a tardar su relación?
5: Ah, sí. Ya sabe Carlitos que estás trabajando acá.
4: ¿Cuántos años llevas con tu novio?
1: Después de escucharnos.
4: Cuatro años.
5: Mi matrimonio se echó a perder de acá.
1: Todavía cree en el amor.
5: No sabe que este medio es de soltero.
4: El 80% de los trabajadores de los medios somos solteros.
5: Es solteros, divorciados, separados.
4: Venado es soltero. Pigua es soltero. Puma es soltero. Perú sí.
3: Se oye.
4: Es casado.
5: Y capado.
4: Pero bueno, ¿cuánto tiempo le das a su relación?
6: ¿Y si le tengo miedo a mi mujer?
4: Un año. Señor Puma, ¿cuánto tiempo le das?
1: Yo le doy unos meses, en lo que agarra calor ahí. Okay.
4: Señor Perú, sí, Perú, sí, ¿cuánto?
6: Exagerándole, un mes, papito.
4: Yo te doy.
6: Conociendo la chuchara de mis compañeros, ay, ya.
5: El choque ya está preguntando, pues, ¿y cómo está?
4: Lo que sí te voy a decir es de que vas a tener 6 meses de estrés que no te va a aguantar el ritmo. Los otros 6 meses en lo que tú lo vas a ir sacando de tu vida porque no va a poder aceptar que estés por acá. Y los otros 6 meses, año y medio, tú ya vas a ser pues la mujer más empoderada de este programa o de donde estés. Y cuando vengas a ver, no va a aguantar que te vayas con la empresa de viaje, que vayas con los artistas, que vayas a Monterrey, a Tecate para el Norte, te vas una semana.
1: No
4: va a aguantar de que te vayas a dormir con la banda. Entonces, esas cosas no lo vas a soportar.
6: ¿Y con todo? ¿Es esa la fuerza o solo con uno?
4: Y cuando eso pase, ponme ahí el de luchadores, papá.
5: Mike.
4: Y cuando eso pase,
5: ladies and gentlemen,
4: aquí voy a estar.
6: ¡Niños y niñas!
1: ¡Oh, perro!
4: Y cuando eso suceda,
5: señores, agarren a sus esposas.
4: Te voy a esperar.
6: Cuando eso suceda.
4: Te voy a esperar para, pues, consolarte y decirte no te
5: Carlos,
4: preocupes.
5: Si nos estás escuchando,
4: no digas que no te lo dijimos. Lo que sí quiero que sepas, Gloria, no digas que no te lo dijimos. ¿Ok? ¿Va que va?
5: Bueno, yo no se lo dije.
4: Mientras tanto, vamos a ver qué dice
5: la suciedad.
4: Adelante, caminante.
5: Pida su nieve.
4: Y siga adelante.
5: Dice por acá el choque.
6: Con más calma porque vamos a corte.
5: La Catarina. No, ahorita todavía no mando yo a corte. ¿Me permites?
4: ¡En exclusiva! El señor Venado con la tunca no le quiere hacer caso al rey de la brecha virtual.
1: ¡Exclusiva! El Venancio quiere mostrarse
5: bueno, mañana. Son las 6 de la tarde, 54 minutos. Me voy a un corte, no le cambien. Adiós, bye.
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1: Bienvenido a este su espacio de desinformación, dándole lo más importante de la desinformación que está rodeando su colonia, su ejido, ranchería, ciudad, municipio, su propio estado. Y vámonos rapidísimamente, juntemos con las noticias. Granizada en el San Cris. Sí, así como lo escuchaste, por ahí de las 3:30 de la tarde se recibe a las oficinas que no existen de la Notiperuce, informando lo que es la comunidad Zacualpa y entre Pozo Colorado, aquí al poniente de saber, está de este lado y por la autopista papá, se dio una intensa granizada. Dios Padre Santo, nos vamos a morir. La cambio climático ya está dando duro con todo, porque mire usted, en esta zona del San Cristóbal, la zona del ciudad, un calor que estaba haciendo, por Dios santo, y se aguantaba, pues. La capital Tuxtla Gutiérrez, igual, calorón de su madre santa. Ya si nos vamos a las zonas del infierno, ya ni se diga, ya, por Dios, tremendo calorón. Y mire usted que esta zona boscosa, qué bonito se veía, toda la hielo, pareciera que hubiera caído una nevada. Muchos envidiosos decían, ay sí, ni ha de ser San Cristóbal, y sobre todo en Zacualpa, ahí es Canadá. Otros decían, este es Suiza, ay, cómo decirse amadas. Y mire usted que este reporte le fuimos dando dato hecho, porque nos trasladamos directamente hasta donde se estaban dando los hechos de la granizada. Impresionante, qué bonito se veían los montes con harto hielo, pues. Por Dios santo, si quieres verlo en la vivo y en la directo, entreste a la página NotiPerú, sí que ahí estamos dándole la noticia en su momento, en tiempo oportuno. Así que esta tarde ya refrescó la capital de la cultura. Ya se empieza a sentir la frijol en estos momentos. ¿Por qué? Porque estamos hablando escasamente 10 minutos por carretera. Y si ves por metro lineal, unos 3 kilómetros por aproximado. ¡No! ¡Más como 10! Pero a la vuelta del cerro, impresionante, de verdad, hasta muñecos de nieve estaban haciendo. Y lo canijo de este asunto, como estaba sobre el carretera la hielo, provocó varios accidentes, sobre todo los que iban en moto, y nosotros tan por poco también, que casi nos quedamos atascados, porque como la hielo era bastante sobre la vía de transitatorio del carretera, pues la carretera se transforma así en bastante resbaloso. Así que esta tarde ya granizó aquí en el San Cristóbal, ahí en la comunidad de Zacualpa y Pozo El Colorado, para refrescar un poquito la calor que está pegando. Y seguimos con la cambio la climático. Nos trasladamos inmediatísimamente hasta la zona de Trinitaria, sí, la zona fronteriza de la Trinitaria y Comitán de Domínguez, sobre todo a la altura de San Caralampio, la comunidad de San Caralampio. ¡Nos vamos a morir ya! ¡Ahora sí, ya nos va a llevar la abertura! Se captó en la vivo y en el momento un tornado que estuvo pasando por varios campos, la cultivo. ¡Qué vieraste, por Dios! La día de ayer, pues antier, estábamos hablando que el estado de la Toluca, digo, el estado de México, ahí en la Toluca, para ser exacto, un tornadazo que causó varios daños, así como los gringos. Así que se ven así gigante, pues, el tornado chulo, precioso, pues, el gran embudazo, el gran culebra, dijera aquí en el pueblo. Allá se ve en Toluca, pero no vayamos lejos ya. Aquel, le digo, pues, que en el San Caralampio, aquel hermana república del Trinitario Chiapa, allá en la Trinity Ciudad Caramelo, ahí cerca del carretero internacional de Contuce, a la hermana República de Guatemala, pues, con la frontera. Ahí se dio este embudo también. Se dio este la tornado. Momento de crisis nerviosa, momento de suspenso, la terror. Al ver cómo avanzaba este tornado por los campos, pues, de cultivo. Afortunadamente, no se reporta daños material, daños físicos, daños de gente ni casa. Puro daño en los cultivos, afortunadamente. Como dice la canción, más vale que se abriera el cultivo a que se vaya a su casa y se va a llevar la gente. Así que usted siempre pendiente, porque mire usted que ahorita los cambios climáticos, ay Dios Padre, ya no se sabe si va a caer granizo, no sabe si va, se va a llevar su truza, no se sabe si va a venir la querida con otro. Ay Dios, los cambios, su hijito va a ser Transformer. Ya no se sabe ya. El naturaleza tiene un despadre con las lluvias y es inundación. No, ya de plano, es que por tanto estar cortando arbolito. Ay Dios Padre, mire este que tanto asunto, ya casi ya nos quiere llevar Chusito para ver a San Pedro ya. Y vámonos a otro asunto. Otra escena de boxeo internacional en la hermana República de San Cristóbal, Dos chavitos, dos muchachitos de un secundario acá en el San Cristóbal de las Casas. Ay Dios, se encontraron afuera del salido de la escuela. Y mire usted que... ¡Tin, tin, tin, tin, tin, tin, tin, tin, tin, tin! ¡La tarjeta al Amazon! 10 puntos para... Bueno, es que aquí no podemos ponerle puntos para los chavitos, pues, porque traen el mismo uniforme y están de la mismo calibre. Pero mire usted, por Dios santo, que se en esto se preparan ahí en la escuela de la Morelos y uno le tira

Porque mire usted, tiran uno volado el diente, digo, porque mire usted, el otro chavito, después de no recibir los golpes, me lo regresa del otro, lo pepena, lo persina, le da cocazo, suelta un magirazo. Ay, Dios, Padre Santo, primero que le atine pues a la carpa, digo, que le atine pues al cocazo. Estos dos chavitos son de la prepa, digo, de la secundaria, allí en la colonia Morelos, acá en el San Cristóbal de las Casas, donde se ve la tarjeta pareja. Y luego miran un atarantado, pues dice, a ver si su buena magistrado maneja, se viene uno a uno de una vez, échale.

0: tiro contra tiro. Afortunadamente, salto oficial de este encuentro, la tarjeta la Venado.
1: 5 puntos para el Meco, 4 puntos para el Morenito.
0: Ahí está la tarjeta, afortunadamente. Ni para uno, ni para el otro. Y vámonos a otra. Vámonos a la noticia nacional. Un momento de conmovisión, un momento de suspenso. Por Dios santo, ¿por qué le estamos diciendo esto? Hemos visto el trabajo importante de los bomberos en los diferentes puntos de la chapa de la México. La importancia de su chamba cuando ellos salen de su casa sin pensar a quién van a atender, a dónde va a ser la llamada, a dónde van a acudir a prestar el servicio y sobre todo arriesgar la vida por los demás. Resulta que el hermano de República de Sabinas, Coahuila, esta historia está causando impacto a través de la red social, donde mire usted, se escucha a lo lejos, se viene hecho la máquina, el camión de los bomberos. Caray, tras que sí tenemos audio, ¿verdad? Así se escuchaba a los bomberos. Que venían hecho la mocha, venían tendido como bandido. Para acabar con un incendio en casa habitación, cuando Dios Padre Santo separa la vehículo frente al domicilio humilde que se estaba prendiendo fuego, cuando de repente uno de los traga humo se baja pero tendido como bandido directo a la casa, lo primero que hace abre la reja y empieza a gritar el nombre de su familia. Empieza a gritar el nombre de su familiar y abuelita, abuelita. Y él tratándose ya de

vuelven a agarrar y dicen, no, ahí no está. En eso llega otra ceñito que le dice, tu abuelita aquí está, tu abuelita aquí está. En eso los demás elementos de bombero le dicen, a ver, muévete, muévete, vete para allá. Porque lo primero que debe caber es la cabeza fría. Lo primero que debe hacer es el servicio. Y la verdad que él tenía razón de ponerse así. Su abuelita.

0: del incendio porque ya había consumido ya bastante. Y la abuelita lo vivió para contarlo. Pero la imagen que se presenta en esta, la video que está circulando en la red social, dan a pensar que también son seres humanos, también tienen su corazoncito y sobre todo tienen familia. Y vámonos a otro asunto en la misma nacional. Vámonos hasta la hermana República de Monterrey, porque mire usted qué pasonzo, no se estudia. Sí, así como lo está escuchando. Pa' menso, no se estudia, por Dios santo, pues, por sí, Dios. Disculpen, no nos hemos recuperado bien de la... de ese tos que siempre nos está dando duro contra el muro. ¡Mire usted que allá en la República Hermana de Monterrey, Nuevo León, unos delincuentes cambiaron de vehículo tras un asalto allá en mero Monterrey! Pero Dios Padre Santo, mi primera champa. Recuerdo cuando ratero yo lo fui. Cuando lo robé otro carro para pelarme con la lana y lo dejé la lana en mi primera champa. Un grupo de delincuentes asaltó una empresa en la colonia Niño Artillero, allá en la Monterrey, y durante la huida terminó chocando la vehículo en lo que le escapaban con tres autos estacionados. Tras el accidente, los sospechosos realizaron disparos hacia para evitar que lo fueran detenidos, para evitar que lo fueran pepenados y lograr escapar con todo la botín. En ese momento encañonaron un camioneta que iba pasando ahí por esa calle y me lo van bajando del pelo, pues los ocupantes de la camioneta en ese preciso momento se trepan a la otra y ¡pélale! Que se van del lugar de los hechos en otro vehículo automóvil, otro mero robateado. Pero como dice mi mamá, que pa' pensativo no se estudia, pues Dios Padre Santo. Que se van, se fueron. Pero aquí viene, ahí está la detalle, dijera Chupo Príncipe. Dejaron el botín en el otro carro, pues. Sí, lo que se habían peinado de este... de esta empresa ayer en Monterrey no dejaron olvidado, fue en la primer carro donde habían chocado. Ay mis perplejos. El robo ocurrió en la maquiladora ubicada en la calle Narciso Mendoza, donde los asaltantes golpearon a un empleado y se llevaron una mochila con el dinero en efectivo y los cheques. Luego de ser perseguido por trabajadores, perdieron la control de un carro de esos que utilizan de taxi en la que viajaban. Dentro del auto fue abandonado, pero fue recuperado la botín. Mientras los policías municipal llegaron cuando todo ya había pasado y los afectados recuperaron los suyo por propia mano. Así las cosas en Monterrey, pa' que veas de cómo está el asunto, donde son bien sonso como mi primera champa. ¿Tenemos tiempo, licenciado?
1: Sí, creo,
0: porque tenemos otro dato que mencionarle, una nota triste, pues. Ay, Dios Padre, acompáñenme a escuchar esta triste historia. ¿Se acuerdan de la patrulla espiritual?
1: Sí,
0: que ya habíamos dado por hecho que el caso de esta persona, que no sabemos si es parte de la comunidad, si es transformo, no sabemos, pues, pero que se hizo mucho ruido afuera de este centro de rehabilitación, pues han rompido un corazón. El chiquilín, así como se llama el director de este centro de rehabilitación, la día de ayer, antier, salió a dar su comunicado. Queridos amigos, me encuentro decepcionado, me encuentro triste. Aquel coqueto, aquella perla preciosa, aquella animalito de monte que habíamos encontrado, viviendo en la naturaleza, donde nadie le daba apoyo. Es más, su familia lo tuvo buscando por un año con la angustia de su madre de no saber dónde estaba.
2: Porque fue...
0: hasta que nosotros la rescatamos. Hoy nuestro sueño se acaba. Hoy nuestro sueño fue apagado, nuestra estrella que traíamos. Por orden judicial, derivado un lamparo, tenemos que decirle adiós. Tenemos que sacarlo del centro de rehabilitación. No es lo que nosotros hubiéramos querido, porque su rehabilitación tarda 6 meses aproximadamente. Y a nosotros nos dieron chance de 1 mes. 1 mes y medio lo mucho. A raíz de todas las protestas, de todos los despagres que se ha organizado, hoy se va un ángel de nosotros. Ahora esperamos que todas esas comunidades, todos aquellos que marcharon, gritaron, vociferaron, y los políticos que se pusieron a favor de que se liberara, lo tengan en su casa, lo tengan bajo resguardo, y sobre todo, le brinden todo el apoyo que necesita. Su mamá ya dijo que va a estar pendiente, pero recuerde que él tiene problemas, y sus problemas son con ese tipo de actividad ilícita. Así que así cerró, despidiéndose del coqueto y pidiendo a todos aquellos que pidieron que lo sacaran, todos hijos de su madre, que ahora sí se hagan cargo de esta persona, porque el tiempo, el año que estuvo fuera, ni caso le hicieron. Como estaba en la calle, como todo sucio, greñudo, valiéndoles verdura, ahora sí les importa. Y ahora, ¿y qué van a hacer? Pues que salga, le van a dar pues comida 3 veces al día, le van a dar alojamiento, su ropa, y sobre todo le van a ayudar a evitar ese tipo de malestar de la vida. Así que, hasta acá la desinformación. Ah, y una señora pues que fue acusada de fraude en Tampico, ay Dios, no fue liberado pues de ahí de la cárcel. Ay Dios, se enteraron los que les debe. Una carreriza que le pregaron todo el centro de Tampico. Ay, que la pobrecita hasta se le estaba dando. Paraba las compis y toda la gente, no las subas. Y boom, se pasaban las compis. Pero bueno, eso les pasa. Recuerde que esto es de desinformación a través de la Noti Perusi, Edgar Perusi Abarca, a través de la Facebook, Instagram, TikTok y YouTube. Ahí estamos. Pendiente, vámonos a corte. 7:25. 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

0: sangre.
1: Sí. ¿Y por qué margaritas, no?
0: Porque ya nos vamos.
1: 23 grados, margaritas. San Cristóbal. 18 grados. Va a llover. Gracias.
2: Ah, dale, adiós, bye.
0: Bye. Son las 7 de la noche, 42 minutos. O no son cortes y ya regresamos.
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2: Bueno, nosotros hemos llegado al final de nuestra participation, como dicen allá los gringos locos. Mi querida Gloria, gracias, tenemos que irnos.
3: Por el contrario, gracias a ustedes, estoy muy feliz de haber estado aquí con ustedes.
4: Muy bien, Gloria, muy bien. Eso.
5: Primera y última vez. Ay,
2: no. Contéstale.
4: Sí, porque me voy a 40, dile.
3: Pues sí, ni modo.
2: Gracias, señor Venado, sí, con la tusca.
4: Pendientes mañana y esperemos que el equipo de universidad salga victorioso el día de hoy.
2: Bueno, pues ya está. Gracias, señor Puma Intergaláctica.
6: Gracias a ustedes, gaznateros. Gloria, yo solo tengo una cosa que decir. ¿Qué? Suerte en tu relación.
3: Sí, papito, ya estoy.
2: ¡Muchas gracias!
5: ¡Vaya, bravo!
2: Ya se reveló Gloria Estefan en
6: lástima
2: este instante.
6: Que ya hasta el último minuto.
4: Solo necesitaba escuchar al esclavo para que se revelara.
2: Pero bueno, gracias, Perusi.
5: Queremos pillete, pillete. Nos escuchamos el día de mañana. Un gusto saludarlos y nos vemos hasta otro uno. Adiós, güey. Gloria, que Dios la bendiga.
2: Muchísimas gracias a los operadores y productores que forman parte importante de esta aventura gaznatera. Soy Fabián Samayoa, simplemente la pingua. Y esto fue el sabor de una bola.
6: Ay, soy tu amor.
4: Ay, oh, ya, qué guapo estás, pingua. Me acuerdo de los besos que nos dábamos.
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0: Así es, hola, ¿qué tal? Excelente noche para todos ustedes. Bienvenidos y bienvenidas. Esto es Inmortales en la Qué Buena. Estamos iniciando 8 de la noche con 2 minutos ya. Nos acompaña el Pollo de la Qué Buena con muchísimo gusto para todos ustedes, para toda la bandera que vendrá aquí hasta ahora en la noche. Pues nos acompaña con música del recuerdo para estas grandes voces, grandes artistas, grandes intérpretes que nos acompañan aquí en Inmortales. Muy, pero muy buenas noches, juevesito 21. Estamos iniciando con musiquita. Ella es nada más y nada menos que Paquita, la del barrio. Buenas noches. Ahí te dejo un cheque en blanco, dice. Buenas noches, son las 8:02.
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6: Suman nueva demanda contra Ramón Ayala Jr. por presuntas agresiones. La agrupación enfrenta una nueva controversia legal luego de que 3 exintegrantes y colaboradores interpusieran una demanda civil en Texas contra Ramón Ayala Jr. por presuntas conductas inapropiadas, hostigamiento y abuso de poder durante las giras de trabajo. Entre los denunciantes se encuentra el ex bajista Eliud González, quien asegura que los incidentes ocurrían de manera recurrente en autobuses y espacios laborales de la banda. La defensa de la familia Ayala asegura que el ambiente dentro de la agrupación siempre fue de convivencia familiar y que las bromas o comentarios entre el equipo nunca representaron un problema laboral. Por su parte, Ramón Ayala rechazó públicamente las acusaciones mediante un comunicado oficial, donde afirmó que intentan dañar el legado construido durante décadas en la música norteña, mientras el proceso legal continúa en manos de las autoridades. Lleno total en segunda noche de Julián Álvarez en Palenque de Expogán Sonora 2026. El cantante chiapaneco volvió a conquistar el palenque de la Expogán Sonora 2026 durante su segunda presentación en Hermosillo, donde ofreció una noche llena de cercanía con el público. El artista convivió directamente con sus fans al bajar del redondel, incluso bailando y cantando con algunas asistentes, lo que provocó ovaciones y mantuvo el ambiente festivo hasta las 3 de la madrugada. La velada también contó con la participación de Sergio Vega Jr. y René Leiva Jr. como invitados especiales. El éxito del cantante en la Expogán ya se había confirmado desde su primera presentación, la cual también fue sold out y sorprendió al público con interpretaciones acompañadas de mariachi, además de éxitos como Regalo de Dios e Inseguro, que fueron de los más coreados de la noche.
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8: Así, ah, seguimos con más. Excelente noche. Oiga, noche entre azul y buenas noches, como se dice. Sí, nomás no quiere llover, está poquito nublado, está checando por acá la temperatura actual, bueno, hace calorcito, calorcito, estamos a 27 grados, minutos, pero amanece nublado el resto de la noche, parece que en algunas partes del municipio va a caer ligera lloviznas, así va a estar con el chipichipi durante toda la noche, prácticamente de aquí hasta las 2, 3 de la mañana más o menos, pero bueno, el calorcito a todo lo que da aquí en Tapachula, pues ya sabe, poco a poco vamos recuperando un poquito la frescura de las lluvias, así que con calma, muchachos, con calma. Bueno, lo que sí no es con calma es las canciones, ya saben, tenemos Inmortales 962-625-2767, recibo sus mensajes aquí en cabina y los saludos son para ustedes. Vámonos con más música, recordamos a uno también de los grandes, Sergio Vega, se llama Dueño de Ti, buenas noches, 8:12.
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3: Los países americanos poseen la mayor parte de los recursos hídricos en relación a la cantidad de habitantes. En América del Sur vive solamente el 6% de la población mundial. Sin embargo, en ese continente permanece concentrado el 26% de los recursos hídricos. Por otro lado, en América del Norte y Central reside el 8% de la población y esta posee el 15% del recurso, mientras que en Europa se concentra el 13% de población y el 8% del recurso. En cambio, en Asia vive el 60% de la población mundial y solo cuenta con el 36% del agua. Por último, en África vive el 13% de la humanidad y solo se dispone del 11% del agua.
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6: Escuchamos a Capaz de la Sierra aquí en Inmortales de La Qué Buena. Se llama Amor Mío. 8:19.
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1: Escuchamos a Joan Sebastián, se llama Un Vestido de Besos. 8:23.
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9: Y ahí le va pa' mi compa el Águila, hasta Potrerito, Durango, oiga.
10: Y bueno, llegamos a la media, oiga, 8 de la noche con 31 minutos. Muchísimas gracias por estar ahí en sintonía acompañándonos esta nochecita, nochecita sabrosa. Espero que estén disfrutando de las rolas, ¿eh? La verdad que para la banda que anda ahí en el transporte público, mis amigos taxistas, por ahí nos mandan una carita, muchas gracias. Una carilla, una sonrisa. Buenas noches. Oiga, ¿qué decía yo? Ah, sí, para mis amigos taxistas. También para los amigos de las rutas, qué buena. Que ya andan prácticamente en las últimas vueltas, muchachos, échenle muchas ganas. Nosotros los acompañamos con más de las Inmortales. Recuerden que a las 9 viene más música, programación musical de 9 a 10. Y a las 10 viene el Pandita con las Maduritas, música del recuerdo, gruperas así sabrosas para cerrar esta jornada laboral de jueves. Acercamos al viernes, la antesala del fin de semana. Pero vámonos con más música, dice, ahora que estuviste lejos. Rivera, buenas noches. 8:32.
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9: Y continuamos con más. Ariel Camacho y los plebes del rancho. Recordamos a una de las grandes voces también del regional mexicano. Se llama el mentado 840.
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4: Piso número 4.
3: Esta semana sube Majo Aguilar con el tema No Vuelvas.
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3: Esta semana baja Lenín Ramírez con el tema Con Aroma Alcohol.
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3: Esta semana en la cúspide, los Tucanes de Tijuana y Mafio con el tema titulado Andamos Ready.

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3: Y ahí le va pa' mi compa el águila, hasta Potrerito, Durango, oiga.
4: Así es, estamos llegando a la parte final de Inmortales en la Qué Buena. Gracias por la compañía y pues ya saben que complacencias sí aparecen en el sistema con muchísimo gusto. Bueno, después de lo anterior, nos vamos despidiendo y nos vamos quedando con qué buena música en punto de las 9 de la noche. Así que gracias de verdad por estar ahí en sintonía del 94.7, como todas las noches. Bueno, ya saben, son bienvenidos, muchachos, bienvenidos. Vámonos con música, se llama El Venadito, de Valentín Elizalde, 8:50.

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6: Continuamos con más de ¡qué buena música! Saludos, mi compadre Dani Gamboa del 801 que anda en el taxi. Échale muchas ganas, con cuidado. Escuchamos a la banda El Recodo, se llama Cama de Piedra. De piedra a la cabecera. 9 con 9.

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4: Vámonos con más música, escuchamos a Montes de Durango, se llama Mayonesa. Mayonesa, solo.
5: El chocolate.
4: 9:21.

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4: Venga, llegamos a la media. Gracias por la compañía. La banda que está en los TX, chamacos, échale muchas ganas con cuidado. Low Clica se llama Julieta. 9:30.

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1: Los países americanos poseen la mayor parte de los recursos hídricos en relación a la cantidad de habitantes. En América del Sur vive solamente el 6% de la población mundial. Sin embargo, en ese continente permanece concentrado el 26% de los recursos hídricos. Por otro lado, en América del Norte y Central reside el 8% de la población y esta posee el 15% del recurso, mientras que en Europa se concentra el 13% de población y el 8% del recurso. En cambio, en Asia vive el 60% de la población mundial y solo cuenta con el 36% del agua. Por último, en África vive el 13% de la humanidad y solo se dispone del 11% del agua.
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2: Suman nueva demanda contra Ramón Ayala Jr. por presuntas agresiones. La agrupación enfrenta una nueva controversia legal luego de que 3 exintegrantes y colaboradores interpusieran una demanda civil en Texas contra Ramón Ayala Jr. por presuntas conductas inapropiadas, hostigamiento y abuso de poder durante las giras de trabajo. Entre los denunciantes se encuentra el ex bajista Eliud González, quien asegura que los incidentes ocurrían de manera recurrente en autobuses y espacios laborales de la banda. La defensa de la familia Ayala asegura que el ambiente dentro de la agrupación siempre fue de convivencia familiar y que las bromas o comentarios entre el equipo nunca representaron un problema laboral. Por su parte, Ramón Ayala rechazó públicamente las acusaciones mediante un comunicado oficial, donde afirmó que intentan dañar el legado construido durante décadas en la música norteña, mientras el proceso legal continúa en manos de las autoridades. Lleno total en segunda noche de Julián Álvarez en Palenque de Expogán Sonora 2026. El cantante chiapaneco volvió a conquistar el palenque de la Expogán Sonora 2026 durante su segunda presentación en Hermosillo, donde ofreció una noche llena de cercanía con el público. El artista convivió directamente con sus fans al bajar del redondel, incluso bailando y cantando con algunas asistentes, lo que provocó ovaciones y mantuvo el ambiente festivo hasta las 3 de la madrugada. La velada también contó con la participación de Sergio Vega Jr. y René Leiva Jr. como invitados especiales. El éxito del cantante en la Expogán ya se había confirmado desde su primera presentación, la cual también fue sold out y sorprendió al público con interpretaciones acompañadas de mariachi, además de éxitos como Regalo de Dios e Inseguro, que fueron de los más coreados de la noche.
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4: ¿Qué tal? Esta es la información. En lo local, alumnos de la Escuela de Enfermería de Tapachula agradecieron al alcalde Yamil Melgar Bravo la construcción del sistema de alumbrado público en el acceso al fraccionamiento El Jardín, una obra que fortalece la paz y la seguridad de cientos de jóvenes. El secretario de Obras Públicas, William Penagos, informó que la obra contempla 400 metros de iluminación, 20 luminarias solares de 120 watts, 20 bases de concreto y 20 postes cónicos de 8 metros de altura, trabajos que ya se encuentran ejecutados al 100%.
5: Estas son obras que transforman, estas son obras con voluntad para transformar nuestra querida ciudad de Tapachula.
4: En lo estatal, la Fiscalía General del Estado de Chiapas informó la detención de 10 personas por su presunta participación en actos de tortura contra dos hombres, hechos que fueron difundidos a través de un video en redes sociales. Entre los detenidos se encuentra un subdirector, 3 agentes del Ministerio Público, un secretario y 5 elementos policiales, quienes ya fueron puestos a disposición del Ministerio Público para definir su situación jurídica. En lo nacional, la presidenta Claudia Sheinbaum informó que Roberto Lazeri ya recibió el beneplácito del gobierno de Estados Unidos para asumir como embajador de México en ese país y adelantó que viajará en las próximas semanas para iniciar funciones. Así lo señaló la mandataria en su conferencia matutina. Muchas gracias por su atención. Le informó Héctor Hernández.
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8: Ok, de regreso de la primera pausa, ya estamos iniciando las maduritas de este jueves 21 de mayo. La hora son las 10:09 y bueno, ya hemos arrancado con excelente canción, Mi Fantasía, a cargo de los Bukis. Ya saben que tengo hora 30 minutos de aquí hasta las 11:30. Música del recuerdo, ¿me acompañan? Claro que sí. Bueno, nos vamos a acompañar ustedes y yo. Ustedes de aquel lado y yo aquí complaciendo y saludando a los que se pongan en contacto a partir de ese momento al número en cabina, que es el 962-625-2767. Como todas las noches, es un gusto que me acompañen con las maduritas de la que buena. Voy con esta canción a cargo de Los Solitarios y Mi Amor Es Para Ti. Pendientes de la terna de esta noche para que empiecen a votar.

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6: Bien, de regreso con las maduritas 10-18. Voy rapidísimo con un bloque de saludos. Pero antes ya tengo publicado ahí en el estado de WhatsApp la terna de esta noche para que empiecen a votar. De hecho, ya lo están haciendo. Me da mucho gusto que en cuanto ven publicado el estado empiezan a votar. Y esta noche tengo del baúl del recuerdo tres canciones buenísimas. La primera, a cargo de Los Pasteles Verdes del Perú, el tema Baby, a Los Babies con la canción Amor Traicionero, y también incluí en la terna a La Tropa Loca con una vieja canción de amor. Jueves de TVT, aquí en Las Maduritas, repito, Pasteles Verdes del Perú con la canción que se llama Baby, están Los Babies con la canción Amor Traicionero y La Tropa Loca con una vieja canción de amor. Ustedes decidan cuál de esas tres te gustaría escuchar y obviamente recordar en esta noche de maduritas. Bloque de saludos por acá, me dice Panda, buenas noches, te encargo una canción. Me piden una buenísima, de Los Temerarios. La de Sella la Causa, ya la tengo lista. Mario de la Cruz, gracias por tu voto. Por acá también tengo la petición de Los Terrícolas de Venezuela. Muchas gracias, ¿Cómo te llamas para mandarte el saludo y con la dedicación de la canción? Vaya la redundancia. América, gracias, está votando también. Por acá dice Panita, buenas noches, ya te acompaño con las maduritas. Órale, me está pidiendo una canción, la de 500 millas de Los Acosta. Claro que sí, la ponemos con mucho gusto. 10:19, seguimos con las maduritas. Empiecen a votar. Ya está la terna, Ya saben que pasadito de las 11 de la noche vamos a dar a conocer cuál de las maduritas es la favorita del público. Los amos del romanticismo, Temerarios. Es Ella la Causa.

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1: Bueno, seguimos con las maduritas, ya estoy de vuelta. Son las 10 de la noche con 42 minutos. Estás tocando fuego en la mafia.

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1: Las 10:49, escuchamos una canción que me pidieron a cargo de Los Caminantes. El tema Cuando Dos Almas. Tengo saludos para nuestra amiga Judith, que se pone en contacto de la colonia 5 de febrero. Para el amigo Armando, que ya le toca el descanso y va con su esposa Briseida. Gracias también por estar escuchando la programación de Las Maduritas. Oigan, recuerden que somos la estación oficial de la Copa Mundial del Mundo este 2026. El fútbol está todo lo que da. ¿Y qué creen? La Qué Buena oficialmente va a transmitir los partidos del fútbol del Mundial. Así que estén pendientes, porque ya saben que un gol en cualquier momento puede caer en la portería. Así que aquí en La Qué Buena vamos a seguir minuto a minuto, segundo a segundo, lo que sucede en el Mundial. Aficionados que ya saben que viven el fútbol, pues aquí en La Qué Buena van a seguir intensamente toda la Copa Mundial 2026. No se lo pierdan. Buenos días con 50 minutos. Viene una canción del Baúl del Recuerdo TVT en este jueves. Él es Miguel Gallardo. El tema se llama Corazón Viajero.

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2: 10:53. Saludos a Luis Anzueto. Me está pidiendo una canción del recuerdo. Yo les mando esta de José Domingo. Se llama Motivos.

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4: Ok, vamos de regreso ya con la canción ganadora, 11:01 de la noche de este jueves 21 de mayo. Y bueno, definitivamente tenemos una ganadora. Antes les recuerdo que tenía los pasteles verdes del Perú, la canción Baby, a los Babies con amor traicionero, y la Tropa Loca también estaba incluida en la terna con la canción Una Vieja Canción de Amor. Y como siempre, ustedes, el público, es el que decide, ordena y manda. Y la canción más votada esta noche es esta, a cargo de Aldo y los pasteles verdes del Perú. El tema se llama Baby.

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1: Ok, vamos de regreso con las maduritas. Ya son las 11 de la noche con 11 minutos. Llegan los Acosta con la canción que se llama 500 millas.

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1: Ok, seguimos con las maduritas de regreso con el último bloque. 11 de la noche con 20 minutos. Hoy con una canción a cargo de la española más mexicana, Rocío Dúrcal. El tema de Zaire. Saludos a Gualberto Ballesteros de parte de su esposa.

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1: Llegamos al final de las maduritas 11:27. Yo me despido con esa canción a cargo de Juan Gabriel, Siempre en mi mente. Que descansen, felices sueños. Hasta mañana, con permiso.

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2: Hola, hola, bienvenidos. ¿Cómo están? Estamos hoy en un nuevo episodio de Ya Oíste. Hoy les traigo un tema muy interesante, poco conocido, que incluso yo al momento de investigar, la verdad me quedé con muchísimas dudas. Y tener el privilegio el día de hoy de poder contar también con un especialista en el área es algo que, wow, o sea, definitivamente vamos a aprovechar y vamos a sacar todas esas duditas. Es un tema que, pues no creo que muchos hemos escuchado, yo me incluyo en esa parte, es la lucidez terminal. Pero para yo no quitarle la palabra a nuestra querida invitada, a nuestra querida doctora Adriana Baltasar Bástidas, una especialista en geriatría y cuidados paliativos. Bienvenida, doctora, ¿cómo se encuentra?
4: Muchas gracias, muy contenta, muy feliz de poder estar aquí el día de hoy para compartir este tema que me gusta mucho, me apasiona y creo que es importante que lo conozcamos.
2: Pero antes que nada, me gustaría que nos explicara un poquito a qué se relaciona o qué es la lucidez terminal, porque yo me imaginaba una cosa y ya cuando leí, pues era completamente otra.
4: Claro, mira, la realidad es que la lucidez terminal es un episodio súbito, inesperado de claridad mental y como de un aumento súbito de energía en un paciente que ya está en el contexto de una enfermedad terminal, ya en una situación pues al final de la vida o previo a la muerte. Este episodio pues es súbito, dura generalmente un periodo muy corto de tiempo y lo importante es que se presenta una conexión como muy inesperada, muy súbita, pero a la vez relevante, tanto para el paciente como para quienes lo rodean, ¿no?
2: Claro.
4: Imaginémonos, la situación de lucidez terminal es cuando yo tengo a un ser querido, a un, pues sí, vaya, un enfermo, un ser querido, que ya tiene una enfermedad pues muy avanzada, en un estadio terminal prácticamente, que ya sabemos que quizá el final se acerca,
2: okay,
4: que ya tiene cierto grado de desconexión con su entorno, que quizá ya no logramos entablar una conversación con él, ya no nos contesta quizá nuestras preguntas, ya no nos pide alimento, líquido, etcétera, y de repente de manera súbita, tiene un rush de energía, tiene otra vez entabla una conversación, otra vez logra comunicarse con nosotros, nos pide alimentos, nos pide un refresco, nos pide algo que antes ya no hacía.
2: Ya no.
4: Eso es la lucidez terminal.
2: Estaba viendo que en este tipo de situaciones, pues lo impactante es para la persona también que lo está acompañando, ¿no? Porque creo que piensa que todo volvió a la normalidad, ¿no? Entonces yo creo que ahí es un tema pues delicado, en el aspecto en el que, pues, claro, ¿quién no quisiera ver a su familiar volver otra vez a hacer sus actividades, que salga de esa enfermedad? Pero lo que estábamos leyendo y lo que estamos platicando, doctora, es que a veces pues es cuestión solamente de horas o de días, ¿no?
4: Exacto. Generalmente cuando nos enfrentamos a un episodio de lucidez terminal, nos está indicando que seguramente el final ya se acerca. Una realidad es que es imposible predecir cuánto tiempo nos queda de vida.
2: Claro.
4: No hay forma, no hay alguna forma que con certeza nos ayude a esto, ¿no? Si bien hay algunos factores pronósticos y algunos puntos, a lo mejor parámetros de laboratorio, parámetros clínicos, etcétera, que nos orientan a que el final ya se acerca, la realidad es que muchas veces los pacientes no se comportan como en los libros y pues desafían, ¿no?, a estos pronósticos. A veces el fallecimiento puede ocurrir pues en las siguientes horas, en los siguientes días, 7 días, o a veces no. A veces los pacientes pues desafían esas posibilidades y lo que pareciera ser un episodio ya de lucidez terminal, pues no, resulta que pues simplemente una lucidez paradójica se llama, cuando,
2: okay,
4: cuando ya no es, no ocurre la muerte de manera inmediata, ¿no? Sino que a lo mejor presenta esta lucidez y el fallecimiento puede ocurrir en meses incluso.
2: Pero ahora, por ejemplo, doctora, estábamos hablando de enfermedades terminales, ¿no?
4: Uh-huh.
2: Y hay, por ejemplo, una estadística, perdón, de la edad en la cual se presenta más este tipo de lucidez terminal.
4: Sí, generalmente se ha observado que predomina en pacientes ya adultos mayores, en pacientes geriátricos, y específicamente se empezó a observar este fenómeno en pacientes con enfermedades neurodegenerativas.
2: Okay.
4: ¿Cómo qué? Como las demencias, la enfermedad de Alzheimer, la demencia vascular, las demencias mixtas, otro tipo de condiciones ya de deterioro cognitivo. En estos pacientes como tal se empezó a observar los cuadros de lucidez terminal. Por lo tanto, pues es más frecuente que un paciente presente lucidez terminal ya en edades avanzadas, ¿no? Estamos hablando 80 años o más. En realidad, cualquier paciente que presente una enfermedad terminal propiamente, llámese un cáncer en un estadio avanzado, una insuficiencia orgánica, por ejemplo, una falla cardíaca, una enfermedad renal crónica, una enfermedad hepática avanzada, etcétera. Cualquier paciente que se encuentre en esa situación de terminalidad o al final de la vida puede presentar un episodio de lucidez terminal, aunque pues se ha observado o se ha descrito con mayor frecuencia en pacientes mayores con demencia.
2: En la parte psicológica o emocional, ¿cómo es que lo estudian o lo abarcan? Porque creo que es un poquito más, lo vemos en físico, ¿no?
4: Claro.
2: Que me duele algo, tengo malestar, pero ¿cómo? O sea, esa es una parte muy interesante, doctora.
4: Fíjate que en el ámbito de los cuidados paliativos, que es como mi área de especialidad, además de la geriatría, realizamos una evaluación de varias esferas del individuo, ¿no? De la persona. Una esfera biológica, que estamos hablando justo de los síntomas físicos, el dolor, náusea, vómito, sueño, etcétera. Los síntomas emocionales o psicoemocionales, que estamos hablando ahí de cómo afronta su diagnóstico, cómo afronta una pérdida, posibilidad de trastornos de ansiedad, de depresión, incluso el duelo anticipado, ¿no?
2: Claro.
4: De saberse perdiendo su estado de salud. Y también abordamos la esfera espiritual, que muchas veces en la medicina pues difícilmente la abordamos, ¿no? Y en cuidados paliativos sí es súper importante realizar el abordaje de esas creencias que tiene el paciente, ¿no? Si es una persona que se considera espiritual, si tiene alguna creencia, alguna religión.
2: Okay.
4: Espiritualidad va mucho más allá de la religión. Pero bueno, es como una esfera muy importante también que evaluamos. Y ahí pues vaya en el aspecto psicológico o emocional, es donde pues vamos indagando este tipo de síntomas, ¿no? Si el paciente presenta algún cuadro de depresión, compatible con depresión, con ansiedad, con este duelo anticipado, ahí es donde nos vamos dando cuenta y pues por supuesto, al darnos cuenta, logramos integrar un diagnóstico y dar un tratamiento en esa situación.
2: Antes de terminar, doctora, a mí me gustaría que, pues no sé qué mensaje, algo para todos aquellos que están en el sector de salud, porque es un tema, como bien dijimos, que no muchos tienen el privilegio de poderlo ver personalmente o de saber qué les puede dejar a esas personas que están en el sector médico y a las personas que están fuera de.
4: Yo creo que muy importante, no olvidemos que los cuidados paliativos se deben de brindar de una manera oportuna por un equipo. Paliativos no es nada más una persona, el paliativista es un equipo de el médico, enfermería, psicología, nutrición, vaya, somos un equipo de varios integrantes que nuestro objetivo es siempre acompañar y aliviar síntomas, ¿no? Aliviar síntomas físicos, emocionales, espirituales, este sufrimiento para dar confort, para dar calidad de vida, calidad de muerte también. Y creo que un punto bien importante es que como profesionales de la salud, nadie nos enseña a afrontar la muerte. Esa es la realidad. Tal vez los que estamos en el área de paliativos lo sabemos hacer.
2: Claro.
4: Pero en medicina nos enseñan a curar, siempre a curar. Y pues no siempre podemos curar alguna enfermedad. Y es importante que cuando ya no podemos curar, entonces siempre acompañemos, siempre busquemos dar confort, calidad de vida, aliviar síntomas, acompañar. Eso es la clave. Es un tema delicado, pero muy bonito. Y creo que se presta reflexión.
2: Así es, y pues muchísimas gracias, esperemos verla aquí de nuevo, doctora, y gracias a todos los que se quedaron hasta esta parte del podcast. Nos vemos en el siguiente episodio. Gracias, doctora, y hasta pronto. Yo soy Génesis Sainz, esto fue un episodio más de

0: Son las 11 con 41 minutos.
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2: Son las 11:54.

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1: Son las 12 con un minuto.
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0: Ok, señoras y señores, vamos iniciando el show en este jueves. Un jueves no cualquiera, ¿eh? Va a ser un jueves especial, 21 de mayo. Quédense con nosotros, Cocorito, bienvenido al show de los animales.
1: Hello, hello, buenos días, familia bonita. Hay que sonreír y hacer diversión en todo el día. Así que nos digan, ¿están loquitos? ¿Y qué?
0: Oye, aparte, jueves de TVT para el recuerdo, pero eso será adelantito porque el día de hoy ya saben que el programa trae sorpresas. Además, ¿qué crees, Coco?
1: Dime.
0: Hoy tenemos pollito brujo.
1: Ay, qué rico, y con el hambre que traigo tú.
0: Digo, con eso de que la gente siempre anda muerta de hambre aquí, pues la verdad que aquí los consentimos con un pollito asado, pero al ratito. Pero eso no es todo, Coco.
1: ¿Qué más tenemos?
0: El día de hoy también tenemos regalo sorpresa con Farmacias G&D, por si te anda faltando un refractario.
1: Oye, sí.
0: O algo para llevar tu lonche. ¿La mujer te echa lonche o no?
1: No, mira, que ahorita con el calor yo quiero algo frío. Y mira, no trae ni media cuadra y se me calienta.
0: Eres mal portado, por eso no te ponen lonche.
1: No es cierto.
0: Al que no le pone lonche es mal portado en casa.
1: Sí, ya no. A mí sí me dan lonche.
0: Y no es cuento, yo creo.
1: Pero en la cabeza.
0: Oye, pero además el día de hoy, damas y caballos güeros, chequen el estado de WhatsApp. Aparte de que ya está el flyer comentando a la gente, ahí tengo una noticia que ya le están dando me encorazona. Y bueno, muchas reacciones, porque ¿qué crees, Cocorito?
1: A ver, sorpréndeme, pandita.
0: Ya sabes que aquí en el show de los animales andamos de todas y podemos de todo. Y por eso el día de hoy hemos invitado a un gran amigo a partir del día de hoy. Amigo de nosotros, amigo del show, amigo de la que buena y por qué no amigo de todos, ¿verdad?
1: Claro, ¿cuál debe ser?
0: Bueno, pues el día de hoy, señoras y señores, voy a cambiar de fondo rapidísimo porque les voy a presentar una voz inconfundible de Samuel Sarmiento, que el día de hoy nos acompaña en la cabina de la que buena. Samuel, bienvenido al show, ya te veo tomando tu pozol chacaneco.
2: Hermano, muchas gracias. Primero que nada, gracias por el espacio que me brindan. Siempre es un placer venir a celebrar a toda la gente que labora en la que buena. Creo que a lo largo y ancho del país, a cualquier parte que voy y visito a hacer promoción, siempre la que buena se ha portado de una forma increíble, me ha abierto las puertas.
0: Okay.
2: Y bueno, esta ocasión no fue la excepción y yo encantado de la vida estar aquí con ustedes en el show de los animalitos. Sí. Otra vez que estaban diciendo, no, sí, que amigo, a todos dije, ¿va a presentar a Chabelo? ¿Quiero presentar al amigo este?
0: Oye, pero vamos a hacer un poquito de remembranza de historia. ¿Quién es Samuel Sarmiento para la gente que a lo mejor no te ubica y si te ubica que le recuerdes?
2: Bueno, a lo mejor por nombre no tanto, a lo mejor mucha gente me identifica como el cantante de...
0: Ajá.
2: Estuve durante más de 11 años de mi vida en Banda Los Recoditos.
0: Ok.
2: Siendo parte de sus filas, en lo cual pues son 11 años maravillosos,
0: sí,
2: que compartí con mis ex compañeros y hoy arranco con esta nueva faceta como solista.
0: Okay.
2: Ya con alas propias, luchando, ¿no? El tratar de querer ganarme el público.
0: Sí, el camino en solo, ¿no?
2: Como tú ahorita lo mencionas, el reconocimiento de la gente, el que digan Samuel Sarmiento y la gente ya sepa quién es.
0: Claro.
2: Rápido le ponga cara a ese nombre.
0: Sí.
2: Y precisamente lo que andamos haciendo ahorita, promoción, tratando de estar en todos los rincones de este bello país. Ahorita andamos por acá por todo el sureste de México.
0: Okay.
2: Tratando de que la gente nos conozca y también conocer a la gente, porque creo que es importante eso, ¿no? Por un artista, el que tenga el acercamiento, tanto con el público, con la gente en la calle, en el día a día, tanto también con los medios de comunicación.
0: Claro que sí.
2: Te digo esto, ¿por qué? Porque casi siempre acá en la economía mexicana nos enfocamos nada más en por ejemplo, en México.
0: Ajá.
2: Y vamos a muchos programas de televisión, radio, prensa, escrita, y a veces descuidamos el venir aquí a las ciudades, a los pueblos, a que la gente nos vea, y sobre todo también a conocer a los conductores, los programas que te tocan y están sonando tu música ahí, y que muchas veces ponen una canción y a lo mejor no saben quién es.
0: Ajá.
2: Y aquí el chiste se trata de que, por ejemplo, algo muy bonito que dijiste a nuestro amigo a partir del día de hoy.
0: Sí, claro.
2: Me pareció algo muy bonito igualmente. Mi amistad es totalmente abierta hacia ustedes y que hoy ya sepan que Samuel Sarmiento tiene cara y tiene ganas de salir adelante y tiene ganas de cumplir un sueño y un rato más en su vida.
0: Claro que sí. Oye, pero hablando de que tú decías al inicio de esa plática que andas haciendo las visitas, ¿ya conocías a Pachula?
2: Sí, ya.
0: ¿Ya habías venido?
2: Sí, ya, fíjate que fueron de las cosas bonitas que bueno, de las tantas cosas bonitas que me dejó estar en Recoditos, que me dio la oportunidad de conocer muchísimos lugares, a lo mejor no tan a fondo.
0: Ok. Porque vienen de paso y todo.
2: Sí, porque,
0: ¿no?,
2: a veces es difícil, llegas al hotel y de ahí descansas un rato y ya te vas al evento, tocas y cambias de ciudad.
0: De pisa y corre siempre.
2: Hoy me está dando la oportunidad de, aparte de hacer promoción, conocer un poquito más, pues la gastronomía, la cultura, no sé, todo lo que engloba, ya sea el pueblo, la ciudad,
0: sí,
2: el municipio al que vayamos, poder conocer un poquito más de cada lugar al que estamos haciendo promoción.
0: Oye, perfecto. Oye, pero hablando de eso, también nos platicaba Samuel a toda la gente que escucha en ese momento el radio, que ya anduvo aquí en Chiapas, estuviste en Bochil hace unos días.
2: Hace dos semanas.
0: Presentaciones.
2: Bueno, me están invitando ahora próximamente, creo que es ahora en julio.
0: Ok.
2: A Palenque. Uh-huh. Me está invitando mi buen amigo el Jackie, va a tener un evento muy importante en Palenque, entonces quiere hacer algo como si fuera como el Jackie Fest, pero... ¡Abre! Pero no como tal, en esta ocasión seríamos tres artistas más invitados al evento este. Y bueno, me está contemplando un servidor, ojalá que se pueda concretar algo. Y es ahorita, es lo más próximo que tenemos aquí en Chiapas.
0: Uh-huh.
2: Estamos en el Estado de México, vamos a Guatemala también, si Dios quiere, vamos a Mérida también.
0: Aquí brincando nada más.
2: Vamos
0: aquí
2: para allá, para Yucatán también a trabajar.
0: Uh-huh.
2: Y ahorita andamos pues en la talacha, hermano, para poder tener muchísimo trabajo, agendas, hablando de presentaciones.
0: Okay.
2: Y creo que por algo se empieza y más que nada pues empezar desde abajo.
0: Uh-huh.
2: A lo mejor mucha gente puede pensar, no, es que ya estuvo ahí, ya tiene la vida resuelta, ¿no? Hay que empezar desde abajo.
0: Sí.
2: Ya Recoditos es una marca muy fuerte, ahora me toca trabajar a mí en lo personal para poder que mi marca ahora llegue a un buen lugar.
0: Picar piedra solo, ¿no?
2: También. Sí, no, claro.
0: Y grabarle al público tu nombre de Samuel Sarmiento es algo muy importante, porque a lo mejor, y como bien dices tú, a lo mejor te identifican como el ex vocalista de los Recoditos, y hacer ya tu propio nombre, tu propia marca, pues cuesta, pero no es tan complicado, sí se logra.
2: No, sí es complicado a veces, pero... Ay, perdón, es que estoy tomando sotol.
0: Ya te vi, sí.
2: Pozol. No, lo que pasa es que apenas...
0: Bocasol.
2: Te soy muy honesto, apenas ahorita acabamos de camino para acá a la radio.
0: Ajá.
2: Me dijeron que está Doña Mari. Doña Mari, sí, Doña Rosa, perdón.
1: Ando mal. Todo le cambia el nombre. Está enamorado, está nervioso.
2: Doña Rosy.
0: Doña Rosy es marca registrada, así que agua, ¿eh?
2: Doña Rosy, me dijeron, ¿sabes qué? El agua de pozol es muy rica, las pruebas, sí. Le dije, no la he probado.
0: Sí.
2: ¿La quieres probar? Pues bueno, ¿no?
0: ¿Y qué?
2: Pero ya la acabé. Está muy buena.
0: Está muy buena.
2: No, y sobre todo que está refrescante. Afuera está el clima, está haciendo un calor.
1: Sí, con este frío, hombre, no manches.
0: Un café hirviendo se hubiera tomado. Oye, pues entonces, Samuel, cuéntanos entonces, redes sociales, ¿dónde te pueden encontrar?
2: Oh, también tú también quemas el nombre.
1: Oye.
0: Me desquité por Doña Rosa.
1: Velo, fue desquite eso.
0: Me mandó mensaje Doña Rosa, desquítate por mí, me dijo. Samuel.
2: Estamos en redes sociales como el Samuel Sarmiento, para que la gente vaya y me vea, y en plataformas digitales.
0: Ajá.
2: Únicamente como Samuel Sarmiento.
0: Ajá.
2: Ahí van a encontrar mi música y en redes sociales, pues, donde andamos, fechas próximas.
0: Okay.
2: Que se enteren de todo un poco de la vida de Samuel en redes sociales.
0: Oye, te está mandando saludos la gente porque me dice, yo quiero una foto como él, ¿cómo le puedo hacer para tomarme la foto?
2: O que venga.
0: Él. Que venga en chingada de una vez.
2: Sí, ponemos que vete a su casa a tomar la foto.
1: ¡Corre!
0: Es más, yo te voy a tomar una ahorita para publicarla.
1: Subirla ahí a redes.
0: La voy a publicar. A ver, sonríe. Tu mejor sonrisa.
2: Es que tengo el pozol en los dientes.
0: No, trágate el pozol.
1: No importa.
0: No importa que salga así el diente. Ahí está, mire. Le estoy tomando una foto para que yo la suba en ese momento al estado de WhatsApp y vean con quién estamos platicando, porque no es cualquier cosa el día de hoy. Amigo Samuel, nos da gusto que nos acompañes. Digo, por primera vez a mí entrevistarte, pero creo que van a ser de muchas tantas. Por favor, que
1: sí.
0: Así sea, prométeme lo que vas a venir siempre.
2: Así es, así tiene que ser. Y así va a ser, y de hecho es lo que es el enfoque que traemos ahora con mi proyecto, el estar más cerca del público y sobre todo también de los medios de comunicación.
0: Oye, dice, éxitos a Samuel en esa nueva etapa, saludos, pandita,
2: gracias.
0: Saludos de parte de Susi, te manda muchos saludos.
2: Saludos y un beso para Susi, con muchísimo cariño, gracias, hermosa.
0: A ver, te voy a publicar en ese momento la foto,
1: Susi.
0: Para que le hagan preguntas incómodas.
1: Mira, la primerita que van a hacer.
3: ¿Soltero?
0: Soltero, casado, divorciado, viudo, separado.
2: Bueno, yo soy... De las puertas del rancho para adentro,
0: ajá.
2: Soy el esposo.
0: Ajá.
2: de las puertas del rancho para fuera, yo soy Samuel Sarmiento.
0: Ahora, desde el
1: cito, ya soy ves, soltero. Ya ves. Mira, no, hombre, de cocorito para acá es una cosa, sí, de cocorito para allá es otra, ¿eh?
0: Oye, pregunta, ¿de dónde eres originario, este, amigo?
2: Yo soy de Culiacán, Sinaloa, allá tienen su humilde hogar. Okay. Somos culichis de nacimiento. Uh-huh. Y pues sí, de allá son.
1: De ahí más se puedo decir.
0: Dice, quiero un beso del compa Samuel que me lleve a sus giras, y lo peor que es un hombre que...
1: No,
0: hombre,
1: oye, ya vamos a...
2: Hombre, chapulín.
1: Claro.
2: Oh, también le pongo solo el cachete a mi compa, no pasa nada, hombre.
0: Pues acuérdate que la comunidad está en todo.
2: Y... Exactamente, no, okay. y tengo muchos amigos de la comunidad. Le mando un besote y un abrazo a toda la gente de la comunidad. Tengo, como te repito, muchos amigos que quiero y amo con todo mi corazón, y que son personas increíbles, y yo por eso mi respeto para toda la gente de la comunidad. Y
0: de parte de América, dice que le mandes un saludo.
2: Un saludo para América, con muchísimo cariño, hermosa. Te mando, no más un saludo, te mando un besote.
0: Eso. Lizeth Luna, hermoso, estás bien precioso. Saludos, éxito, bendiciones aquí en Tapachula.
2: ¿Cómo? Lizeth
0: Luna.
2: Lizeth Luna, gracias. Mi Javier, oculista, por favor.
0: Oye, dice, ¿puedo descargar la foto? Sí, que la descargue, ¿no?
2: Sí, mi amor, tú descárgala y publícala en todas partes.
0: Le mando un beso en la boca al Sammy, dice.
1: Oye.
2: Atentamente, Rodrigo.
0: No, esa sí es mujer. Esa sí es
2: mujer. Ya, se lo devuelvo el besón.
0: Renata, mira,
2: claro que sí.
0: Es que ya publiqué la foto, mira, ahí ya la tengo. Ya la tengo en el estado de WhatsApp, mira. Rapidísimo.
2: Un besote para atrás para Renata con todo el cariño.
0: Mira, ya llevamos 39 likes que se está dando la gente. Ahí está, para que lo conozcan, quién es el que está hablando ahorita, el que viste y calza, nuestro amigo que el día de hoy viene promocionando. Te manda saludos, Alexia. Saludos, dice ese guapote que cante algo cuando te entregues.
2: Saludos, a él. Alexia.
1: Tranquila, Alexia.
2: Cuando te entregues a él, vas a sentir que te hacen falta estas manos.

0: complaciendo.
1: El pozol se
0: ahorita nos vemos en la casa, Alexia.
2: El pozol creo que te dio el empuje para hacer.
1: El pozol atorado.
2: Oye, ¿qué has comido? Hablando de comer y de beber, ¿qué ya has probado por acá? ¿Qué tiempo llevas? ¿Cuántos días llevas acá?
3: No, lo que pasa es que apenas llegamos anoche, ya, okay. Ya tarde, llegamos como a las 11.
2: Ajá.
3: Nos quedamos dormidos como a la 1 de la mañana, nos levantamos a las 6 para meternos a bañar y alcanzamos a desayunar en el hotel. Pero pues lo clásico, ¿no? Huevitos revueltos y eso, algo normal.
2: Okay.
3: Falta que me lleven a comer comida típica de acá. Apenas.
0: ¿Qué pasa, Nancy?
3: Es que apenas vamos empezando, apenas vamos llegando.
0: Llévatelo al mercado, las quecas, las quesadillas.
2: Sí, las voladoras, ya.
3: Unas tlayudas o algo así, ¿no? ¿Qué? Para acá son típicas las tlayudas, ¿no?
2: No, casi no. Mira, los tacos de la muerte lenta te los recomiendo.
0: Sí.
2: Ahí para que vayas muriendo poco a poquillo.
3: Ya tres pasos. Fuimos anoche por unos tacos de al pastor.
2: No,
3: están muy buenos.
2: No, uno de muerte lenta, hoy lo comes y vas muriendo de
3: así. Ah, ok.
2: De a poquito.
3: En proceso. Pues.
2: De a poquito. Oye, la gente te está saludando mucho, me da gusto porque ya le está dando mi corazón. Te manda saludos Norma Zúñiga.
3: Saludos Norma,
2: besos. Nadia Karina, que le mandes un beso.
3: Besos para Nadia.
2: Arriba Culiacán, dice Mava Roto.
3: Arriba Culiacán, para antes se no chequen el mapa.
2: Está bien guapetón, dice, sí le va a ir bien primeramente, Dios, dice.
3: Ah, gracias, muchas gracias.
2: Muy bien. Chulada Canta, dice, de parte de Lolita de la Cruz.
3: Saludos, Lolita.
2: Te la sacas, bro, dice, ¿cómo?
0: Ah, ¿eres caray? No, ahorita no, gracias.
3: ¿Cómo? Es horario familiar.
0: ¿Cómo? Niño.
2: Creo que se refiere a la cantada.
3: Ah, okay.
2: Sí, Lani Abigail también te manda un men corazona. Alexia, mándale saludos.
3: Alexia, besos. ¿Cómo se llama la otra muchacha?
2: Luna, Lani y Abigail.
3: ¿Cómo?
2: Lani Abigail.
3: Ah, Lani Abigail, es otra hermosa también.
2: Beso para todas. ¡Mua! Y para todos por acá, dice, uno así quiero yo, dice, para que me despierten las mañanas.
3: Oh, no, mi hija, no te conviene porque ronco. Bueno, sí te voy a despertar en la madrugada porque ronco.
2: Sí, ¿verdad? Dice, hay que llevarlo a comer los famosos hot dogs para que lo lleven.
0: Ah, los hot dogs.
2: Los cochos.
3: Mira, ¿por qué no hacemos una dinámica que se junten, no sé, unas 3-4 muchachas?
2: Eso.
3: Y que me inviten a comer y voy con ellas a comer al lugar más típico que hay aquí en Tapachula.
2: Oh, ya dijo.
0: Está bien.
2: Aquí vamos a tener a todas en un ratito, sí. Van a ver. Espero que, dice, ánimo, brother, tú puedes, dice Rubén López Mejía, desde Florida te escucha.
3: Gracias, compa.
0: Ah, sí.
2: Sí, orgullosamente, dice, órale. Saludos a Kevin, te manda, bienvenido a Tapachula, Chiapas, dice Kevin.
3: Gracias, compa Kevin.
2: Dice, Alma Fabiola, saludos, está bien guapote, dice.
3: Alma, gracias.
2: Quiero uno, dice, pero aquí en mi cama, dice.
3: Pero, oye. ¿Pero no se llama María?
2: No. Dice que yo te llevo, yo te invito al botanero para que pruebe las botanas de Tapachula y tacos de suaperro a la orden. Mira.
3: A un botanero, pues como una cantina el botanero, ¿no?
2: Sí, pero botana chingona, rica, de esa buena. Sí. Con tu cervecita.
3: Sí, por eso, allá en Culiacán también, vas y compras cerveza y
2: la botana.
3: Ah, ¿también?
2: Sí, por cada cerveza.
3: Hasta el perro llevan ahí la...
0: Sí.
2: Pero aquí mira, carnita asada, patitas de...
0: Oye, pozolito.
3: Que andamos gastando en el buffet del hotel ahí como 500 pesos.
2: Ahí sale carísimo, ¿no? Saludos, Daniel Gamboa, te manda saludos, apoyo total para ti desde el taxi 801. Oye, muchos amigos taxistas escuchan el programa, mándale saludos.
3: Un saludo para todos mis amigos taxistas de aquí de Tapachula, un fuerte abrazo y bendiciones para todos, cuídense mucho, con mucha precaución, y si toman, no manejen.
2: Rosa María te manda saludos, dice, saludos Sammy, bienvenido a Chiapas, es de Mari.
3: Gracias, Mari.
2: Marisol también, dice, saludos al guapo hermoso desde el sur de California.
3: Saludos hasta California, hasta Mari.
2: Hoy de unos buenos tacos con mucho picante de Ellen, dice Itzel La Parra.
3: Pues que me invite.
2: Mira. Samuel hizo manuales, dice. Saludos a mi mamá Ana Ventura. ¿Cómo manuales?
3: A ver. ¿Cómo? A ver, ¿cómo?
2: Samuel hizo manuales, dice. ¿Cómo? A ver, ¿de qué? ¿Te conoce algo? ¿Te habla el tanteo?
3: Pues yo soy muy manual.
2: Soy muy básico.
3: Soy como el estándar.
2: O sea, sí, que nos diga, porque la verdad
0: ya no las manos donde sea, dice.
3: Pues sí.
2: Que saludos al 1624, el amigo Andy García del taxi, anda escuchando.
3: Ah, saludos, compa Andy.
2: Órale, saludos. De parte de Lupita también, mándale saludos.
3: Un besote para Lupita, es la tocaya de mi madre, le mando un besote a mi madre aprovechando.
2: Órale.
3: Ella está en casita en Culiacán.
2: Que repita sus redes sociales para que lo empecemos a seguir desde ya, dice, no sabía de él, pero está guapo, dice.
3: Ah, ok, gracias. Estoy como el Samuel Sarmiento en redes sociales, en plataformas digitales, como Samuel Sarmiento sin él.
2: Okay.
3: Con la palomita azul, todas las plataformas y redes sociales.
2: Órale, perfecto. Desde el ejido Llano de la Lima están escuchando, te manda saludos Adriana Cancino.
3: Besos, Adriana.
2: Órale, dice, tómale otra foto, pandito, ahorita le tomamos una más para que...
3: ¿Con ropa o sin ropa?
2: ¿Con ropa o sin ropa? ¿Qué dice el público? Ahora tienen. ¿Con ropa o sin ropa?
1: No, con ropa, chavos. Con ropa.
2: Saludos en cabina de Marco Antonio, el dinosaurio taxista. También te manda muchos saludos. Mucha gente en el taxi te va escuchando en ese momento. Mándale saludos. Dice a la señora Claudia que ve en el colectivo, a todas las que vamos aquí en la ruta par vial, que les mande saludos a amigo Samuel.
4: ¿A quién, perdón?
2: A la gente que va en el colectivo de la ruta par vial, dice.
4: A la gente que va en el colectivo de la ruta par vial, saludos a la gente que va escuchando, que lleguen con bien a casita, que pasen una tarde excelente, que coman muy rico. Y aprovechando que hablando de comida, yo voy a estar ahorita comiendo.
2: A ver, ¿dónde?
4: En el señor Marisco a las 2 de la tarde, por si quieren ir a saludarme. Ahí voy a estar en el señor Marisco, 2 de la tarde, para que vayan. La foto, platicamos, le echamos unas cervecitas y todo el rollo.
2: Dice un consenso, todas opinamos que sin ropa, dice la foto. Sí.
1: No ya quiere nada.
4: Ojalá, te lo juro que ojalá tuviera el cuerpo así como no sé, como Brad Pitt y encantado de la vida, me agarraba y me quitaba la camisa, pero no, con estas tristezas, se quiere mandar a enseñar. Y luego, tengo una hernia en el ombligo, no hombre, no, ¿qué es eso?
1: Ay, Dios, a ver,
2: voy a grabarte un video para que le mandes saludos a toda la gente de La Qué Buena. Mándale saludos, ahí está.
4: Saludos a toda la gente de La Qué Buena que está ahorita en transmisión con nosotros. Les mando un besote. Dios me los bendiga, aquí andamos a la orden.
2: Eso, lo vamos a publicar también ahí en el estado para que lo chequen. Amigo Samuel Sarmiento, es un gusto tenerte aquí en La Cabina, La Qué Buena. Y repito, que no sea la última vez que vengas, ya que vayas consolidando en la carrera, vienes de nuevo.
4: Van a ver que sí, van a ver que sí. Próximamente estaremos de regreso por acá con toda nuestra gente de Chiapas. Y bueno, agradecerte también una vez más a ti, sí, y a todo el equipo de La Qué Buena. Una vez más, gracias a toda la cadena de La Qué Buena por siempre recibirme tan bonito. Y a toda la gente que estuvo en comunicación a través de las redes sociales. También les mando un besote a todos, gracias por apoyar un servidor y a la gente que aún no me identifica, pues ojalá que de pronto me den oportunidad de poder conquistar sus corazones con mi música.
2: Claro que sí. Dice amigo Samuel, saludos desde Pensilvania, mucho éxito, amigazo. Bueno. Sí,
4: hasta Pensilvania, allá. Un abrazo a toda la gente de Estados Unidos.
1: Ya nos oye.
4: Mi compa Toño.
2: Órale, mucha gente que escucha en el internet, saludos. José María Hernández se manda saludos también y mira, ya estás dando mucho de qué hablar aquí.
4: Mi compa nuestro, José María, saludos, compa.
2: En nuestro estado de WhatsApp, la gente te anda siguiendo, eso es bueno, me da gusto que estén checando en ese momento. Y Cela Parra dice, otra visita más a La Qué Buena y que inviten a las fans con dinámicas.
1: Sí.
4: Pues ahorita como tal no tengo una dinámica programada como tal, pero igual como ya saben, vamos a estar en el señor Marisco a las 2 de la tarde para que la gente que nos escucha, que vive aquí en Tapachula, pueda acompañarnos un ratito ahí para saludarlos, tomarnos la foto.
2: ¿A qué hora?
4: A 2 de la tarde vamos a estar ahí.
2: Órale pues.
4: Para que la gente le caiga.
2: Que mande saludos a las amas de casa que estamos escuchando aquí por la Cruz Roja, aquí cerquita a la vuelta.
4: Saludos a todas las amas de casa hermosas que están haciendo talacha, fíjate, la talacha que no se paga.
1: Sí.
4: Que no se paga y hacen.
2: Más hace, ¿no?
4: Y hacen una labor, la verdad, increíble. A todas las amas de casa, un besote y mis respetos para todos ustedes. Y dígale al marido que les ayude, a los hijos también.
2: Dile, Dianita Prado, yo te ayudo, dile.
4: Dianita, yo te ayudo, mi amor. Es más, yo sé barrer muy bien.
1: Ay,
4: y planchar más.
1: Ay, ay, ay.
2: Oye, te están mandando un audio, quiero que escuches. ¿Qué dice?
5: Claro que sí, Samuelito. Ahí te vamos a seguir por redes sociales. Bendiciones, abrazos de parte de tu amiga América.
4: ¿Cómo?
2: América.
4: América, gracias, América, por el mensaje. Te mando un besote, hermosa. Gracias por seguirnos.
2: Fierro, pariente, dice, saludos de Florida. Rubén López Mejía manda el saludo.
4: Hasta Florida, mi compa Rubén. Un abrazo, compa.
2: Bueno, pues amigo, gracias por acompañarnos a Ulta. Samuel, pero otra vez.
4: Hombre, ¿qué pasó? Pues
2: es que
4: y así quiere que seamos amigos, ¿no? Hombre, ¿qué es eso?
2: Ponte Saúl, Samuel, para que no me confunda. Samuel Sarmiento, despídete con una canción. Presenta la canción para que la gente también ya la vaya pidiendo.
4: A ver, los dejamos con lo más reciente de su compa Samuel Sarmiento y banda la ejecutiva. Se llama Al Apagar las Luces, pero antes.

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2: Son las 12 con 34 minutos.

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1: Son las 12:37.
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0: Ok, vamos de regreso con el show de los animales. Y acaba de encender el radio. Cocorito, ya se perdieron un mega bloque que estuvo bien bueno.
1: Oye, estuvo padrísimo esta bonita entrevista con nuestro amigo Sammy.
0: Samuel.
1: ¿Qué dijo así, Sammy?
0: Sammy Samuel Sarmiento, muy bien. Oiga, ahí está la publicación, la foto para que chequen el dato. Ahorita voy a subir un videito que nos grabó.
1: Claro, sí.
0: Mandándole saludos a toda la banda de La Qué Buena, toda la banda malandra que siempre andan escuchando el show de los animales, ya saben, la estación de las promo y de las exclusivas. Y les recuerdo que si quieren fotitos, saludito de Samuel, va a estar comiendo el señor marisco, él lo dijo.
1: Hoy a las 2.
0: Al ratito.
1: Sí, que corran, apúrense a lo que están haciendo y a las 2 allá.
0: Chicas, no cover, vayan en ese momento a las 2 de la tarde en señor marisco. Ahí va a estar comiendo los amigos Sammy. Para que vayan a las que querían foto, los que estaban pidiendo fotillo. Ahí va a estar comiendo aproximadamente 1 hora y 30 minutos para que ustedes vayan. Vayan en chinga, ya saben. Y le pidan la foto que dijo que a cualquiera que llegue le va a dar la foto.
1: Le va a dar foto, abrazo a paso y papacho.
0: Eso, todo lo que quieran, pero con respetación todo el tiempo.
1: Y claro.
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0: 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Ya tenemos, creo yo, que tenemos al cautivo o cautiva. Bueno.
1: Buenas tardes.
2: Hola, ¿quién habla?
1: Jessy.
2: ¿Qué pasó, Jessy? ¿Cómo estás?
1: Bien, pandita.
2: ¿Contenta?
1: Eso.
2: Eso, con la actitud de ganar.
1: Sí.
2: Órale, pues, ¿dónde andas? ¿Trabajando, descansando o viviendo de la renta?
1: Descansando, pandita.
2: Ay, qué bueno, te tocó el descanso de hoy jueves.
1: Sí.
2: ¿A poco? ¿Y eso por qué? ¿Por patrona, por gusto, por placer o con...?
1: Por placer.
2: Ay, son bella ella. Yeah. Toda placentera ya descansando hoy día. Perfecto, entonces, mi queridísima Jessy, el día de hoy vas a jugar por los amigos de Farmacia Gide para que te lleves un refractario, un utensilio para tu cocina, para lo que quieras, el lunch, lo que tú gustes y mandes. ¿Entendido, Jessy?
1: Pandita.
2: Ya sabes la regla de este juego, ¿verdad?
1: Sí.
2: Tenemos 1:30 en cronómetro y no tenemos de otra más que el día de hoy te toca cocorito de contrincante.
1: Sí, yeah. Ay, va a estar difícil.
2: Ay, ay, ay. Lo dice en sarcasmo.
3: No, oye, oye.
2: No creas que lo dice muy bien, lo dice
3: de dientes. Me está poniendo nervioso.
2: De dientes para afuera. Así lo noté yo. Bueno, Jessy, va a comenzar el tiempo cuando yo termino la pregunta, ¿entendida? Jessy, pon atención, porque te noto que muy distraída,
3: Está enamorada.
2: Ponme atención, Jessy, ¿no?
1: Sí, pandita.
2: Órale, pues. Vamos comenzando entonces el juego. ¿Ya está listo el cronómetro?
3: Ya está listo, señor.
2: Jessy, ¿ya está lista?
1: Ya.
2: ¿Cocorito listo?
3: Sí, señor.
2: 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La pregunta es, menciona cosas inútiles que encuentres en tu casa. Con la A. Jessy, cosas inútiles, cosas que no sirvan, pero tú las tienes en casa.
1: Animales.
2: ¿Cómo que animal? No, esas no son cosas que no sirvan. Los animales se quieren y por eso se tienen. Jessy.
1: Argollas.
2: ¿Cómo?
1: Argollas.
2: ¿Cómo argollas? Cuéntamelo.
1: Argollitas de que se traban así para colgar.
2: Argollitas que se traban así para colgar. No me suena. No. Jessy, dame algo más inútil que una argolla. Algo más inútil que una gorra. Una argolla,
1: perdón.
2: ¿Una qué?
1: Aragán.
2: ¿Un aragán cómo? De cocorito no estés hablando.
3: Oye, oye.
2: Mira, de cocorito no hables.
3: ¿Qué pasó? ¿Qué pasó?
2: No, algo más inútil que un aragán. Perdón, algo que un cocorito. Perdón, un aragán.
3: Oye, oye.
1: Árboles, no, porque sí.
2: No, pues el árbol no es inútil.
1: Ay.
2: Ahora sí te la puse complicada. A ver. Cosas inútiles que tenemos en la casa, que dices tú, pues no me sirve para nada, pero ahí lo tengo, lo compré.
1: Ay, pandita.
2: Casi se acaba el tiempo, Jessy.

0: Jessy estuvo muy complicado.
1: Ya me colgó la Jessy.
2: Se fue Jessy.
1: Se huyó la Jessy. A ver, Cocorito, voy contigo. Cosas inútiles que tengamos en la casa, aparte de ti, porque dijo que tú eras un
2: Sí, de veras, ve.
1: Bebe llevadita la Jessy, ¿no?
2: Oye,
1: llevadita. ¿Qué pasó?
2: Ni me conoces, mana.
1: No, algo te sabe.
2: ¿Será mi vecina tú?
1: Yo digo que algo te sabe. O te habló al tanteo. ¿Qué será? ¿Qué será? ¿Qué será?
2: ¿Qué será? Ya de vivir.
1: A ver, poquito. Cosas inútiles, dime tú, cosas inútiles que tengamos en la casa con la. A ver, algo que sea inútil que tú tengas.
2: Yo tengo inútil y acabo de tirar un montón. Algodón.
1: ¿Por qué inútil para ti?
2: ¿Por qué? Porque no lo ocupo.
1: Pero entonces, ¿para qué chingado lo tienes?
2: Pues porque me lo regalaron.
1: Fíjate que no es inútil tener algodón en casa. No,
2: también puede ser. La araña.
1: Una araña, ¿y por qué es inútil tener la araña?
2: Porque
1: ¿qué?
2: No es decoración de mi casa, no estoy en Halloween.
1: Pero ahí vive. Ahí vive contigo.
2: No, es inútil, no sirve de

0: la araña.
1: A ver, el público. Agujas, no.
0: No, la aguja sirve.
1: La aguja sirve. La aguja sirve. A ver.
0: Otra cosa.
1: Fíjate, ahí te va una.
0: A ver.
1: Digo, es inútil tenerla, pero la compramos. Pero es inútil porque no nos beneficia en nada, no tiene nada. Podría ser, con todo respeto, una artesanía. No nos sirve para nada.
0: No, no, cierto, cierto.
1: Sí,
0: cierto.
1: La verdad que no nos sirve para nada.
0: Pero muchos te van a decir, es que es decorativa.
1: Sí, es decorativa, pero no tiene una utilidad que tú digas, ay, la voy a utilizar.
0: Sí, sí, tienes razón.
1: Podría ser una artesanía. Con la B, ¿cuál podría ser? A ver. A ver. A ver,
0: una botella.
1: Una botella vacía.
0: Vacía.
1: Sí, una botella vacía, o sea que ya hayas tomado el chesco y ahí lo tengas, ¿no?
0: No, a mí yo tengo, mira, fíjate, te voy a contar la historia.
1: ¿No será que basurero en tu casa?
0: Me hicieron guardar un montón de botellas porque iba a ser, según, un instrumento musical con ellas.
1: Ah.
0: Todo un año las tuve ahí, mira, y no hice nada.
1: Tamales contigo. Entonces, ya, inútil, ¿verdad?
0: Inútil, botella.
1: Ahora, con la C, ¿qué otra cosa inútil podría haber en la casa que digas tú, inútil, pero ahí lo tengo, como siempre?
0: A ver.
1: Hoy sí estaba complicada, ¿eh? ¿Ya que sí?
0: Sí.
1: Dice que un casco. Bueno, si no tienes moto, sí puede ser inútil el casco.
0: Una colcha.
1: Una colcha de esas viejas.
0: Sí, de esas pesadas.
1: Con olor a cucarachero.
0: Ándale.
1: Uy, no.
0: Sí.
1: Nomás de imaginarme, no me dio cosa.
0: Ay, échalas. Échalas.
1: De veras que sí. Estaba complicado, pero ahí está el día de hoy. Cocorito ha ganado por default y por tiempo.
2: Cocorito. Otro punto más para Cocoro, para todo mi público.
1: Bueno, tampoco te sientes la última cerveza del desierto porque...
0: Oye, déjame disfrutar mi momento, patita.
1: Tampoco te creas el último hielito de la cubita.
0: Déjame disfrutar.
1: Vientos, Cocorito es el ganador del día de hoy. Voy a la pausa, regreso al show
2: de los animales.

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0: Son las 12 con 50 minutos.
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2: Es la una con un minuto.
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0: Bien, pues vamos de regreso con el show. Y hablando de 45 grados, no le pedimos mucho que sea así, ¿eh?
1: Oye, mínimo.
0: Casi, casi. Oiga, temperatura en Tapachula en ese momento de 35 grados. Pero, ¿qué crees, Cocorito?
1: ¿Qué pasó?
0: Tenemos una sensación térmica de 40.
1: ¡A la mecha!
0: O sea que si sienten calor, no es el bochorno, ni la menopausia, ni la andropausia.
1: Nada que ver.
0: Es parte de, pues, estos días calurosos en todo el mundo, ¿eh?
1: Oye, sí, ¿eh? Ya en todo el mundo hay muchos cambios climáticos muy extremos.
0: Ya habíamos hablado del fenómeno del niño, ¿no?
1: Sí, ya.
0: El niño extremo es el que nos está afectando,
1: el
0: ¿eh?
1: El niño extremo, así que, familia bonita, hidrátense mucho, cuídense mucho, no se pasen mucho tiempo en el sol, porque está muy fuerte.
0: Está tremendo, mendo. Oiga, ya viene el pollo brujo, pero antes saludos para Araceli, a Marco Antonio, a Marielinda, gracias, que te estaban ayudando en la sección
1: de la del Basta.
0: Pero pues es que ya todo no se puede.
1: Es que ahora sí la pusiste muy difícil, bandita.
0: No, Andrés García, el Coqui, dice que con la E, si hubieras llegado al E, algo de cosas inútiles en la casa que hubiera dicho el esposo.
1: Hijo, no mames. Así le han de haber dicho a él.
0: Ya cada uno sabe cómo le va allí.
1: Eres un inútil.
0: En su casita. Ustedes ya sabrán cómo la ropa sucia se lava en casa.
1: Oye, pero me hubieran dicho con nada.
0: Sí, pues es que no ayudaron. Saludos al Piji, gracias Piji, andan escuchando el programa.
1: Piji.
0: A José María Hernández, a Rosa Irma, a Juan Carlos, a Dianita Prado, a Rubén López, América, a Isela Parra, a toda la banda que anda escuchando el show en esta tarde. 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
1: Allí es. Yes. 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
0: Yes, sí, en español, para que entiendan. ¿Qué crees, Cocorito?
1: ¿Qué pasó, panita?
0: Vamos a lo que más le gusta al público.
1: A echar cotorreo.
0: Aparte.
1: A echarles más.
0: Para todos los que tienen hambre. Yeah. Pilas, porque viene la sección del pollo brujo.
1: ¡Ay!
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0: Y ahora sí, el momento específico de antojar a toda la banda que están escuchando en este momento el programa. ¿Tienen hambre? Es pregunta, ¿eh? Es pregunta.
1: Es pregunta y la respuesta es sí, sí tenemos hambre.
0: Pero recuerden que hay niveles. Mucha hambre, poca hambre, mediana hambre o muertos de hambre.
1: Mira, yo a todos los veo con cara de muertos de hambre.
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0: Y recuerden que si quieren ganar, tienen que primero decir, yo quiero Pollo Brujo, y enseguida nos vamos con el challenge que ya está preparado, para que ahí en casa también ustedes se preparen a ser el mejor, ¿eh? Ya saben que va en Do Mayor Sos.

0: Ahora sí, ahí está el ritmo y el sabor de los Carquis con sabor a costa, con su riki titiki, mi queridísimo Cocorito.
1: Ya está listo y preparado para hacer el riki titiki.
0: Bueno.
2: No quiero comer algo.
0: Órale, ¿cómo te llamas?
2: Eduardo.
0: ¿Cómo?
2: Eduardo.
0: Eduardo, ¿de dónde los marcas?
2: De las Limas.
0: Órale, pues vamos, Eduardo, en do mayor sostenido hasta el final, ¿entendido?
2: Sí.
0: Órale, pues vamos.

0: con el tío. ¡Sí!
1: ¡Adiós!
2: Oye, ¿qué Dios me empezó a cantar?
1: No, no, no. La misma historia de ayer y de todos los días no se puede repetir.
2: Oye, Eduardo.
1: Échele ganas. Recuerden que cuando yo digo sale, ya están entrando a cantar el riquitiquiti. No se olviden dos sostenidos hasta el final. Es sabor de cumbia, no es reggaetón, no es romántica, ni mucho menos hip hop.
2: Así que échele ganas.
1: Siguiente llamada. Sí, bueno. ¿Bueno?
3: Yo quiero pollo brujo.
1: Hola, ¿de cómo te llamas?
3: José.
1: ¿De dónde, José?
3: De la colonia 5 de febrero.
1: Perfecto, José. Mucha hambre, poca hambre, demasiada hambre, muerto de hambre.
3: Muerto de hambre.
1: Órale. A

0: papelito.
1: ¡Adiós!
2: ¡Ay, José! No manches.
1: Está muy lento, José. Es más pilas, más ritmo, más sabor. Más así, como que lo sientas.
2: Guapa,
1: que sí. Haz de cuenta que ya te estás comiendo el pollo.
2: Sí, bien aquí, rico.
1: Saborense la cumbia, saborense el pollo también.
2: Hasta bailen si quieren.
1: Recuerden que cuando marquen tiene que decir yo quiero pollo brujo, la frase para poder participar, y enseguida viene el challenge.
2: A ver.
1: ¿Aló?
3: Bueno. Yo quiero pollo
1: brujo. Órale, ¿cómo te llamas?
3: Eduardo.
1: Eduardo, échale ganas, pues, Eduardo, y comunícale a tu cara que estás contento, porque no se nota por ningún lado. Luego no digan que soy yo, ¿eh? El público es el que anda así. ¡Dale! ¡Deja la fuerza, Eduardo, eh! No es obligatorio, Eduardo, tampoco, Nadie los obliga.
2: Eduardo, con ganas.
1: Ay, esas ganas del Eduardo. Esas ganas del Eduardo. Coporito, prepárate porque...
2: Yo.
1: Dale el ejemplo que sí se puede.
2: Ah, ya me ganaron.
1: Bueno.
4: Yo quiero pollo brujo.
1: Órale, ¿cómo te llamas?
4: Luis Galindo.
1: ¿Cómo?
4: Luis Galindo.
1: Luisito, ¿dónde me marcas?
4: De acá, de Tapachula, Cabezales.
1: Órale, pues, Luisito, ¿mucha hambre, poca hambre, muerto de hambre?
4: Bastante hambre, muerto
1: no,
4: de hambre.
1: No, yo le doy a los muertos de hambre, así que si no...
5: ¡Mira, pues!
1: Repito, mucha hambre, poca hambre, muerto de hambre.
4: ¿Muerto de hambre?

0: fíjate que ibas bien, pero ya en el racataca le bajaste de ritmo. ¿Lo quieres intentar o ya nos vamos?
1: Una última.
0: Sí, pero así como empezaste, así termínalo, Luisito, ¿no?
1: Dale.
0: Ahora después, para que te vives un poquito más. Vamos de nuevo, se repite. Vamos, orquesta, vamos, orquesta.
2: ¡Ócalo, Luisito!
0: Siéntelo, Luisito. No, siente el pollo rozando tus labios.
1: ¡Dale!
0: Ahora sí, ya no. Yo por eso siempre he dicho que las segundas oportunidades no son buenas.
3: Yo se la di. Se desinfló, se desinfló.
0: La verdad que la primera me gustó más que la segunda, así que bueno. Saludos para todos de parte del Yogi. Gracias, saludos al Romeo. Dice para el Romeo. Anda escuchando el programa. Yogi, muchas gracias, Yogi. Bueno. No hay nadie.
3: Tú.
0: Saludos, Yogi. ¿Dónde escuchas, Yogi? Saludos al mejor programa. Dice, ¿qué te toma, Yogi?
3: ¿Qué, Yogi?
0: Todo lo que consuma Yogi a cuenta de Cocorito.
3: ¡Ay!
2: ¡Pum!
0: Él lo paga.
2: ¡No!
0: Bueno.
4: Yo quiero pollo, brujo.
0: Órale, ¿cómo te llamas?
4: Katherine.
0: ¿De dónde, Katherine?
4: De Tapachula.
0: ¿De qué colonia?
4: Centro.
0: Bueno, vamos, Katherine. Mucha hambre, poca hambre, muerta de hambre. Hey.
3: Katherine.
0: Bueno, Katherine, adiós. Cuélgale porque la Katherine está distraída.
3: Ay, no.
0: Por eso les digo que me pongan atención a mí y nada más a mí.
3: Ay, ¿y por qué me pegas
0: porque
3: a mí?
0: Porque tú también tienes culpa de que la gente no entienda.
3: A mí, ay, oye.
0: Tú eres el culpable de todo.
3: Ahora yo.
0: Además, ¿no crees que me tienes contento de la vez pasada que regalaste pollo al por mayor?
3: Oye, no.
0: Aprovechaste que yo no vine al programa para hacer de las tuyas.
3: Yo no fui.
0: La gente sabe y es chismosa. Bueno.
4: Yo quiero pollo, brujo.
0: ¿Cómo te llamas?
4: Katherine.
0: Katherine, ponme atención, pues, Katherine.
4: Bueno.
0: Bueno, va.

0: Yo vengo del futuro y veo todo.
1: Ah, allí, ay, miras tú.
0: lo vi que iba a perder. Bueno.
2: Pollo brujo.
3: Órale, ¿cómo te llamas?
2: Analí.
3: ¿Cómo?
2: Analí.
3: Analí, ¿de dónde nos marcas?
2: De aquí de Vida Mejor.
3: Órale, Analí, mucha hambre, poca hambre, muerta de hambre.
2: Muerta de hambre.
3: Eso, Analí, vamos.

0: se puede, Analí, con esa gente.
1: Desde el principio la regó, hombre. Te digo,
0: pues. Analí. Suerte para la próxima. Vamos con la siguiente, penúltima llamada. ¡Aló! Nada.
1: Nada.
0: Recuerden, yo quiero pollo brujo. 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
1: Claro, sí.
0: Bueno.
2: Yo quiero pollo brujo.
0: ¿Cómo te llamas?
2: García.
0: ¿Cómo?
2: Andrés García.
0: Vamos, Andrés.

0: le subió a 200 el kilómetro por hora.
1: Es que ya se le va a acabar la gasolina.
0: Andrés. Ay. Ya no llegó Andrés. Siguiente, última llamada. Es decir, que si en esta no se va, ya quedó el pollo.
1: Ya se quedó.
0: ¿Aló?
2: Yo quiero pollo brujo.
1: ¿Cómo te llamas?
2: Yadira.
1: ¿De dónde, Yadira?
2: De Colonia Centro.
1: ¿Qué andas haciendo, Yadira?
2: Aquí, yendo a la casa.
1: Qué bueno. Mucha hambre, poca hambre, muerta de hambre.
2: Muerta de hambre.
1: Yadira, demuéstrame que de verdad estás muriendo de hambre para que te lleves el pollo. ¿Entendido, Yadi?
2: Sí, claro.
1: Prométeme que lo vas a hacer muy bien.
2: Ok.
1: Prométeme que cierro la sección contigo, que eres ganadora.
2: Prometido.
1: Órale, pues, ¿por la garrita?
2: ¿Cómo?
1: ¿Por la garrita? Bueno, ni sabe ella, pero... ¿Sí?

0: Ahí quedó. Cocorito.
1: Ay, Dios.
0: Me voy desconsolado.
1: Despanzurrado.
0: No, desconsolado porque la gente no deja que yo los deje ganar.
1: No se dejan.
0: ¿Atiendo la última, sí o no?
1: Sí, dale chance, la última.
0: A ver, la última, pues, solo porque tú me lo pides.
1: Sí.
0: Mira, pues, les doy chance.
2: Mira, pues.
0: Madre,
1: no, pandita, hoy sí de veras traes una suerte que en serio, ¿eh?
0: Pero tú me vas a dar suerte.

0: nombre de todos los payasos del mundo, ganamos.
1: Toma tu pollo.
0: Eso.
1: Te lo llevas completito, voy a la pausa, regreso al show
0: de los animales.
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3: Es la 1:27.

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4: Es la 1:34.
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1: Bien, nos vamos de regreso. Oigan, pendientes, porque tenemos una dinámica para que se ganen más premios aquí en el show. ¿Quieres regalitos, Cocorito?
2: Claro, para mi público adorado.
1: ¿El público quiere regalitos? Yo digo que sí, ¿verdad? Pues ¿sí quiere regalitos? Sí. Bueno, pues pilas para ganarse lo que sigue. Mientras tanto, les presento el Checherereche. Cheche.
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0: ver, ahí va, otra vez.
1: ¿Qué?
0: ¿Eso? ¿Se salió? ¿Ah? Ahí va, ahí va, ahí va.
2: ¡Ay!
0: ¿Ya se oye? Enfoca Junior, a ver.
3: Espero que ya lo estés ensayando, Cocorito.
4: ¡Claro!
3: ¿Allá en casa ya la están ensayando? Ya se lo están aprendiendo porque próximamente llega el chingiriringi al show, es decir, un nuevo challenge, ¿entendido?
4: Claro, y no llega solo, llega con muchos premios.
3: Y además tiene ritmo, mira, hoy.
4: Ay.
3: Allá decíamos con el pollo que el chingiriringi es como mandar a alguien a la chingiriringi. Sí, o sea, si te dicen, oye, deja de estar fregando, chingiriringi.
4: No, digo, yo me lo imaginé
3: es con... Es mandarlo a la goma, pero con respetuosas palabras.
4: No, yo me lo imaginé con como con tu novia ahí, haciéndole cosquillas. Chingiriringi, chingiriringi.
3: Ah, bueno, también puede ser así de... ¿Quién la quiere? ¿Quién la quiere?
4: ¿Quién
3: la quiere? ¿Quién
4: la quiere?
3: Chingiriringi. O sea que tiene muchas vertientes, ¿no?
4: Claro.
3: Puede ser para cosa buena como para cosa mala.
4: Oye, sí.
3: O hasta un insulto. ¿Sabes qué?
4: ¿Qué?
3: Vete a la chingiriringi.
4: ¿Cómo?
3: No. Digo, puede ser también, ¿no?
4: No, yo te voy a decir, pandita, eres mi chingiriringi.
3: Por lo que te digo, puede ser bueno, puede ser malo, ¿va?
4: Sí.
3: A ver, pero vamos ensayándolo, Cocorito, va.
4: A ver.
3: Va.
0: A ver, ahí va, otra vez.
4: Va, otra vez.
3: Ah, sí te salió. Va de nuevo. Va. Muévete, va. Sí te sale, sí te sale, bien, sí. Muy bien, sí te sale. No al 100, pero al 80 iba.
4: Ya la llevamos.
3: Ahí en casa, ya se la están aprendiendo ahí en casa. Para que ya la vayan checando. De hecho, vamos a hacer la letra, ¿eh?
4: Sí, tiene que
3: y la vamos a compartir como hacemos todos en los challenges aquí del show. Compartimos la letra para que ustedes la descarguen, la tengan. Y en el momento, en cualquier chico rato que digamos que el chingiriringue tiene premio, ustedes se enchinguiza.
4: A marcar y a jugarlo y a practicarlo y a cantarlo.
3: Y hablando de jugar, ¿qué crees, Cocorito?
4: ¡Qué patita!
3: Viene el siguiente

0: voz, atención con 100 que boleros dijeron, mi queridísimo Coco, ¿qué crees?
1: ¿Qué creo?
0: El día de hoy tenemos premio.
1: Oye.
0: A la persona que gane el día de hoy, tengo un premio muy especial. ¿Qué te parece un premio sorpresa?
1: Ay, me parecería perfecto.
0: Tan sorpresa que es que si se lo ganan, se van a quedar así.
1: Todos.
0: Y como es sorpresa, no se puede decir, pero quiero gente desinteresada que digan, yo no quiero, yo no soy por interés del premio.
1: Sí, yo nada más
0: estoy, participar. Mira, para ganarle al Coco, así nada más.
1: Ah, sí, bueno, ese reto me gusta. A ver, vamos a ver quién está en la línea.
0: Bueno.
2: Hola, pandita.
0: Hola, ¿quién habla?
2: Eduardo.
0: Eduardo, habla un poquito más duro y acércate al teléfono, Eduardo, si quieres que juguemos contigo.
2: Mira.
0: Acércate al teléfono, amigo.
2: Ya estoy todo.
0: Órale, pues, pero quítale el altavoz, va que va, porque no hay necesidad que me escuches en el altavoz.
2: Ya la quité.
0: Órale, pues, Eduardo, ¿dónde nos marcas?
2: Lima.
0: ¿De dónde?
2: Ah, de la Lima.
0: Órale, perfecto. Eduardo, ¿cuántos años tienes?
2: 11.
0: Perfecto, ¿cómo vas en la escuela?
2: Más o menos.
0: Órale, pues, no, pues aquí lo voy a ver si es de verdad.
1: Ya voy caminando.
0: Bueno, recuerda que tengo 5 respuestas populares en el tablero, mi queridísimo Eduardo. Te toca el día de hoy con Cocorito, así que los presento. De parte del público es Eduardo.
3: ¡Bravo, bravo!
0: Y de parte del show de los animales, Coco Caimán. Y juntos vamos a jugar 100 que boneros dijeron. 5 respuestas populares, Eduardo. Si tú me das la más popular, me quedo contigo. Si no, con el Coco, y así nos vamos. El primero que llegue a los tres strikes está despanzurrado. ¿Entendido, Eduardo?
2: Bueno.
0: Ok, vamos comenzando entonces el juego. Atención, Cocorito. Aquí comenzamos 100 que boneros dijeron. La pregunta de los útiles escolares, Eduardo, hablando de la escuela, de los útiles escolares, ¿cuál es el que más les gusta a los niños?
2: La matemática.
0: No, de los útiles escolares, no de las materias.
2: Las de lapicero.
0: Los lapiceros, fíjate que no lo tenemos. No está en la encuesta de los lapiceros, así que me voy contigo, Cocorito, misma pregunta. De los útiles escolares, ¿cuáles son los preferidos de los niños?
1: Los colores.
0: Los colores. Bien. Pero no es la más popular, Cocorito, pero de todos modos dice la segunda más popular.
1: Ah, bueno.
0: Eduardo,
1: bueno.
0: Tú espérame en la línea telefónica porque Cocorito dio una respuesta al tablero. ¿Entendido, Eduardo?
2: Ah,
0: ok, espérame ahí, Eduardo. Cocorito, tú muy bien.
1: Ay, es que yo agarro los lápices y empiezo a dibujar en todo.
0: Primera estrellita en tu frente, en tu frentota.
1: Ay, qué bonito, gracias.
0: Sigo con la misma pregunta, Cocorito, piénsale bien. De los útiles escolares, no materias. Como dijo el Eduardo. De los útiles escolares, aparte de los colores, ¿qué otro más les gusta a los niños?
1: Los cuadernos.
0: Los cuadernos. Bien.
1: ¡Wow!
0: ¿Y qué crees? Esa sí es la más popular.
1: Yeah.
0: Cocorito, llevas buen ritmo. Ceros strike. Eso me gusta, ¿eh? Me gusta cuando andas listito, ¿eh?
1: Muy bien.
0: Seguimos contigo, Cocorito, llevas buen ritmo, 0 strikes, 2 respuestas.
1: Muy bien.
0: De los útiles escolares más favoritos de los niños, aparte de los cuadernos, que por cierto me están diciendo.
1: Sí.
0: Que en los cuadernos están incluidas las libretas.
1: Ah,
0: para
1: bueno.
0: Que ya no repitas y no digas libretas.
1: No, ya no.
0: O sea que en la que dijiste cuadernos está incluida libretas, ¿entendido?
1: Sí.
0: Otra más popular de los útiles escolares que más les gusta a los niños, Cocorito.
1: Son los libros, porque luego traen muchos dibujos.
0: Los libros. ¡Correcto!
1: ¡Wow!
0: Cocorito, llevas buen ritmo.
1: Ya. Oye. Es que a mí es lo que me gusta en la escuela.
0: ¿Qué se me hace que hoy sí tomaste tu pastilla?
1: Calla, vos.
0: Hoy sí hubo para la sucrol.
1: Calla, vos.
0: Bueno, seguimos contigo, Cocorito, buen ritmo. Eduardo. ¡Ey! Eduardo.
2: ¿Dónde?
0: Ahí sigues, ¿no?
2: Sí. Sí.
0: Órale, pues espérate porque Cocorito creo que no va a perder. Cocorito, sigo contigo, buen ritmo. O sea que llevamos libros, colores, cuadernos y libretas. Pero te faltan 2.
1: Me faltan 2.
0: 2 del tablero. Cocorito, misma pregunta.
1: Pues, sí,
0: de los útiles escolares, ¿cuál?

0: ¿Cuál es el que más les gusta a los niños?
1: Los sacapuntas.
0: Los sacapuntas.
1: Oye.
0: Oye, Cocorito.
1: Tengo sacapuntas de forma de dinosaurio.
0: Ahora que sí andas bien, sácale punta tú.
1: Oye, oye, oye.
0: Buen ritmo, Cocorito, cero strike. Y solamente te falta una respuesta. Y tendrás juego perfecto.
1: Oh, hey.
0: Cocorito, de los útiles escolares, ¿cuál es el que más le gusta a los niños? Aparte de los que ya mencionaste.
1: La mochila.
0: La mochila. ¡No!
1: ¡Oye!
0: Ahora sí ya no.
1: ¡Cocorito!
0: Ibas juego perfecto, pero tenías. Eduardo, sigues pendiente porque Cocorito ya hizo un strike. ¿Entendido, Eduardo?
2: No.
0: Bueno, y Eduardo todo distraído, está el espacio. Cocorito, mejor sigo contigo. No pierdas, por favor, no pierdas.
3: Mira, pues.
0: Cocorito, no está la mochila.
1: No está la mochila.
0: ¿Qué otra parte de esas son los útiles escolares más favoritos de los niños? Te falta una. Cocorito, piénsale bien para ganar. Llevas un strike.
1: Sí.
0: Para ganar, ya no sería juego perfecto, pero de todos modos ganas. ¿Cuál es tu respuesta?
1: El lonche.
0: El lonche. Ahora sí. Ahora sí. Estás a punto de valer.
3: ¡Pues!
0: Ibas bien, Cocorito.
1: Ay, mal. ¿Cómo crees?
0: La vas a cajetear al final de cuenta, Cocorito, contigo.
1: Ay, no.
0: Cocorito, por favor. Dame respuesta correcta. ¿Sí o sí?
1: A ver.
0: Para ganar, para seguir con vida, ¿cuál es tu respuesta de los útiles escolares más favoritos de los niños?
1: El borrador.
0: El borrador.
1: ¿Eh?

0: Con Juanito estás muy bien el día de hoy.
1: Ay, ahora sí, mi mamá sí que me lo bañó.
0: No juego perfecto, pero sí ganaste del tablero. Eduardo, gracias por participar con nosotros, ¿eh? Sí, ok, gracias, adiós, ya se fue.
1: Gracias.
0: Bueno, Cocorito, muy bien, todas las respuestas.
1: Oye, me oye.
0: Entonces hacemos una recopilación, los cuadernos y las libretas, los colores, los libros, el borrador y los sacapuntas.
1: Y los sacapuntas,
0: sí. Ahí está, vamos y regresamos al show
1: de los animales.
0: Bien, qué boneros dijeron. Lo ganó el

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0: Perfecto, vamos desempolvando, mi queridísimo Cocolito, una canción que yo sé que a los amigos Tazos Dorados les va a gustar.
1: ¿A poco sí?
0: ¿Sabes por qué?
1: ¿Por qué, por qué?
0: Se llama La Chela.
1: Ay, ay, ay, provechito. O sea,
0: la cerveza.
1: Salud.
0: La cerveza que se chuve a la cabeza.
1: ¿Qué cabeza?
0: Era el recuerdo de su majestad, mi banda, el México.

0: ahora sí llegó el momento de despedirnos, pero antes, recuerden que ya va a comenzar, mi queridísimo Coco, la fiesta del Mundial 2026, ¿y qué crees?
1: ¿Qué pasó?
0: La Qué Buena es la estación oficial, la radio oficial.
1: ¡Claro!
0: De la Copa del Mundo 2026 de fútbol, así que estén pendientes porque aquí en La Qué Buena,
1: ¿sí?,
0: vamos a retransmitir partidos de fútbol del Mundial 2026.
1: ¡Qué padre! Así que no hay forma de que se lo puedan, sí, perder, mis cebolas.
0: Sí, ya vi, si no me di cuenta. Bueno, recuerden que a partir del mes de junio comienza el partido, más bien los partidos de la Copa del Mundial, y aquellos que andan en la vuelta y vuelta, andan trabajando, les toca estar pues haciendo alguna actividad, y pues la radio anda donde quiera, ya saben, en la aplicación descárguenla, radionuclo.com, para que nos lleven en cualquier parte y puedan escuchar en cualquier momento de los partidos cuando juegue México, que arrancamos con África, ¿no?
1: Exactamente, empezamos con África, que es, se ve sencillito, pero luego se la complica.
0: Se ve porque no estás jugando tú. Pues allá te quiero ver pateando el balón, a ver si es,
1: oye,
0: verdad.
1: No, mira, los africanos no hay fecha, bueno, no hay un partido que nos hayan ganado.
0: ¿Será?
1: Todavía, de eso yo ya lo revisé.
0: ¿Lo dice la historia o lo dices tú?
1: Lo dice la historia, que no nos han podido ganar.
0: ¿Será que te creo, Cocorito?
1: Sí.
0: Porque últimamente mientes con tus amarillos dientes.
1: ¿Qué? No, ahora sí, no.
0: Bueno, entonces estén pendientes porque somos la estación oficial, la radio oficial de la Copa del Mundo 2026, estén pendientes. 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
0: Oye, ¿qué tiempo dura el show, Cocorito?
1: Tiene duración de 1:30.
0: Hora y 30.
1: Claro.
0: Ok, para que papito vaya viendo ahí, mamá, por favor, si tienen puerta el cumpleaños del niño, de la niña, del sobrino, del ahijado, o de quien sea algún conocido, pásenle el contacto, repetimos los números.
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0: Y recuerden que la retransmisión del show de los animales por la medianoche, si se perdieron el programa ahora en el día, bueno, pues en la noche estamos de vuelta. Oye, el día de hoy estuvo bueno el programa porque tuvimos a Samuel Sarmiento en cabina.
1: ¡Claro!
0: Chequen redes sociales, búsquenlo a él como @elSamuelSarmiento.
1: Sí.
0: Así lo van a encontrar. Ya publiqué las fotos, de hecho, ya las compartió tú.
1: Él ya las compartió en sus redes.
0: Sí, tenemos mucha gente que también ya le dio mi corazón aquí en el estado de WhatsApp. De hecho, le vamos a dejar la foto ahí para los que quieran ver. Estuvo Samuel Sarmiento al inicio del programa el día de hoy. Y ahora sí, ya nos vamos, Cocorito. Gracias por acompañarnos.
1: Gracias por invitarnos y familia bonita. Gracias por divertirse con nosotros. No se olviden de sonreír.
0: Ok, recuerden que a nombre de todo ese gran equipo que hacemos posible el programa, gracias infinitas. Cuídense mucho. Con permiso.
1: Adiós.

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4: Son las 2 con 29 minutos.
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6: 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Suman nueva demanda contra Ramón Ayala Jr. por presuntas agresiones. La agrupación enfrenta una nueva controversia legal luego de que 3 exintegrantes y colaboradores interpusieran una demanda civil en Texas contra Ramón Ayala Jr. por presuntas conductas inapropiadas, hostigamiento y abuso de poder durante las giras de trabajo. Entre los denunciantes se encuentra el ex bajista Eliud González, quien asegura que los incidentes ocurrían de manera recurrente en autobuses y espacios laborales de la banda. La defensa de la familia Ayala asegura que el ambiente dentro de la agrupación siempre fue de convivencia familiar y que las bromas o comentarios entre el equipo nunca representaron un problema laboral. Por su parte, Ramón Ayala rechazó públicamente las acusaciones mediante un comunicado oficial, donde afirmó que intentan dañar el legado construido durante décadas en la música norteña, mientras el proceso legal continúa en manos de las autoridades. Lleno total en segunda noche de Julián Álvarez en Palenque de Expogan Sonora 2026. El cantante chiapaneco volvió a conquistar el palenque de la Expogan Sonora 2026 durante su segunda presentación en Hermosillo, donde ofreció una noche llena de cercanía con el público. El artista convivió directamente con sus fans al bajar del redondel, incluso bailando y cantando con algunas asistentes, lo que provocó ovaciones y mantuvo el ambiente festivo hasta las 3 de la madrugada. La velada también contó con la participación de Sergio Vega Jr. y René Leiva Jr. como invitados especiales. El éxito del cantante en la Expogan ya se había confirmado desde su primera presentación, la cual también fue sold out y sorprendió al público con interpretaciones acompañadas de mariachi, además de éxitos como Regalo de Dios e Inseguro, que fueron de los más coreados de la noche.
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1: Son las 2:54.
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2: Los países americanos poseen la mayor parte de los recursos hídricos en relación a la cantidad de habitantes. En América del Sur vive solamente el 6% de la población mundial. Sin embargo, en ese continente permanece concentrado el 26% de los recursos hídricos. Por otro lado, en América del Norte y Central reside el 8% de la población y esta posee el 15% del recurso, mientras que en Europa se concentra el 13% de población y el 8% del recurso. En cambio, en Asia vive el 60% de la población mundial y solo cuenta con el 36% del agua. Por último, en África vive el 13% de la humanidad y solo se dispone del 11% del agua.
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6: Son las 3 con 31 minutos.
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1: Son las 4 con 14 minutos.
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2: Son las 4:20.

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2: Son las 4:56.

0: Son las 4:59.
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2: Son las 5:04.

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5: Son las 5:17.

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3: Son las 5:32.
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8: Esta semana una del recuerdo e inolvidable. Además de muy buena respuesta en plataformas digitales, llegan como la qué buena rola. El tema de Montes de Durango, titulada Si tú te vas.

0: tendencia es ¡Qué buena rola!
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2: Son las 5:51.

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0: Efectivamente, soy el CEO de mi propia empresa. Aunque soy el único empleado de ella, pero ahí la vamos llevando poco a poco. Lo que está bien raro es que a mi propio jefe me cae gordo.
1: Mejor.
0: No me di aguinaldo este año. Pero lo más importante es que ya arrancamos. Aquí estamos iniciando un fin de semana maravilloso. Ya huele rico, ya huele a viernes, ya huele a fiesta, huele a salida, huele a reventón. Huele a micheladas. Mañana en Tepito nos vemos temprano, muchachos. Pienso llegar a Tepito mañana por ahí de las 12 del día. Voy a ir a los tacos de cochinita, voy a ir a los tacos de pastor, voy a ir por un toriqueso y después vamos a ir a comprar cochinadillas. Por allá nos encontramos.
2: ¡Qué bonito! Desde Guadalajarita la Bella llega todo, pues vamos a ponerlo así, todo remasterizado. Llega con nueva ideología, llega prácticamente con gustos musicales nuevos, llega con emprendimientos juguetilísticos. Con ustedes, Adrián Padilla García, el Mamut. ¿Qué ha habido, gordito? Buenos días.
3: Ahí estás, amor.
0: Soy mi baby. Sí. Oye, Mamichín, bueno. Perdón que me meta rápidamente en tu presentación, pero ¿cómo vas con los juguetes? ¿Está chido?
3: Excelente, fíjate que algún día voy a ser como el Willy Wonka de los chocolates, pero yo de los juguetes.
0: ¿Cómo se llama el Instagram de los juguetes?
3: Juguetes virtuales, arroba juguetes virtuales, ahí tengo amplio catálogo, reparto en toda la república, y soy también como tú, mi querido Coquito, mi propio patrón de mi propia empresa, soy también el empleado, ¿no? Y verdaderamente me caigo gordo a veces, puente contigo, pero bueno,
0: repíteme, ¿es el Instagram nada más?
3: Efectivamente.
0: @juguetesvirtuales. Sigan al Mamuchín ahí, por favorcito.
3: Claro. Y bueno, pues para saludar a toda la gente hoy en el Día Internacional del Té, tómese uno de gordolobo, de manzanilla, de los siete azares, de chino, de lo que quiera, pero tómese un tecito a salud de los hijos de la mañana.
0: Estupendo. Y por supuesto, nos resta un tercero en el trinomio. Aquí está, desde la Agrícola Oriental, amo y señor de la cocina mexicana, experto en mole, maravilloso en bebidas, tremendo en congas, impresionante en piñas coladas. Y por si esto fuera poco, en la televisión con unos personajes bastante agradables. Por ahí hay un policía que me cae muy bien. Señores, si no lo han visto en Bandamax, asómense para una tarde. Se llama Palabanda. Sí, y lo puedes compartir con nosotros a todos los días. ¿A qué hora, gallito? ¿De 1 a 3?
2: De 1 a 3 de la tarde, vivo para la banda.
0: Exactamente, vivo para la banda.
2: Ahí estamos.
0: En Banda Max. Y lo más importante, obviamente, aquí en La Que Buena, haciendo de las suyas en este show que va para arriba, Luis Martínez, el gallo.
2: Señoras y señores, vamos arrancando, comenzamos dándole la más cordial de las bienvenidas. Oiga, y una vez, repórtese para su dedicada, le dedicamos una canción a esa persona especial, le cantamos las mañanitas a través del 55 51 668 92 9, 55 51 668 92 9. Estamos para atenderte, estamos para comunicarnos contigo y también para que te registres por un tanque lleno de gasolina que tenemos cortesía de Ian Córdoba, que por cierto, el día de ayer, el Coco y un servidor nos dimos a la tarea, y aparte la productora que también está por ahí, prácticamente organizando toda la orquesta, entregando los tanques llenos. Entregamos prácticamente casi 10 tanques llenos de gasolina. Estuvo buenísimo, pónganse truchas, porque el próximo puede ser tú. Sin más ni más, aquí
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3: Que venga mi galle.
2: Vámonos con la primera dedicada, Mamuchito Padilla. Dice por acá Ivonne. Ivonne, buenos días.
5: Hola, muy buenos días, gallito.
2: Mi amor, bienvenida a La Que Buena, hermosa. La dedicada es para tu amiga Alejandra, ¿verdad?
5: Así es, gallito.
2: Ok, ¿qué celebramos? ¿Es su cumple?
5: Mañana es su cumple de mi niña.
2: Órale, vamos a ver si está por acá. Alejandra, buenos días.
6: Hola, muy buenos días.
2: Ale, te hablamos de La Que Buena, del show que te da
4: ¡arriba!
2: Mi amor, del otro lado de la línea hay una personita que quiere hacerte una dedicada. Se llama Ivonne. ¿Se puede o no se puede?
6: Sí, claro que sí.
2: Pues entonces, antes de pasártela, muchísimas, pero bien artisísimas.
4: ¡Felicidades!
2: ¡Ah, calla! De tu nuevo barrio, Tacuba.

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1: ¿Por qué me la cortas? 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
0: ¡Este!
1: Ah, la canción.
0: Sí.
1: Pero bueno, entonces ahora sí, Alejandra, escucha con atención porque está dedicada.
0: ¡Es para ti!
2: ¡Adelaida!
1: Venga, Ivonne.
3: Bueno, mi niña hermosa, principalmente para desearte un muy feliz cumpleaños mañana, mi amor. Y decirte que no te olvides que Dios está contigo, corazón. Que Él ayudará a que tú sanes y que esa enfermedad se vaya de tu cuerpecito, corazón. Quiero que sepas que te amo muchísimo, Ale. Y sé feliz, mami. Recuerda que la vida es lo más maravilloso que podemos tener, mi vida hermosa. ¿Vale?
4: Muchas gracias. Claro que sí, así sea.
1: Ahora sí que, ánimo, Ale.
4: Muchas gracias. Les agradezco tan lindo detalle.
0: De nada. Y aceptan propinas, no te preocupes. En dólares y en euros.
3: Perfecto. Gallita, ¿le podrían decir el poema que les mandé, por favor?
1: Claro, mi cielo, si el mamucho me presenta yo.
0: Señoras y señores, niños y niñas, abuelitos y abuelitas, con ustedes el dramaturgo de Iztapaluquita la Bella, Crisóstomo Saltero, el Chumpollito, con este lindo poema titulado, ¿o lo quieres como gallito? ¿Con chumpollo o con gallo?
1: Creo que dijo gallo.
3: Con los dos.
1: Ah, con los dos. ¿Sí?
5: Ay, sí se puede.
0: El poema lleva por nombre Alejandra, Alejandra, te ves bonita con minifalda. Adelante.
1: Alejandra, Alejandra,
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2: ¡Qué bonito! ¡Felicidades, muchachos, a los dos! ¡Wow! Muy bien, Gallo, muy bien, Chumpollo. ¡Qué interesante! ¡Felicidades! Me gustó, me gustó.
1: Y ahora sí, ¿qué canción se van a dedicar, amor?
3: Tu adiós no mata de Intocable, por favor.
0: Todavía hacía mucho que no oía esa canción y es de las mejores de Intocable. Muy bien,
2: de las más buenas, por favor.
1: Va, pues aquí está. Y antes una última pregunta.
2: Ustedes
0: y nosotros vamos
3: para arriba con los hijos de la mañana.
1: Eso.
3: Muchas gracias, Kina.
0: Gracias a ti, mi amor. Son las 6:11 a.m. Vámonos para arriba.

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1: Son las 6:15 a.m.
2: La temperatura.
3: 14 grados, México.
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1: Si es cuestión de confesar, nunca hablo del parquete. Bueno, buenos días, estoy buscando a Santiago. Hola. El Santi.
2: Hola.
1: El Santi. ¿Cómo está, Santiago?
2: Bien, bien, buenos días, buenos días.
1: Hermano, ¿de dónde nos llamas? ¿De qué parte de la República Mexicana?
2: De aquí del Peñón de los Baños.
1: Ah, estupendo. Felicidades a toda la gente del Peñón, me gusta. ¿La dedicada es para tu esposa? ¿Estoy bien?
2: Sí, así es.
1: ¿Ella se llama Fabiola?
3: Ella se llama
1: sí.
3: Fabiola.
1: Ay, señor. Sí. ¿Y cuántos años cumple, papi?
2: 26 años.
4: 26.
1: Oh, es una bebé.
5: Ella misma, mira, 26.
1: ¿Y tú, Chago, cuántos años tienes?
2: Yo ya tengo 32 años.
1: Estupendo.
5: El uno para el otro.
1: Vamos a buscar a Fabi para felicitarla muchísimo. Hola, Fabi, ¿estás por aquí?
4: Sí, gracias.
1: Hola, Fabi, ¿cómo estás? Te hablamos de la que buena de show, que va.
6: ¡Arriba!
1: Fabi, te presento. En Guadalajara está el Mamut Padilla.
6: Hola, Fabi, buenos días.
1: Aquí en Agrícola anda mi queridísimo Luis Martínez el Gallo.
7: Hola, mi amor.
1: Por Tacubaya ando yo, Alex Guzmán el Cocodrilo. ¿Cómo estás, Fabi?
4: Bien, bien, gracias.
1: ¿Contenta de cumplir año?
4: Ah, sí.
1: Me fascina. Pues mira, antes de entrar a detalles, déjame desearte de parte de todos los que hacemos de qué buena y de parte de Santiago, muchísimas, pero bien hartísimas.
8: ¡Felicidades!
1: ¡Ah, ya! ¡De su pedo!

0: solas y sin alcohol, mija, ¿eh? No se vale andar tomándole en la calle solita. Hoy hay que festejar en familia. Aquí está Santiago. Tiene algo muy importante que decirte. Santiago, prepárate. Nena, escucha, está dedicada.
1: Es para ti.
0: Adelante.
1: Para ti, para ti.
0: Para ti, para ti.
2: Para ti, para ti.
1: Para ti, para ti.
3: Hola, mi amor, buenos días.
4: Buenos días.
3: Antes que nada, pues muchísimas felicidades hoy por tu cumpleaños y te mando un fuerte abrazo. Ya que por la distancia un poquito, pero sabes que te amo mucho y gracias por ser mi esposa y por ser una buena madre para nuestras hijas.
0: Qué bonito. Estás
3: cumpliendo mucho más años. Te amo mucho.
0: Felicidades. Muy bien, Santiago, qué elocuente, me gusta mucho. Pero también falta que Fabi te diga algo bonito. Fabi, ¿qué sientes de este detalle? ¿Cómo te vibra? ¿Cómo lo respiras? ¿Qué le quieres decir a Chago?
4: Pues agradecerle mucho por haberse acordado de este día.
0: Y ya. Estupendo. La de pocas palabras es ella, me parece muy bien.
1: Pero él, ¿viste que habla como Bad Bunny?
0: Sí. Hola, mi amor. Quiero que sepa que yo te amo.
5: Anda mormado.
0: Okay. La mañana no te tu cumpleaños, te subió la guagua.
1: Ajá.
3: Oye, mamut, ¿le puedes dedicar la
0: Oye, mamut.
3: Poema que te mandé de favor.
5: Sí, cómo no, si me presenta el cocodrilo de la forma adecuada.
0: Con todo gusto, señores y señores, niños y niñas, abuelitos y abuelitas. Aquí está el maestro Guanaturgo de Guanatos con este tremendo poema hecho muy a lo Bad Bunny. Escrito por Santiago.
6: Ay, ay, ay, ay.
0: El tema lleva por nombre Si quieres pasarla mejor, vive un verano en Nueva York. Adelante.
5: Si quieres pasarla más buena, vive un verano en Nueva York. Y es que yo siempre te llevo en mi corazón. Quiero hablar como Bad Bunny o tal vez como Vicente Fernández. Quizás como Luis Miguel o como Valentín Elizalde. No importa cómo lo diga, yo siempre tengo mi forma de decir, porque cuando se habla de amor, yo nunca te puedo mentir. Gracias, Fabiola de mi alma, por cumplir tus 26. Me siento enamorado, me siento medio...
0: ¡Wow! ¡Maestro! Muy inspirado, felicidades. Fabi, ese poema es para ti, lo escribió tu esposo. Pero aquí no para la historia porque además el buen Chago te va a dedicar una canción con sentimiento y con amor. Adelante, Santiago.
1: Chago.
0: Chago.
3: Te dedico la canción de Mil Años, mi amor. Te amo mucho y felicidades.
5: Y tómate algo, pesa gripa, mi Chago.
0: No tiene gripa.
3: No, es que pues vamos despertando, vamos
0: despertando. Un VIP, un VIP. Fabi me preguntó si tenía mucha no. Ya no. Hoy tengo a Fabi, mañana a Fabi, luego a Fabi, no tengo otra. No.
1: Aquí está tu canción y antes una última pregunta.
0: ¡Ustedes!
5: ¿Y nosotros vamos?
3: Para arriba.
5: Son bien carrillas estos.
0: Vamos para arriba.
5: ¡De cúpulos!
1: ¿Son?
0: Como no se alcanza para Bad Bunny aquí, vamos a llevar al Santiago. Al partido de la final del fútbol 6 de mi hermano para que cante en medio tiempo.
5: Ay, de perros.
1: Bad Santi.
5: 6:32.
0: Suerte, Santiago. Bye, Fabi. Felicidades.
3: Gracias.
5: Los girls, chiquillos.
0: Bye, Fabi.
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0: 6:36 AM.
1: 6:36 AM. Vámonos para arriba, muchachos.
0: Con la qué buena.
1: ¡Woo!

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1: Oye, un saludito para la almeja chocolata. Le mandamos un abrazote enorme sintonizando la que buena. Ya son
2: las 6:39.
3: 6:39 minutos. Saludos, almeja.

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2: 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Son las 6 de la mañana con 42 minutos.
3: La temperatura.
0: Amanecimos a 15 grados centígrados, la máxima será de 25.
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2: Vámonos con la siguiente dedicada. Ya tenemos lista a Alma en la línea telefónica. Almita, buenos días, ¿cómo estás?
1: Almeja.
3: Hola, buenos días.
2: ¿Qué ha habido, mi querida Almita? ¿De qué parte de la República Mexicana nos llamas?
3: De aquí, del Álvaro Obregón.
2: ¿Estás segura que quieres hacerle la dedicada a tu suegra?
3: Sí, claro, también hay suegras.
2: Todavía buenas. Puedes cambiar de opinión, ¿eh?
1: Bueno, es leve, es leve.
2: Bueno, pues vamos con la señora Rosa Isela. Señora Rosa Isela, buenos días.
4: Buenos días.
2: Y hablamos de La Qué Buena, del único show que le da
1: ¡arriba!
2: Con la presencia de el Cocodrilo Guzmán.
1: ¡Oli, oli!
2: El Gallito Martínez.
1: ¡Oli, oli!
2: El Mamucho hola. Padilla. ¡Oli, oli!
4: Hola, hola.
2: Y juntos le deseamos muchísimas, pero bien hartísimas.
1: ¡Hey!

0: Muchas felicidades, señora Rosa Isela, que cumpla muchos años más. ¿Cuántos cumple el día de hoy?
1: 59.
0: Nah, está bien, chavalita. Felicidades. Se ve muy bien usted, ¿eh? A ver, una vueltecita.
1: Estoy en mi plena juventud.
2: ¡Qué bonita!
0: Ay. Oiga, y ahí no para la cosa, porque aquí tenemos al Miux del otro lado de la línea, que quiere decir unas palabras, su hijita, su, más bien su nuera. Hermosa, pero yo sé que usted la quiere como su hija, ¿verdad?
1: Sí, yo la quiero harto.
0: Bueno, pues ahorita usted también se lo dice de revirete. Y está dedicada.
3: Es para ti. Adelante.
4: Muchas felicidades, suegra. Que cumpla muchos, muchos años más. Y gracias por lo que nos ha apoyado a mis niños y pues más que nada pues, a su hijo. La quiero mucho.
1: Yo te quiero mucho. Y gracias, Alma.
0: ¿Quién fue el que dijo que una suegra y una nuera no se la pueden llevar bien? A ver, ¿quién? ¿Quién fue el que dijo eso?
3: Creo que Alfredo Adame. Ahora sí. Ahora sí, a defender el honor de las suegras. No, pero ¿qué tal hace rato? Claro.
0: Honestamente, yo creo que una relación sana, saludable, bonita, tierna, como la que existe entre estas dos mujeres, sí es posible. Solamente hay que ponerle un poquito de humildad. No, son nuera y suegra.
2: No, son prima y tía.
0: Son ahijada y sobrina.
2: ¿Qué no? Oye, mamá, son cuñada y cuñada.
0: ¿No? Mande usted.
4: ¿Puedes leerle el poema que te mandé?
0: Si me presenta el gallufi, claro, aquí lo tengo listo, gallito.
3: Señoras y señores, niños y niñas, abuelitos y abuelitas, quiero presentarles al Guanaturgo de Guanatos con este poema titulado Somos suegra y nuera, y aún así nos amamos.
2: ¡Bonito!
3: ¡Adelante!
0: Somos suegra y nuera, y aún así nos amamos. Si los crisantemos fueran azules y las rosas anaranjadas, de nada me serviría, yo no sentiría nada. Porque lo que me hace sentir eres tú. Y no me importa si eres anaranjada o si eres azul. Eres la suegra que yo siempre soñé, la que tu hijo siempre me pedía. Y por eso quiero festejarte en la inmensidad de este día.
2: ¡Qué bonito! ¡Qué romántico! ¡Qué profundo! ¡Qué entregado!
0: Felicidades, suegrita. Y ahí no para la cosa porque hay una canción de mi padrino Chente Fernández que desde el cielo me sigue bendiciendo y que yo sé que cuando me vaya al más allá, esa puerta sí me la va a abrir con San Pedro, no con la del rancho. Y la canción se llama Para Siempre.
3: Pues aquí está, y antes una última pregunta.
2: Ustedes.
0: Y nosotros vamos.
4: Para arriba.
0: Ay. Felicidades, suegrita.
2: Qué bonito.
0: Su rolita de Vicente.
4: Feliz cumpleaños, mamá Rosa.
1: Ay, mi niña hermosa, gracias.
2: Mamá Rosa, niña hermosa, sabían verlos sin esfuerzo. 6:58.
3: Ahora, sin alburear.

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1: Son las 7:01.
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1: Vámonos con la siguiente dedicada. 55 51 668 92 9. Estamos en vivo. Saludamos de este lado a Fernando. Fer, ¿cómo estás?
2: Bien, ¿ustedes?
1: Muy bien, Fercho, bienvenida a la Qué Buena. La dedicada es para tu hija Gaby, ¿verdad?
2: Sí.
1: Vamos a ver si está por acá. Gaby, buenos días.
3: Buenos días.
1: Hola, Gaby, te estamos hablando de la Qué Buena del show que te da.
4: ¡Pa arriba! ¡Wow!
1: Hermosa, aquí está Fernando y está dedicada.
4: Es para ti.
1: Para ti, para ti.
5: Adelante.
1: Adelante, Fer.
2: ¿Cómo está?
3: Mande, apa.
2: Te dedico esta canción y pues te hablé porque te quiero mucho.
3: Ay, gracias, apa, sabe que yo también lo quiero mucho.
2: Que yo me lo cuide donde quiera que ande, mija.
3: Gracias, apa, igualmente.
1: Mi amor, tu papá se comunicó a la Qué Buena desde temprano, lleva formado como 2 horas. Y la verdad es de que ya lo logró, mira nomás, aquí está. Ay, dedicándose con su hija.
3: Sí, no, él sabe también que yo lo quiero mucho.
4: Hasta le dijimos, venga ese señor y ya pásenle, no sé qué de ahí.
3: Sí, ¿verdad? No, pues oye, qué grata sorpresa.
4: Pues felicidades, porque tu papi se ve que es un señor así de esos achapados a la antigua, de señores bravíos, machines.
3: De los mejores.
4: Bigotón.
1: Machín, cuepero.
4: Me lo imagino así con una espaldota, unos brazotes, unas pompas de jícara michoacana.
1: Ahora ya está antojó.
4: Un bigotote, unos brazotes de bubulobo, así. Tu papá se ve, oye, como un señor recio, como el suegro que todos quisiéramos tener.
3: Ah, eso sí, claro.
4: O me equivoco, señor. ¿Cómo se llama él? Recuérdame su nombre.
3: Fernando.
4: Don Fernando, ¿sí coincide su físico con la descripción que dije o no?
2: Pues más o menos.
4: Ese bigotón, el vato, el grandote, el gallito. Como tipo el que decía, ¡háblele! Más o menos.
1: Ah, pues, o eso o como Don Cheto, pero seguro sí. Ay,
4: me suena a que yes.
1: No, hombre, la verdad es de que impresionante, mi querido Fer, que le hayas hecho una dedicada aquí a tu hija. ¿Y qué canción le vas a dedicar?
2: Están en mi cuerpo.
1: Órale. Gaby.
4: ¿La de carne de puerco?
1: No, mi sangre en tu cuerpo.
4: Ah, perdón, yo entendí carne de puerco. Dije, ¿con chile verde o con habitas?
1: Algo de verdolagas. ¿Algo que le quieras decir, mi Gaby?
3: No, pues que sabe que lo quiero mucho y sabe que cuenta conmigo.
1: Bueno, pues entonces, aquí está esta canción y antes una última pregunta.
4: ¿Ustedes? ¿Y nosotros vamos?
2: ¡Arriba!
4: Las 7:07. Fíjate que le voy a hablar a este señor a ver si me acompaña en mi casa para ver un partido de fútbol y a ver si se hace pasar por mi suegro. ¿Qué es lo que quiera, don Fernando?
5: Se ve que es verdad buena gente.
1: Por ello. Pero no te presta su hija, ¿eh?

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1: Mientras tanto, saludo grande para Emilia González de La Negra, bueno, le dicen La Negra, órale, qué cosa, para Tania, Jonathan, Alton y el Huichito, saludos Paco González.
2: 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Son las 7 de la mañana con 13 minutos.
3: La temperatura.
0: Estamos a 15 grados centígrados, la máxima será de 25. Hoy hay una probabilidad de lluvia del 40%. ¡No!
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1: Hoy presentamos, fíjate muy bien de quién te vas a enamorar. Si piensas enamorarte y convivir con alguien por el resto de tu vida, tienes que volverte muy observador. ¿Por qué? Porque te fijas en un cuerpo, te enamoras de una personalidad y te casas con un carácter. Observa su carácter, sus costumbres, sus hábitos, su ética, su estado de conciencia. Si sabe administrar bien sus finanzas, observa cómo es su forma de ser, cómo se relaciona con sus padres, con sus hermanos, incluso con sus hijos si es que los tiene. Cómo socializa con las demás personas, cómo maneja la ira, cómo maneja los celos. Fíjate cómo actúa bajo presión, cómo asume sus responsabilidades y sus compromisos, cómo cuida su integridad, su pureza y su constancia en el deseo de vivir conscientemente. Revisa muy bien cómo se responsabiliza de su vida, de sus emociones, de sus acciones y de sus sentimientos. Para eso es el noviazgo. El noviazgo no es para descubrir el cuerpo, el noviazgo es para descubrir el carácter de la otra persona. Por eso, si alguna vez te enamoras profundamente de una persona y crees que esa es la otra mitad que te espera para el resto de tu vida, tienes que volverte muy observador. Sí, observa bien. Así estarás protegiendo tu corazón y por ende tu tranquilidad y tu

0: Prepárense que aquí comienza el patio del recreo de Pupi y Chumpollito.
1: ¡Pupi!
2: Hola, buenos días.
1: Vamos con todo, Pupi. ¿A dónde se reportan para ganar un dinerito?
2: Se reportan al 5551668929 para que puedan jugar y puedan ganar.
1: ¡Estamos en vivo!

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1: ¡Pupi!
2: Dígame usted.
1: Vámonos con la primera llamada para ver cuánto dinerito se van a llevar.
2: Que se lleven lo más posible porque se puede ganar. ¡Qué bueno! Buenos días. ¿Quién habla?
3: Valentina.
2: Hola, Valentina. ¿Cuántos años tienes?
3: 6.
2: ¿Y en qué año vas?
3: En tercero de kinder.
2: Estupendo. Bienvenida, Valentina. ¿Estás lista para jugar?
3: Sí.
2: Ok, por tus primeros 50 pesos te paso un pollo.
1: Ahí te va, dime, por favor.
2: Por favor.
1: Dime. Mira, te lo voy a poner bien fácil. ¿Quién descubrió América?
0: 5.
3: Cristóbal Colón.
2: No, más por 100 pesos o ahí te quedas.
3: Hoy por 100 pesos.
2: ¿Por 100 pesos? ¿Lista para jugar?
3: Sí.
2: Ok, por 100 pesos. Si yo te digo escritorio, computadora, silla, habitación, librero, documentos, libros, ¿de qué estoy hablando?
3: De trabajo.
2: ¡Del trabajo! ¡Estupendo, sí! Ya llevas 100 pesos, ¿vas por 150 o ahí te quedas, Valentina?
3: Voy por 150.
2: ¿Por 150? ¿Qué pasa, Chupollo?
1: Por 150, dime, por favor.
2: Por favor.
1: Te la voy a poner bien facilita, ¿ok? Dime dos personajes de la independencia de México.
0: 5. 4.
3: Miguel Hidalgo.
2: 2.
3: María
2: Honores.
3: ¿Ah? Y
2: María
3: Hidalgo y
1: María
3: Honores.
2: Yo creo que no.
1: Dolores. No, mi amor, no.
2: ¿Ya pediste el comodín?
1: María Dolores.
2: Esa es una novela, ¿no?
1: A ver, ¿quieres más tiempo? Te cambio la pregunta.
3: Pregunta.
1: Va, era Miguel Hidalgo y José María Morelos y Pavón. No, María Dolores.
2: Me estaba haciendo una novela infantil.
1: Te la cambio. Ahí te va, más facilita. Dime cómo se llama nuestro actual presidente de México.
3: Claudia
1: Sheinbaum.
3: Claudia.
1: ¡Sí! Muy bien, pero María Dolores no, ¿qué?
2: Ya tienes 150, vas por 200, ¿ahí te quedas?
3: Voy por 200.
2: ¡Por 200 pesos! ¿Cuánto es? ¡8 por 6!
0: 5. 4.
3: 48.
2: ¡Tres! ¡Eres mi mamá, se la sabe!
0: ¡Dos! 1.
2: ¿Cuánto es?
3: 48.
2: Sí, 48. Muy bien.
4: ¡Felicidades!
2: ¡Felicidades, Manuel! Ya llevas 200. Vas por 250 o ahí te quedas.
3: Sí, voy.
2: Sí, va por 250, Chumbullo.
1: Por 250, dime, por favor.
2: Por favor.
1: Dime cuánto es 5 por 7.
0: 5.
3: 35.
0: 4.
4: ¡Felicidades!
2: ¡Estupendo! ¡Lo logramos! Ya tienes 250. ¿Vas por 300 o ahí te quedas?
3: Sí, voy por 300.
2: Por 300 pesos. Respóndeme algo muy importante. Mamá, no le ayudes. Papá, tampoco. Tienes que completar la frase. La frase que yo te diga y lo que tú creas que sigue, ¿va?
3: Va.
2: La frase es muy sencilla. La frase dice así. Dime que me quieres. Dime que me...
3: ama.
0: 5.
2: Dime que me amas. Muy bien. ¡Felicidades, Valentina!
4: ¡Felicidades!
2: ¡Te ganaste 300 pesos!
4: ¡Viva!
1: Se lo llevó, sensacional.
2: ¿Y cuál es tu canción favorita para chavitas, Valentina, para que la pongamos?
1: ¿Cuál?
3: Baby Shark.
2: ¿Cuál?
3: Baby Shark.
2: ¿Baby Shark? Manda, ponemos. Y nada más una pregunta importante, Chumbullo.
1: Tú y nosotros vamos.
3: Para arriba.
2: La 7:39.
1: Para arriba con la qué buena.

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1: Hacemos pausita, volvemos, tanque lleno de gasolina y muchas cosas más. Quédate con nosotros, hay gargantilla, hay meet and greet con los Tigres y muchas cosas más.
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1: Billete, papá, billete.
2: Hay billete en la que buena y se gana bien fácil. De 100 en 100 se ganan miles. Con preguntas, con conocimiento musical, con conocimiento general. Es muy sencillo. Pero lo que hoy regalamos es cortesía de ¿quién, gallito?
3: Los Jaguarú.
2: Y para jugar, ¿qué se hace, Mamucho?
4: Primeramente, marcar al número que todo el mundo conoce, 55-51-668-929. 55-51-668-929, que es la línea telefónica nacional de la que buena.
2: ¡Guau! Wow, me parece increíble. ¿Están listos? Perfecto. Busquemos un competidor para ganarnos. 55-51-668-929. Bueno.
5: Aquí suena la que buena.
2: Oh, buenos días. Tu emoción me emociona, hermano. ¿Cómo te llamas?
5: Omar Alcázar.
2: Omar Alcázar, buenos días. ¿Listo para jugar?
5: Listísimo, te estamos siempre.
2: Por tus primeros 100 pesos te comunico al Mamucho. Adelante, Mamuchín.
4: Mi querido Omar Alcázar, se ve que eres un patriota. Eres un mexicano de abolengo. Y esta pregunta te la debes de saber, porque si no me vas a defraudar. Pero bájale al radio. Bájale al radio y escúchanos por la bocina del teléfono. Ok.
5: Listo, a ver.
4: Por 100 pesitos, dime, ¿qué país organizó el Mundial de Fútbol de 1986?
5: 5. México.
4: ¡Es correcto!
2: México 86, el mundo unido por un balón. Cámara, ya llevas 100, vas por 200. ¿Tú te acuerdas del Pique?
4: Sí, de la mascota del Chile, que estaba ahí con sombrero.
2: ¿Cómo no? Ay, me autogolí. Bueno, hermano, ya llevas 100, vas por 200, ahí te quedas.
5: Sigo por 200.
2: Por 200, y aún teniendo comodín, te comunico al Gallo Martínez.
3: De Reik, te doy una palabra, me cantas una canción donde venga esa palabra. ¿La quieres fácil o difícil?
2: ¿Insinúas que el B doble?
5: Oh. Gallito. Gallito,
3: gallito. Gallito, dímela cantando con la palabra. Puerta.
5: Cinco. Ya está cerrada. Cuatro. Con tres candados. Y remachada. Dos. La puerta negra.
4: Uno. Empiecen con la palabra que les pidió el gallito su canción, porque a veces, si no la dicen la palabra antes del conteo de los 5 segundos dentro de la canción, pierden.
2: Déjalos que hagan lo que quieran. No, si pierden ese problema. Ok, hermano, llevas 200, aún conservas comodín, pero como dijo el Mamochín, muy cerca de perder. ¿Quieres más tiempo? No, es cierto. Vas por 300, ahí te quedas. Sí, es cierto. Vas por 300, ahí te quedas.
5: Digo, Coquito.
2: Por 300 pesos tienes que decirme cómo se llama y quién la canta, nene. Adivina la canción.
6: Alguien te va a hacer llorar.
5: Alguien te va a hacer llorar, de Intocable.
2: ¡Cuatro! Este chavo anda imbatible, aún conserva comodín. Llevas 300, vas por 400 o ahí te quedas.
5: Vamos por los 400.
2: Va por 400, Mamucho, es tuyo, adelante. Pregúntale.
4: Pregunta
2: 400.
4: Mundialesca, mi querido Coquín. Dime, ¿qué país organizó el Mundial de 1990?
0: 5. 4. 3. 2.
2: No.
0: 1.
2: Hijo, man.
4: ¿Quieres más tiempo o te cambio la pregunta?
2: Ya perdiste el comodín.
5: No, Mamuchín, cámbiame la pregunta.
4: Italia 90, carnal. Hermano, Salvatore Schillaci.
2: ¿No te acuerdas que la mascota era un baloncito como con un muñequito de cuerpos de banderitas de Italia?
4: Y luego había un personaje que decía, Salvatore Schillaci, el Toto Schillaci.
2: Qué bárbaro. ¿Cómo se te fue a olvidar?
4: Bueno, fue Italia 90. ¿Sigues con temas mundialistas o quieres que te cambie de historia o de espectáculo?
3: Os dice que Okelachi.
5: De espectáculos, a ver si lo hacemos.
4: De espectáculos, ok. Dime, por favor, el nombre de la cantante argentina con la que Cristian Nodal tiene un hijo.
0: 5.
5: ¡Casu! ¡La jefa de jefa!
4: mecha. ¡A su mecha!
3: No, no, no.
2: Perdón, pero no, no.
3: ¿Por qué no? ¿Caso no tiene un hijo?
2: ¿Vos con quién es?
3: No. ¿Con caso no tiene un hijo? No. Es una hija y se llama Inti.
2: Ah, no sea payaso.
3: Mamut preguntó, hijo, ¿sí o no, gallo?
7: Claro.
3: Mamut preguntó, hijo, yo no sé lo que ustedes quieran hacer, pero para mí la pregunta fue muy directa. Mamut dijo, un hijo.
2: Es que es un término general.
3: No, no, Adrián, no, no, no es lo mismo. O sea, ¿a ti te gustaría que te dijeran mujer en vez de hombre?
2: Mira, ya mi Terian se anda saliendo del
3: guapo. No, a ver, yo digo que no.
2: Yo digo que sí.
3: Yo también digo que sí. Y ya, usted queda perdido.
2: ¡Eso! Ya ganó.
3: De acuerdo, llevas 400. Llevas 400, pero ya no tienes comodín. ¿Vas con el gallo, sí o no?
5: Vamos por los 500.
3: Venga, por 500 la manita adelante, Gayufi.
7: Mi rey, facilito, te doy una palabra. Me encantas una canción donde venga esa palabra. ¿La quieres fácil o difícil?
5: Gallito. Ven, gallito, por favor.
3: Aguanta, mira, ahí voy.
2: Gallito, bebé.
3: Gallito, tenemos que ser un fondo, panzón. No que tengas tú más que el concursante.
7: A ver. Gallito, bebé. Ahí va. Amor, dímela cantando con la palabra me.
0: Cinco.
7: Me.
0: Cuatro.
3: No, no me digas con me.
7: Me.
0: Dos.
3: Me.
5: Me he enamorado otra vez.
3: No, pues ya perdiste.
5: Me he enamorado.
3: Ya,
4: Omar, perdiste el nombre de Luis
3: yo
4: Martínez.
3: Yo pensé que ibas a perder por tiempo, pero no, perdiste hasta por rola, esa cosa ni existe.
4: Acuérdate de Luis Martínez.
3: No, no digas eso. Todas las rolas del mundo dicen me. Es más, a ver, esta de Yaguarú, pero ya me renuncié.
7: No. Hay un montón.
3: Sí.
7: Ay, cómo me duele.
3: Más sí. Yo sí me enamoré.
4: Estoy acostumbrado a tus desprecios. Que el día que me acaricies lloraré.
7: Ora, oh, que lachi.
4: Así dice una del juego.
3: No, es que lachi.
7: Ah, sí, ya. Son
3: las 8:07. Flaco, puedes participar todas las veces que quieras, pero hoy no ganaste.
4: Las 8.

0: ir una pausita y regresamos. 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
1: 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Las 8:13.
2: La temperatura
0: en México, 17 grados.
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9: 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Dale una vueltecita más, vámonos de una vez.

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1: Son las 8:28. Vamos para arriba.
2: 8:28 minutos. Vámonos para arriba, Derchi.

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1: Son las 8:35.
0: Únicamente 25 minutos para que sean las 9 de la mañana.
1: ¡Vámonos! ¡Para arriba!

0: Esta es una lana cortesía de los Jaguarú.
1: Es hora de ganar
0: dinero. Quiero en el ya. Gana Lana.
2: Órale, ya me renuncié. Ay, agárrenlo, moa.
0: Agárrenlo, moa.
2: Venga, banda, pues sí, es cortesía de Jaguarú el billete que se regala en esta casa, en esta sección, y estamos preparados. Se concursa y de 100 en 100 se ganan miles. Buenos días, ¿quién habla?
3: Ángel.
2: Ángel, ¿de dónde nos llamas?
3: Desde el Salto, Jalisco.
2: Y hasta Jalisco se va a ir dinero. Ponte abusado, Ángel, no nos falles. Por 100 pesos te paso al mamuchín. Primera pregunta.
1: Mi querido Angelito, felicidades. Ya eres prácticamente ganador porque tu primera pregunta está bien fácil. ¿Ok?
3: Okay.
1: Dime, ¿en qué selección de qué país se coronó como campeón del mundo Edson Arantes do Nascimento?
3: En Brasil.
1: ¡Es cuatro. Correcto!
2: No, pues si do Nascimento que me mande, porque yo estoy con la onda de componer mi casa.
4: Es el Pelé, nomás que si se llama.
2: Ah, no, pues si ya perdí, entonces ya para qué le voy a
4: decir. Edson Arantes do Nascimento.
2: Ya tienes 100 pesotes, vas por 200, hoy te quedas hombre de los Altos de Jalisco.
3: Vamos por 200.
2: Va, por 200 pesos te paso al Gallufi Martinufi.
0: Mi rey, facilito, te doy una palabra, me cantas una canción donde venga esa palabra. ¿La quieres fácil o difícil?
3: Gallito bebé, ponme la paz.
0: Amor. Dímela cantando con la palabra. Ti. T-I. Ti.
1: Cuatro. Tres.
2: Hermano, ti no inventes.
1: Dos.
2: Carnal.
1: Uno.
3: Dime que me quieres, dime que me amas.
2: No, ¿y dónde dice ti?
0: Ese es dime.
2: Y aparte es dime, no di. A ver, carnal, ¿quieres más tiempo o quieres cambio de pregunta? Ya perdiste el comodín.
3: Cambio.
2: Hermano, por ti, yo dejé de pensar en el mar, por ti.
1: Por ti.
2: Y es por ti.
0: Que yo vivo soñando volver a encontrar.
4: Hay muchas contigo, carnal.
2: Todas dicen ti.
3: Era ti, bueno, ¿no?
0: Todo me gusta de ti.
2: Hasta te dijo el gallo te y. No le hagas al cuento.
0: Y.
2: Ya perdiste comodín, cambio de pregunta, adelante, gallo.
0: Ahí te va, gordito, ahí te va. Dime la cantada. Bueno, aquí es fácil o difícil. Ok, más fácil, amor. Más fácil.
3: Ponme la más fácil.
0: Más fácil. Dímela cantando con la palabra. Eres.
1: No sé
3: cinco. Cuatro. En este mundo.
0: Se la están soplando.
2: Y se la están soplando mal. Ay, hermano.
1: Lo que él quiso decir fue eres.
2: Lo que más quiero. No, lo que quiso decir fue la de eres. Lo que más quiero en este mundo, eso eres. Pero pues no, carnal, lo siento mucho. Ahora sí que perdiste bien rápido, pero no te preocupes, hermano. La próxima vez mejor pásanos al que se la sabe para que él juegue y tú no pierdas.
0: Son
2: las 8:41, ya ni modo.
1: El estar chambeando no es pretexto para que no ganes.
2: No, dijo manejando.
1: Y está concentración, mi rey.
2: Dijo manejando, ya, y sí, con calma.
0: 8:42. Eso mero.

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1: Son las 8:46 minutos.
2: Las 8:46 minutos. Saludos a Bonifacio Núñez. No, no es el árbitro, es un homónimo. Saludos.
1: ¿Cuál árbitro?

0: gracias a la gran cadena que aquí se desconecta. Se van a quedar con su contenido local. Guadalajara, puras buenas, con Rafa Valles, el Rafa Mao. Ciudad de México, hay madurita. Mamuchino, nos vemos al ratito.
1: Efectivamente, en una hora nos guachamos, carnalitos. Mientras tanto, quédense en compañía de las maduritas en la cadena internacional. ¡Qué buena! ¡Solo por!
0: 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Las 8:52.
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3: 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Te da la hora. 9 en punto.
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2: Muy buenos días, Tapachula. Buenos días, estamos arrancando las consagradas. De verdad que bienvenidos en este día tan bonito, en este viernes 22 de mayo. Espero que te la estés pasando súper bien. Así que les mando un beso y un abrazo. Bienvenidos. Mi nombre es Lupita Gil, más conocida como La Pantera. Un saludo súper especial para mi buen amigo Fernando Marroquín, que siempre nos escucha súper temprano. Así que, amigo, un beso y un abrazo para ti. Ya sabes que se te quiere un montón. Saludos también especiales para todos mis amigos del TX, a mis amigos colectivos que andan en sintonía. Repórtate. ¿A dónde? Al 962-625-2767. Hoy es viernes. Y hoy, señores, hoy toca. ¿Qué toca, Pantera? Toca seguir escuchando, obvio, tu programa Las Consagradas con la Pantera. Saludos a mi Lupita preciosa que nos escucha en la colonia Indecumbes. Y un abrazo, mi Lupis. Espero que estés súper bien. Ya sabes que se te quiere. Así que un saludo súper especial para los que andan trabajando en esta linda mañana de viernes. Estamos a un pasito del fin de semana. Así que yo los invito para que manden su mensajito. Si quieres alguna canción, con gusto estamos para complacerlos. Vámonos a pausa y regresamos. Vete al estado de la que buena, porque ya voy a publicar la frase del día, el consejo del día, y también tenemos mucho que platicar en esta linda mañana de viernesito. Y los viernes toca, señores. Vámonos a pausa y volvemos.
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5: Esta semana una del recuerdo e inolvidable. Además de muy buena respuesta en plataformas digitales, llegan como la qué buena rola. El tema de Montes de Durango, titulada Si tú te vas.

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0: Ya estamos de regreso, son las 9:09 de la mañana con 11 minutitos, así que comunícate al 962-625-2767. 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No, hombre, se va a poner buenísimo, señores, buenísimo, buenísimo. Así que yo los invito para que seas parte de, obviamente, la programación todos los días de Qué Buena 94.7. 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Ay, no, ya me imagino todos los hombres. Ya están preparándose para esto, que yo creo que les interesa también a las mujeres, ¿eh? Hay mujeres que les encanta el fútbol. Les encanta el fútbol. Así que vámonos, fíjense, vámonos con música, pero tengo mensajitos. Vamos a mandar los saluditos en esta linda mañanita a los que ya se están reportando. Así que dice por aquí, hola Panterita, buenos días, una canción porfa. Claro que sí, mi querida Sofía López. No puedo ver los estados, corazón de melón, te agrego como Pacheco, ahí dice Pacheco, te agrego así, tú dime para que puedas ver los estados, ¿vale? Todavía no he publicado casi nada, dice, se añadió Pacheco. Ok, ya quedaste Pacheco. Hola Panterita, muy buenos días, ¿podrías complacerme con una canción porfa? ¡Vámonos! Saludos y bendiciones, saludos al Club Panteriza. Saludos a los chamacos que nos escuchan. ¿Quién más quieren que lo agregue para que pueda ver los estados? ¿Quién más quiere que lo agregue en este preciso momento para que pueda ver los estados? Y bueno, nos vamos a ir con algo de Los Temerarios. Ella es la causa. Ay, no, hombre. Yo ya estoy planeando. Dije, ¿qué canciones me van a solicitar el día de hoy? Ella. A ver, vamos a checar aquí. Creo que esa era. Ahorita la voy a buscar. Así que comunícate si quieres alguna canción, mandarle saludos a alguien especial. Con gusto. El número, te repito, 962-625-2767. Así de fácil te puedes comunicar conmigo y decirme, Pantera, ¿será que me puedes poner esta canción? ¿Será que puedes mandar saludos? Por favor. Así que con gusto estamos para complacerlos en este viernesito. Viernesito rico, viernesito. Veo nubladita la ciudad Tapachula. Ahorita vamos a checar el clima. ¿Cuánto estamos? ¿A qué grados estamos? Fíjate, estamos a 29 grados centígrados. 29 grados. Ay, es que está fuerte la calor. A ver, vamos, ella la causa. Esta canción, vamos a escucharla aquí en tu programa Las Consagradas. Vámonos.
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0: Son las 9 de la mañana con 21 minutitos, 9:21 en esta linda mañanita. Así que saluditos súper especiales para toda mi gente bonita que se está reportando. Saludos para el buen Chili Willy que anda trabajando en el TX. Saluditos. Saludos, Panterita. Saludos para Dian Jockey que anda trabajando igual, para Toño Velázquez. Saludos, amiga Pantera. ¿Puedes poner una canción, porfa, de Brindis? Ay, andan todos así como que quieren Brindis. Ok, ahorita te voy a, vamos a poner la canción de Brindis. Ay, es que Brindis es Brindis. Así que brindemos con café, señores. Ya estamos en el estado, fíjate, puedes checar el estado. Ya publicamos lo que es, siempre les doy los buenos días, que ya es viernes, que nos vaya súper, súper bonito a todos. Sonrían y tomen café. Siempre les digo que tomen café. Fíjense, les platico, yo compré un aparatito para hacer cappuccino. Y yo dije, súper fácil, ¿qué? No pasa nada. Y compré el aparatito y todo, y sí, tiene su gracia. Todo en esta vida tiene su gracia. Uno se cree como que, ay, es fácil, todo lo puedo, sí se puede, pero fíjate, algo que me di cuenta es que conforme lo vayas haciendo todos los días, vas mejorando y siempre aprendes algo como para que salgan mejor las cosas. El primer cappuccino salió
1: porque también
0: así, feito.
1: Porque
0: ahorita ya está saliendo más rico, ahí vamos aprendiendo. Pero es que es cuando tú dices, ay, me voy a dar un gusto que, pues no es algo necesario, pero tú dices, ay, por favor, esos regalos que tú dices que te los das a ti misma, a ti mismo, que también pasa con los caballeros, que fíjate que los hombres son más prácticos, me he dado cuenta mucho de eso. Ya cuando tienen boxer, compran boxer, ya cuando tienen calcetas, compran calcetas, ya cuando no tienen camisas, compran camisas, ya cuando están ya las cosas dando las últimas, es que salen corriendo y compran ahí porque son así. Pero bueno, son así prácticos. Nosotras, en cambio, siempre andamos viendo, ay, no tengo nada que ponerme, y tienes un montón de ropa, un montón de blusas, pantalones, y siempre la palabra mágica es, no sé qué ponerme, no tengo ropa. Siempre que decía eso, mi mamá me decía, pídele a la vecina a ver si ella te presta una blusa, me decía así. Yo, ay, mamá, ¿cómo le voy a decir a la vecina? Pero bueno, vámonos con música. Vamos a escuchar algo de Brindis, señores. Y esto se llama Te Esperaré.

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3: La Reserva de la Biosfera La Encrucijada, considerada uno de los sistemas de manglares más importantes del Pacífico mexicano, enfrenta afectaciones en alrededor de 3.000 hectáreas debido al ingreso de ganado, la expansión de la palma africana, la deforestación y fenómenos ambientales. De acuerdo con especialistas, cerca del 10% de la cobertura de manglar presenta algún grado de deterioro, lo que ha generado preocupación por el impacto en los ecosistemas y en la continuidad de los bosques de manglar dentro de esta área natural protegida. Autoridades ambientales, en coordinación con la UNESCO y la CONAM, mantienen acciones de restauración y monitoreo en zonas prioritarias, principalmente en comunidades de Pijijiapan y Buenavista. El proyecto busca recuperar el flujo hidrológico natural de los humedales para favorecer la regeneración del manglar, además de implementar medidas para evitar el avance del ganado y contener la propagación de la palma africana, cuyas semillas se dispersan fácilmente a través del agua y representan una amenaza para la vegetación nativa. Hasta el siguiente comentario.
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4: Muy buenos días, esta es la información. En lo local, con el propósito de sembrar la semilla de la prevención en la niñez y juventud de Tuxtla Chico, el gobierno municipal que encabeza Julio Gamboa, a través de la Coordinación de Prevención del Delito y con apoyo de la Guardia Vía Estatal Preventiva, llevó a cabo la plática Circuito Vial para la Prevención en la Escuela Primaria 12 de Octubre de la Comunidad La Granja. En lo estatal, en Panteló, el gobernador Eduardo Ramírez entregó apoyos del programa Café con Humanismo, con una inversión superior a los 3 millones de pesos para fortalecer a las y los productores. Además, entregaron más de 3.500 pares de tenis para niñas y niños. También una ambulancia para que puedan brindar atención digna a quienes la necesiten. En lo nacional, la presidenta Claudia Sheinbaum recibió en Palacio Nacional al secretario del Departamento de Seguridad Interior de Estados Unidos, Mark Wayne Mullen, con quien acordó mantener la cooperación bilateral en el marco de respeto entre ambos países en medio de las recientes tensiones por las presiones de Washington para reforzar la lucha contra el narcotráfico. Para más información en Notinúcleo, segunda emisión, le informó Héctor Hernández. Que tenga un excelente día.
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0: ya estamos de regreso, son las 9:33 a través de tu programa Las Consagradas. Dice por aquí, hola, saludos Panterita, hola, saludos. Dice, porfa Panterita, agréganos a los estados. Dice una rola del grupo Mojado, excelente día. ¿Cómo te agrego, corazón? Dime cómo te agrego, como Ever. Ok. Ok, yo los voy agregando, chamacos, yo los voy agregando para que puedan ver los estados. ¿Me podrías agregar? Claro que sí. Como Francisco, ¿verdad? Ahí está. Es que muchos ya aparecen con nombres, así que lo único que hago es agregarlos. Hola, Panterita, buenos días. Agrégame, me llamo Juan de Dios. Juan de Dios, perfecto, Juan de Dios. Yo tengo un amigo, pero que se llama Juan Diego. Juan Diego, Juan Diego. Saludos, Panterita. Hola, buenos días. Saludos a mi papá, a mis papás en Floridalma. Ah, ok. A su mami Floridalma, a David, en el municipio de Escuintla. Nos escuchan desde Atlanta. Saludos, Pantera. Saluditos. Mira qué padre. Ánimo, dice por aquí el buen Luis. Saluditos para todos aquellos que están ahorita sintonizando. Qué buena. Y ya subimos el consejo del día de hoy. Así que paren las orejitas. El consejo del día de hoy es el siguiente.
1: Ustedes me entienden.
0: Normalicen conocer a una persona sin importar lo que hayan dicho de ella. Conócela tú, porque en boca de la envidia todos somos malos. El consejo del día de hoy, normalicen conocer a una persona sin importar lo que hayan dicho de ella. Conócela tú, porque en boca de la envidia todos somos malos. Así que el día de ayer platicábamos lo mismo, de que muchas de las veces te dejas llevar de lo que dice alguna persona. No, que esa persona me cae mal, que esa persona es así, que la verdad es súper sangrona, que no habla, que nada le gusta, es llena de plantas, hace muecas y chalala y chalala y chalala. Y dicen un montón, ¿no? Y tú ya te estás haciendo la idea que esa persona pues es que se cae mal, ¿no? Que no va a hacer clic contigo y no te va a agradar. Desde ahí ya pusiste una barrera. Pero muchas de las veces las personas son mala onda. Solo hablan mal de las personas porque a ellas pues no les agrada. Así que siempre date la oportunidad de, antes de opinar, conocer a la persona. Ya si esa persona realmente tú dijiste, no hago clic, o sea, realmente es una persona que vamos a chocar mucho, me voy a alejar porque... Pero ya es tu punto de vista, ya la conociste, ya platicaste con esa persona. Así que no nos dejemos llevar por la opinión ajena. Primero hay que conocer. Vámonos a pausa, señores. Seguimos en este viernesito en Las Consagradas. Y aquí suena la que buena.
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0: Esta canción me encanta, no sé por qué, pero me gusta. Ya nos pidieron, yo creo que nos vamos a despedir con algo. Todavía no nos vamos, todavía no nos vamos, pero vamos a mandar algo de Los Caminantes y del grupo Indio, ¿sale? Va que va. Así que gracias por sus mensajitos. Luego los últimos mensajitos. Saludos, dice a Guillermo, Guillermina. Saludos a Marvin. A todos aquellos que están ahorita que quieren que los agregue. Les voy a platicar algo que fíjate que a mí ya saben que ese tipo de cosas yo siempre les pongo mucha atención. ¿Ustedes sabían o han escuchado la teoría que cuando una persona que te caía muy bien, que te vibraba súper bien y que de la nada un día al otro esa persona te empieza a caer mal, te molesta tan solo su presencia, el cómo habla, el cómo actúa, incluso ya no aguantas a esa persona? Imagínate eso. Fíjate que eso se cree que tu energía, tu cuerpo, tu aura identificó una información. Entonces se cree que nosotros tenemos una especie de radar, o sea, tenemos una especie de radar que ese radar nos avisa cuando algo no está bien en nuestras vidas. Y fíjate que entonces esta teoría nos platica o nos dice que este radar nos indica que esa persona puede estar hablando mal de ti, puede que esa persona está haciendo algo en contra de ti o está tramando, Olga, está conspirando más que nada algo malo hacia ti. Entonces tu cuerpo, tu energía te indica que obviamente antes de que suceda algo malo, tu energía empieza a rechazar a esa persona. Ya empiezas a verlo con malos ojos, ya ni siquiera le quieres hablar, ya te molesta. Entonces, ¿qué hace este radar? Pues hace que te alejes de esa persona porque algo no anda bien. Tu energía rechaza eso malo. Y obviamente tu cuerpo, tu aura, toda esa energía te está indicando que algo malo puede pasar si tú no te alejas de esa persona. Ay, mira.
1: No canto como.
0: De verdad que este tipo de cosas hay que ponerles mucha cabeza. Hay que analizar bien las cosas. Porque muchas veces yo creo que alguna personita que me está escuchando le ha pasado esta situación. Que de la nada tú dices, bueno, esa persona me vibra, esa persona me cae súper bien. Y porque ahora ya me cae mal. O sea, ya hasta cómo habla, hasta cómo actúa. Y sácate, ya tú dices, ¿no? Pero es un radar que tenemos nosotros. Todos los seres humanos tenemos este radar que nos indica cuando algo no está bien o cuando algo malo están conspirando hacia ti. Entonces ese radar te indica que te tienes que alejar de ciertas personas. Y sí, les digo, a mí me ha pasado. Y yo digo, no, hombre, de lo que me salvé. Y muchas veces hasta da tristeza, ¿no? Porque dices, qué bonita amistad tenía con esa persona, cómo la quería o cómo lo quería, pero pues algo pasó y eso indicó que yo me alejara de esa persona. Pero es bueno, es sano. Muchas de las veces es mejor alejarse a tiempo a que suceda algo peor, ¿no? Así que ahí está esta teoría que no sé si a ustedes les ha pasado. Coméntenme, mándenme mensajito al 962-625-2767. Vámonos a pausa comercial y regresamos aquí en Las Consagradas.
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0: Son las 9 de la mañana con 51 minutitos. De verdad que gracias a toda mi gente bonita que estuvo en contacto conmigo. Les agradezco mucho. Espero que estén súper bien. Que pasen excelente viernesito. Ya saben, pásenla rico, disfrútenlo y siempre sonrían, que las cosas les salga bien, no se me enojen. No echen a perder su día por un arrebato. Ustedes siempre sonriendo, señores. Así que gracias por todos sus mensajes. Me despido, se quedan con el Pumita en el programa. Qué buena música. Así que yo los invito para que se sigan comunicando al 962-625-2767, que es el número para que manden mensajitos de WhatsApp. Y recuerda también algo súper, súper importante. Recuérdalo y tenlo presente, por favor, ¿eh? Somos la estación de radio oficial de la Copa del Mundo 2026 de fútbol. Así que vamos a estar, mira, oficialmente declarados en esta Copa 2020, dándote toda la información. Así que besitos y abrazos. Me despido con buena música. Bye, bye.
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5: 10 en punto.
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Perfecto, pues estoy de regreso, muchachos. ¿Cómo están? Ya es viernes. Y en automático ya la raza empieza así como que ya, como que decir por fin. Como que ya empiezan a andar más platicadores, como que empiezan a sonreír un poquito más. Pues está bien, todo eso y más se los acepto, muchachos. Así que oficialmente ya huele a descanso, pero también tenemos buena música aquí en el 94.7 aquí. Y aquí hasta las 12 del mediodía los voy a estar acompañando para ponerles buena vibra por esta hora de la mañana, muchachos. Así que rolitas, ya saben, cotorreo, les traigo por ahí la nota del día. Hoy viernesito también. No pueden faltar, muchachos, todos ustedes, así que por eso les estoy invitando, porque hoy viernesito viene verdad o mentira. Ustedes, una dinámica, un juego por ahí que les traigo. Así que quédense conmigo porque esto ya empezó, papá. Corre la voz, dile a los demás que esto es qué buena música. Así que espero tu comunicación al 962-625-2767. Ya empieza a reportar de cabina, cuéntamelo todo, ¿cómo es que andan? Que esto ya empezó, papá.

0: Y bueno, vámonos entonces con algo de la buena música, algo para levantar esos ánimos. 1, 2, 3, 4, como dice mi lobo domesticado. Sa, sa, sa. Las 10:03 de la mañana.
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6: Muy buenos días. Esta es la información.
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6: En lo estatal, en Panteló, el gobernador Eduardo Ramírez entregó apoyos del programa Café con Humanismo, con una inversión superior a los 3 millones de pesos para fortalecer a las y los productores. Además, entregaron más de 3.500 pares de tenis para niñas y niños. También una ambulancia para que puedan brindar atención digna a quienes la necesiten. En lo nacional, la presidenta Claudia Sheinbaum recibió en Palacio Nacional al secretario del Departamento de Seguridad Interior de Estados Unidos, Mark Wayne Mullen, con quien acordó mantener la cooperación bilateral en el marco de respeto entre ambos países en medio de las recientes tensiones por las presiones de Washington para reforzar la lucha contra el narcotráfico. Para más información en Notinúcleo, segunda emisión, le informó Héctor Hernández. Que tenga un excelente día.
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14: Música. En efecto, vámonos con más música, muchachos. Y aquí están los dos cardinales. Como cuando ves a esa mujer hermosa que te trae cacheteando las banquetas, sientes que te derrites, ¿sí o no, raza? Bueno, pues es lo que dicen los dos carnales. Así que, ¿quieres tu saludo? ¿Quieres cotorrear conmigo? Ahí tengo una dinámica en el estado de WhatsApp solamente para cotorrear, para que nos las pasemos chido en esta mañanita de viernesito, con toda la actitud de viernes, raza.

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0: las 10 de la mañana con 19 minutos. 10 con 19 minutos. Para toda la banda que anda a las vueltas y vueltas, correteando la chuleta. Oh, simplemente chispas. Ya se me olvidó el mandado. No se preocupen. 10 con 19. Ojalá y todavía les dé tiempo de ir al mandado. Oigan, ¿quién ya está trabajando y ya tiene su mentalidad de fin de semana? Hay raza que está pensando qué hacer ya con este fin de semana, ¿sí o no? Bueno, pues manden su mensaje, dónde me andan escuchando, qué andan haciendo y en qué están pensando, ¿no? Si están, si les adiviné el pensamiento, díganle, el Puma es psíquico o qué. Pero no, es lo más normal del mundo. Sí, si ustedes ya están pensando el fin de semana, arre con la que barre, mijones. Porque este viernes no es nostálgico, muchachos. Este viernes ya para ponerle con Tokio, con Turbo. Así que espero ya hayan despertado y se hayan tomado un cafecito con sabor de viernes. Así que para todos aquellos ya se la saben. Dice Chelly, eres brujo. Hombre, ¿cómo crees? Saludote, Chelly, gracias por estar pendiente de nosotros. Ah, no, de Panterita, o sea, güey. ¿Sí? No era mensaje para ti, era para Pantera, dice. Bueno, ya hasta se me olvidó. Del Pancho que te iba a hacer, ya se me olvidó. Bueno, ya X. La terminación 5940 dice, saludos Puma, ¿qué tanto escuchando? Atentamente el Rey León. Ah, qué vale, compadre. ¿Cómo andamos? A la vuelta y vuelta también. Eso es todo, mi Rey León. Échale los kilos, compadre. Dice Nelson Escobar, hoy saliendo del trabajo lo primero que voy a hacer es comer, dice. Muy bien, recuerden que ahí está la frase, o sea, es un pequeño cotorreo, pues les puse ahí en el estado de WhatsApp, vamos a jugar, es un juego rápido, completa la frase, hoy saliendo del trabajo lo primero que voy a hacer es, yo la mera neta, hoy saliendo del trabajo lo primero que voy a hacer es... encuerarme y echarme a la cama. Ay, sí, la neta, qué rico es estar así, mira, empiernado con la almohada, a pierna suelta, acostadito. Hombre, qué rico. Uy, yo quiero ir a dormir contigo, dice, ahora, ¿qué pasó? ¿Qué pasó, vamos ahí? No, hombre. No te quedes. Dice Ameriquita Bebé, llegar a dormir porque hoy salgo a las 7. Pues sí, bueno, eso sí, ya ven. Yo sé que muchos tienen algo en mente que quieren hacer llegando a la casa. Así que, no sé, alguna comadre que no falte que diga lavar la ropa. También se vale. Vámonos con música, 10 de la mañana con 22, de vez en cuando más.
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1: Las 10:25 y saben que traigo ganas, pero de estar en la playita otra vez. Oigan, saludotes para mis carnales droneros, para José y Luciano. Arriba sus ánimos, compadre. Nos van escuchando ahorita, dice, saludos a mis compadres de Utet, Chiapas. Gracias por la invitación de ese día, tuvo perro.

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20: Es correcto, así como lo acabas de escuchar, somos la estación oficial de la Copa del Mundo 2026. Así que tranquilos para aquellos que van a andar chambeando y digan, ching, no voy a poder, ver mis partes. No, no se preocupen por Petra, que aquí nosotros la mantenemos, compañera. Aquí te vas a estar dando información de esos más transmisión en víboras. Así que bueno, tranquilos, ¿no? Sin Yolanda, Mari Carmen. Ya saben las buenas nuevas. Oigan, tengo saludos para la raza. A ver, aquí tengo a la comadre Daima. Dice, hoy saliendo del trabajo, lo primero que voy a hacer es dormir. Ok, mucha raza está poniendo eso. Dice, hoy saliendo del trabajo, lo primero que voy a hacer es un descansito y luego comer. Pues, ¿cuántos años tiene usted? Dice, para que se le olviden las cosas. Pues, ya me está llamando de usted, quiere decir que me está diciendo viejo, ¿sí o no, raza? No, lo que pasa es que estaba yo, checando que estaban llegando sus saludos, entonces, en lo que leo sus saludos, se me cuatrapeó todo. Borró cassette, dijo Maluma en aquel entonces. Eleazar dice, hoy saliendo del trabajo lo primero que voy a hacer es dormir. ¿Pero con quién? Esa es la pregunta. No es cierto, compa Eleazar, no es cierto. No lo vayan a jalar las orejas, ahí lo vayan a sartenear por mi culpa. Señora mujer de Eleazar, no es cierto. No hagan caso, no es cierto. Son las 10:33, vámonos con música. Esto es No Lo Ves.
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0: Correcto, bienvenidos a la nota del día. Y es que, ¿qué pensaban? Que no me iba a acordar. Por cierto, ya se los dejé en el estado de WhatsApp. Vayan de volada, porque ¿qué creen, muchachos? Les tengo buenas noticias para todos aquellos que conozcan a una persona que pues le falte una extremidad de su cuerpo. En este caso, una pierna, un tobillo, un pie, cosas por el estilo. ¿Por qué les digo? Porque la forma en la que va ensamblado va precisamente en esa zona, en esa área, ¿sí? Si les faltan un piecito, por ejemplo. Pues resulta que nuestros amigos de España, ahí en Europa, desarrollaron con ingeniería, pero de alta gama, un pie protésico biónico, así le acaban de poner, que esto integra unas cadenas, tal cual, así como han visto las cadenas de la bicicleta, bueno, pero ahora de plástico, pero de alta resistencia, no así un plástico que se va a tronar al ratito. No. Este es de alta resistencia y elásticos que van a durar pues mucho tiempo. Y derivado de esto, pues logran que una persona de 450 gramos lo soporte en este pie. Así como lo estás escuchando, puede soportar hasta los 100 kilos de peso, y esto hace que sea mejor al ser de cadena. Resulta, va, que por ejemplo se adapta mejor ese pie al suelo. Si tiene algo que escalar, como válgase la redundancia, las escaleras, si hay un bachecito, hay un hueco, un pequeño hueco, si hay un relieve que pues el pie tiene que pasar, que tocar, como en las calles, ¿verdad? Que de repente subes, bajas, vienes, vas, y pues resulta que ese pie se adapta chido. Hasta hace que imite el arco natural que tienen los pies. Así de facilísimo se las pinto, muchachos. Y bueno, tiene otras cosas más que podría yo platicarlos, pero pues en ciencia cierta, así a grandes rasgos, eso es. Así que ya se acabaron esas prótesis tan rígidas. No tarden que venga por estos rumbos en México a nuestra nación, así que ustedes pendientados de eso. En nuestros minutos, vámonos con un par de saludos más. El compa Chilango, a ver qué dice. Recuerden que si esa nota les interesó, les gustó, pueden checar el link que se los estoy dejando. En estos minutos va a durar todo lo que estoy aquí, así que no crean que toda la vida, no. Si de repente no lo ven, lástima, ya chafearon. Vámonos contigo, Chilango. Saliendo del trabajo, lo primero que voy a hacer es saber qué dijo.
1: Saliendo del trabajo, lo primero que voy a hacer es irme por unas kawasakis. Nomás 5, para que no digan que soy pollo. Saludos, coquetas. Hoy es
0: viernes. No más 5, dice tu cuerpo. No, pues ¿cuántas entonces querías? Normita Zúñiga dice, una michelada bien rica y unas costillas a la Barbie. ¡Ah, asústame, panteón! Y sentarme en mi sillón, dice, órale. Marisol dice, buenos días, mi hermoso. ¿Qué tal, mi amor? ¿Cómo estás? Lo primero que voy a hacer, dice, hoy saliendo del trabajo, lo primero que voy a hacer es ir por mi ceviche, agüita mineral con clamato y yumi. ¡Qué rico! ¡No, bárbaro! Y bueno, tengo más saludos, pero tengo que irme con música. Y para que no decaigan esos ánimos, me voy con esta cumbia que está bien fresa a cargo de... ¡Woohoo! ¡Remix!
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0: Bueno, ya son las 10:50, muchachos, vamos con saludos. Tengo más a la banda que sigue participando conmigo, qué bonito, gracias por sus mensajes, gracias por cotorrear con su servidor. Dice, hoy saliendo del trabajo, lo primero que voy a hacer es ir por unas miches, dice. Bueno, bueno, cada quien con su cada cual. Salgo hasta mañana, dice, ahora. Dice el compa Pacheco, lo primero que haré es irme a desestresar con unas bien frías con su respectivo aguachín. Le dice, oh, perro. Bueno, a ver, dice por aquí el mapache. Hoy saliendo del trabajo, lo primero que voy a hacer es darle gracias a Dios por otro día más. Que salgo sano y salvo del trabajo. Y de ahí, lo que sigue. Dice, pero ¿qué es lo que sigue, pues? ¿Quién diga miedo, mapache? ¿A dónde te vas a ir, ingrato? Cari dice, voy a salir del trabajo, lo primero que voy a hacer es pagar mi... bueno, también pagar mi luz, dice, sí, está bien, se vale. Aunque ni se lo merece, porque luego, no manches. Andan con esos bajones y apagones que Dios guarde la hora, oiga. A ver, la terminación 26-29. Estamos a la banda del sitio San Pedro y se allá de Huehuetán, Pueblo. Los más guapos y fieles. No creo, dijo el meme, pero pues está bueno. Ahí está, vámonos con más música, muchachos. Vámonos para que ustedes no se me duerman, porque yo no vengo a arrullarlos, ni siquiera soy guardería. Así que vámonos, porque esto es Regalo de Dios, con el mero mero, el rey de la taquilla.
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1: 11 en punto.
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7: ¡Listo, listo! Pues lo prometido es deuda y ahora sí vámonos contigo, Joel Acosta. ¿Cómo estás? Buenos días en este viernesito espectacular.
8: Mi estimado Puma, ¿qué tal? Muy buenos días, ¿cómo te encuentras? Gusto en saludarte.
7: Gracias.
8: Muy buenos días a todo el auditorio que nos escucha en estos momentos. Nos vamos hasta la frontera sureste de la República Mexicana, al bello estado de Chiapas. Un saludo a todos los que nos están escuchando en estos momentos en Tapachula, Chiapas, sus alrededores, en Huixla, en Puerto Madero, en Cacahuatán, en todos los lugares tan bonitos, y pues por fin llegaron las lluvias, llegó la frescura, ya nos hacía falta, obviamente se siente mucha humedad, mucho calorcito, pero a comparación de hace un mesecito, mi estimado Puma, ahora estamos en la gloria, la verdad que llegan las lluvias, Puma, y sí o no, llega la abundancia.
7: Claro, claro, eso que ni qué, mi queridísimo Joel.
8: Pero también, ¿sabes qué llega, mi estimado Puma? Llegan los dolores en el cuerpo, porque con las lluvias y la humedad, híjole, empiezan a salir los dolores en el cuerpo. Ahora sí, ni quien nos dé gusto, ¿verdad? 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

0: a nuestro cuerpo, que le ofrece a todas aquellas personas que tienen algún dolor en su cuerpo. 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También contiene mentol, alcanfor y salicilato de metilo. ¿Por qué les comento esto? Porque hay muchas pomadas en el mercado, pero solamente contienen los últimos tres, mentol y alcanfor y salicilato, para que ahí le dé frescura y una aromita. Pero estos tres ingredientes no nos ayudan a aliviar ni a rehabilitar los dolores y los padecimientos del cuerpo, solamente nos refrescan y nos enfrían la parte afectada. ¿Por qué es tan eficaz la pomada sin dolor? 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Atención, señoras, la gente que sufre calambres por la madrugada, que tiene esa sensación de ardor, de fatiga, de cansancio ya después de un largo día de trabajo, hay que darle un servicio, un premio, una chiquiadilla a nuestro cuerpo que tanto lo necesita. Es que imagínate, mi estimado Puma, que las máquinas de acero sólido se descomponen, se doblan,
1: se desgastan.
0: Se descomponen las máquinas que están apretadas, pero de verdad que con maquinaria muy, muy fuerte, se desarman. Imagínate nuestro cuerpo, que desde que empieza la mañana empezamos a tratarlo como si no lo quisiéramos. Hay que cuidar nuestro cuerpo. Un día le preguntaron a una persona que estaba en silla de ruedas, fíjate muy bien, mi Puma, le preguntaron a esta persona que desgraciadamente estaba en silla de ruedas, ¿qué prefería, volver a caminar o ser millonario? ¿Qué crees que contestó?
1: Volver a caminar, supongo.
0: Volver a caminar, mi estimado Puma. Entonces imagínate lo millonarios que somos al momento de tener nuestro cuerpo en óptimas condiciones físicas. Es que todo se necesita en la mañana para levantarnos, una espalda fuerte, para eso nos ayuda la pomada sin dolor, rodillas fuertes para estar parados, los tobillos también, la espalda, la cadera, un masajito de 3 a 5 minutos con la pomada sin dolor en la parte afectada y van a notar sus beneficios. 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Al cuerpo le hace muy bien sentir calor y desinflama desde adentro la parte afectada. Entonces ponemos pomada sin dolor y encima hay que poner un trapito bien caliente, lo más que lo aguantemos hasta que se enfríe, y hay que repetirlo por tres veces. Este consejo de verdad que les va a funcionar bastante y les va a ayudar muchísimo para los dolores en el cuerpo. 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
1: Perfecto el asunto, muchísimas gracias, Joel, te mando un fuerte abrazo, cuídate bastante.
0: Abrazo de regreso, mi estimado Puma.
1: Órale, pues ahí está, muchachos, ¿qué más quieren? Aquí les digo que tenemos recomendaciones para ustedes, así que vámonos a una pausa y vuelvo para seguir con muchísimo más de Qué Buena Música.
2: Y de consejo que hoy te doy, así es.
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13: Seguimos con música en efecto. Esto es todo a su tiempo, las 11:12. ¡Feliz mañana de viernes!

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20: Es correcto, somos la estación oficial de la Copa del Mundo 2026. Y para que ya no anden ahí con que ya no van a poder ver nada, que no sé qué, no se van a enterar, si se enteran, ¿cómo no? Para eso nos pintamos solos, muchachos. Aquí en el 94.7 te vamos a traer todo lo exclusivo del Mundial. Así que tú tranquilo y sin Yolanda, Mari Carmen. Bueno, después de recordarles esto, vámonos con la banda que ya ha estado escuchándonos y sigue cotorreando ahí con el estado que les dejé ahí de este... ¿cómo era? No les digo que borró cassette. Ay, no. Sí, ya voy a empezar a tomar su curol. No se preocupen. Es la de... hoy saliendo del trabajo, lo primero que voy a hacer es... Y la banda está mandando su mensajito. Y eso nos encanta. A ver, compa Julio. Dice, ¿qué tal, compa Puma? Buen día, bendiciones. Es viernesito, fin de semana. Aquí andamos al escucha en el TX. Eso. Saliendo del trabajo, lo primero que voy a hacer es... llegar a casa, saludar a la familia y saber que están bien y después descansar un ratito. Eso es todo, compadre, ¿cómo no? Tengo saludos para el compa Toño. Compa Toño, saluditos. Ahorita vamos a checar eso que anda usted preguntando, ¿va? Déjeme lo checamos. Si no, catafixia y hace la sándwich. Lidia dice, saliendo del trabajo, lo primero que voy a hacer es comprarme un 24 y a ver los cadetes de Linares. ¡Ay! ¡Su máquina! ¿No le hará daño así? Dice, sí, así sin invitar. El conky, conky man, dice. Lo primero que voy a hacer es echar un calabaceado. Dice, oh, te digo. Dice, te escucho aquí en Villa Hidalgo, tu Santán. Mándeme saluditos porque ayer fue mi cumpleaños y nadie me felicitó. Ay, cosita, pues aquí te felicitamos, ¿cómo no, mi amor? Uy, no más.
9: Estas son las mañanitas.

0: Como dice, que el día en que tú naciste, nacieron los dinosaurios, ya te crean. Es show, mi amor, es show, saludos y felicidades. A ver, no, pues ya hasta ahí llegaron. Recuerden que todavía les traigo otro juego más. Hoy viernesito es de cotorrear chido. Hoy les traigo, ¿es mentira o verdad? O verdad o mentira, viceversa, también se vale. Pero esto va a suceder más adelante. ¿Y de qué se trata? Quédense conmigo. Yo se los voy a contar. En resumen, consiste en de que yo les voy a decir tres afirmaciones o tres verdades, o sea, o tres cosas les voy a decir yo. Y ustedes tienen que elegir cuál de todas esas tres que les voy a mencionar es la incorrecta o es la falsa. Y listo, y ya, eso es Tokio. Así que vámonos de volada.
1: No te
0: dice, hoy saliendo del trabajo lo primero que voy a hacer es echarme una marguita, dice. No digo bien, pues, mujer, ahí estás. Ella se va a ir a festejar solita, ya no es Martín. 11:23.
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Perfecto, ya estoy de regreso y tengo otro juego rapidísimo, raza, que pretendo que ustedes formen parte de él. Y para todo esto, váyanse al estado de WhatsApp para que le entiendan, para que lo vean, para que pues obviamente no se queden así como, ¿qué quiso de dónde entender el Puma? Bueno, allá se los dejé en el estado de WhatsApp. Juguemos a ¿verdad o mentira? Y empiezo diciendo, empiezo a decir todo lo que tengo en mente, obviamente, y ahí va. ¿Verdad o mentira? Yo les voy a decir tres cosas y ustedes tienen que decidir cuál es la mentira o cuáles son las verdaderas. Ahí va, la uno es, Saúl el Jaguar y el Bebeto hicieron dueto. Ahí va otra. Julio Preciado está nuevamente internado. La número 3, Cristian Nodal cancela concierto en Sonora. Y ahora sí, yo les pregunto, ¿verdad o mentira? Ustedes elijan cuál es y al final, obviamente, vamos a ver si le atinaron o no le atinaron. Va de nueva cuenta. ¿Verdad o mentira? Saúl el Jaguar y el Bebeto hacen dueto. Julio Preciado está nuevamente internado. Número 3, Cristian Nodal cancela concierto en Sonora. Y ahora sí, les pregunto, ¿verdad o mentira? Ahí está. Piénsenlo muy bien, échenle coco, es para cotorrear nada más, ya se la sándwich. Y me voy con un saludo más a Miguel. Miguel ya está respondiendo. Ok. Sí, o sea, sí, pero ¿cuál? ¿Cuál de todas es la mentira y cuáles son las verdaderas? O las verdades, compa Miguel, ahí te encargo. Dice, saludos de la banda del... Otra vez. Pero si ya lo dije hace rato, a las 10:50 me lo mandaste, compadre. Ya sabemos que son guapos, ya sabemos que son fieles. Tranquilo. No hagas que piensen que es mentira. Ahora es con más música porque esto es Aguaje Activado. Uy, no más.

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9: Es correcto, les sigo recordando que somos la estación oficial de la Copa del Mundo 2026. Oigan, y otra de las cosas, quiero agradecerle a toda la familia por seguir con nosotros, a todos nuestros Qué Buena Fan, ustedes son nuestra familia de la Qué Buena, y ya sobrevivimos otra semana, ¿no? Y eso merece que estemos tocando rolas chidas. Por eso han estado escuchando estas rolitas. Nada más para que vean que soy compa. De hecho, les voy a poner otra. Es la más nuevecita que tenemos aquí. Bienvenidos a casa, Charlie. Tiene flow. Tiene ritmo también. Así que con gusto para toda la chavista también que nos escucha. Aunque sean de closet, va. Qué buena fans de closet. Aunque sea de closet, pero nos está escuchando. Y bueno, vamos con el juego. Ya casi nos vamos, ya nos casi unos minutitos más y les digo adiós. Por eso vamos a aprovechar y quiero cerrar con Tokio, con la vara alta, este juego. ¿Verdad o mentira? Ahí va, escuchen bien. 1. Saúl el Jaguar y el Bebeto hicieron dueto. 2. Julio Preciado está nuevamente internado. 3. Cristian Nodal cancela concierto en Sonora. Díganme lo que crean, ¿cuál es la verdad y cuáles son las mentiras? O al revés, si todas son verdad y no hay ninguna mentira, se puede. Ustedes díganmela ahí, ustedes tienen que decidir cuál de todas esas es la mentira y cuáles son las verdades. Así que ahí se los dejo. Ya tengo unos que están participando por ahí, están interesantes. Vamos a ver quién tiene la razón el día de hoy. Si les gano, ni modo, compadre. Vámonos con música, lo prometido, San Charlie.
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8: Bien, lástima, Margarito, los que después de esto era... yo quería... Nada, querían, pero ya. Vámonos entonces, esto es la resolución del juego de verdad o mentira, que se los dejé en el estado de WhatsApp. Ahí va. Bueno, pues vamos a checar primero qué dice la banda. Dice Miguel Ávila: Saúl y Bebeto es mentira, o sea, la número uno. Híjole, ok. Eso es incorrecto. Vámonos con la terminación 3257. Buenos días, queridos. Qué buena. Saludos desde Baja California para todos mis paisanos y paisanas de Tapachula. Dios me los bendiga y multiplique para ustedes que estén, que están en la Qué Buena. Dice, ok, gracias. Saludotes hasta Baja Califas, cómo no. Diego Ramírez dice... La mentira es lo de Julio y las verdades son, obviamente, la del concierto de Sonora y lo de Saúl el Jaguar. ¡Oh, su máquina! ¡No manches! ¡Sí! ¡Oh, qué perro, qué perro! Alfred, la mentira es la número uno del Bebeto. ¡Híjole, no, compadre!
9: Gato,
8: dice dos es mentira y
9: me cagan las fotos que subes con él.
8: La número dos es mentira y verdad. ¿Cómo? Dice hoy saliendo del trabajo lo primero que voy a hacer es ponerle zap al checador. Dice y unas miches con camarón. Dice perro. Ey, compadre, ya no te entendí. ¿Qué rollo? ¿Cuál? ¿Cómo que o las dos mentiras y verdad? No, yo no te entendí, la mera neta. Ahora sí no te agarré el rollo. Pero bueno, en efecto, así como lo dijo Diego Ramírez, Saúl el Jaguar y el Bebeto, sí, acaban de hacer dueto, eso es verdad. Cristian Nodal cancela concierto en Sonora también, pero no fue porque él quiso, son cuestiones ajenas a él. Y la número dos era la mentira. Julio Preciado estaba nuevamente internado. Pues no, déjenme decirles que no. Hasta allá va a dar concierto. Creo que ahí en CDMX, si no mal recuerdo. Así que bueno, muchachos, gracias por haberme acompañado en esta emisión de viernesito en Qué Buena Música. Pero yo ya me voy, los voy a dejar con más de más cotorreo. Ya viene más cotorreo, más chido, ahí en el show de los animales. Aquí nada más una probadita, más probete, no llenete, ¿no? Que tengan un excelente viernes y recuerden, la vida se disfruta más con buena música. Y qué mejor que aquí con nosotros, la Qué Buena. Regreso por la tarde, no se les olvide. Bye, bye. Tomen agüita, agüita, manténganse hidratados por el amor de Dios.
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0: Órale, chamacada, aquí andamos bailando la ruana a esta hora de la mañana. Como si fuera una rana. Y me prestas a tu...
1: Oye.
2: Ah, ya vas a empezar con el albur. Luego, llevadito.
0: Me dejé llevar, perdón.
1: Este se transforma a mediodía y se cambia.
0: Me dejé llevar por el ritmo de la ruana.
2: Te faltó el respeto, ¿eh?
1: Oye, me dijo
2: que con tu hermana.
1: Ni tengo, mano.
2: ¿No?
1: No.
2: ¿Nunca has tenido?
1: Hermana.
2: ¿Y madre tienes? ¿Tienes madre?
1: Mami, sí tengo.
2: Ah, bueno.
0: Porque madre, solo hay una.
2: Sí. Oye, bienvenidos, es viernes y atención, el cuerpo lo sabe.

0: así estamos, ¿eh?
1: Yeah. Oye, sí. No, creo que a más tú.
0: Qué calorón, queca, oye. Sí, tú. Mira, 35 grados, pero con sensación de 42.
1: Ay, mecha, no manches. No,
0: con razón, mira.
2: Oye, pero dinos, ¿va a llover el día de hoy?
0: No va a llover.
2: ¿Cómo?
1: ¿Cómo que no?
0: Oye, anoche cayó un aguacero ahí en Tuxtla Gutiérrez.
2: Sí.
0: Se estaba cayendo el cielo.
1: Sí.
0: Y quería esa lluvia ayer aquí, pero naranjas.
2: ¿Por qué allá sí y aquí no?
0: No, pues es que allá...
2: ¿Por qué todo Tuxtla?
0: Porque allá está el gober.
1: ¿Qué?
0: Sí,
1: oye,
0: pues,
1: oye.
0: Hasta el agua sabe que allá está el gober. Oye, por cierto, entrando, dice, cayendo el muerto, soltando el llanto, así dice.
1: ¿Ahora qué?
0: El chilango ya cumplió.
2: ¿Cómo es hoy? Creo que no era ayer.
0: Pero es que dice. Espérate, pues. Espérate. Tú eres pinche desesperado.
1: Oye.
2: A ver.
0: Yo sí creo en mi público.
1: ¡Ay, ajá!
0: No empieces, pollo, dice.
1: Ese chilango.
0: Resulta
2: no era
0: que
2: ayer el compromiso.
0: Cállate que a ti te trajo también, así que cállate. Mira, te lo cito.
1: O sea, que a mí no me trajo.
0: Tú sí, no, tú sí habla.
2: Tú sí, di lo que quieras.
1: Chichilango.
0: Tú sí tira cacahuate.
1: Ese chichilango, ¿qué onda?
0: Tú sí, mira, tira cacahuate a
2: tú
0: todo
2: sí
0: lo que...
1: Claro.
0: Tu pollo, mira, te lo cico.
2: Sí, yo, mira, ya.
1: Tú chitón.
0: Chitón se cierra el portón.
1: Ay.
0: Mira cómo es que con un chilaquí le cae en la trompa.
1: Oye,
0: al pollo.
1: Ay,
0: ¿te das cuenta?
1: Con un chile.
0: ¿Cómo lo ve el público?
2: No, el compromiso era ayer. ¿Qué pasó ayer?
0: Yo ya ves que por eso no te envío a ti nada porque eres tóxico.
1: ¡Ah! ¡Soy tóxico! ¡Anda pues!
0: Eres re tóxico.
1: ¡Anda pues! Ándale.
0: Y dice que al pollo le trajo porque yo estoy poniendo la cara por él.
2: ¡Ah!
1: ¡Ah! O sea que tú eres el este.
0: O sea, en pocas palabras, el pollo va a comer a costillas mías. Ahí está.
1: Oye,
0: ay, para que te quede claro, ¿eh?
1: Tus sobras ahí.
0: Muchas gracias, oye. Chilango, que le quitamos. ¿Cuánto te parece? ¿Cuánto desprendimos?
2: 100 pesos.
0: ¿Será? Sí. ¿100 pesos?
1: ¿Qué?
0: Chilango, ¿es de perro o de pollo? ¿De qué es el chilaquil? ¿De perro
1: bueno,
0: o de pollo?
1: Hay que ver, sí, porque si es de carnita, bueno, ahí sí.
0: No, es que yo lo pedí con harto pollo.
1: Con riete harto pollo.
0: Yo dije 120. Pollo entero.
1: 100 baros.
2: ¿Ve que sí?
1: Sí.
0: ¿Cuánto cuesta el chilaquil?
1: Como 100 baritos.
2: Sí. ¿Cuál es 60? Muy caro.
0: ¿Pero por qué es la cara así como valiéndote madre todo? A ver, dime, ¿por qué? A ver.
1: ¿Qué?
0: A ver, ¿por qué es esa cara?
1: Es que le esperaba algo más,
2: sí,
1: dice.
0: Oye, ¿ningún chile te embona a ti?
1: Ah, bueno, ahí sí.
0: Perdón, ningún chilaquil te... Sí, porque pues es que hay que estar ad hoc a las consecuencias,
1: sí,
0: ¿no?
1: Es que mira, no le ves el cuerpecito, oye.
0: Ah, no,
1: sí.
0: Cuerpower.
1: Pues, oye.
0: Oye. Cualquiera quisiera ese cuerpo. Pero ¿así? En la cacerola.
1: Ah, vaya.
2: Y con manzana.
0: Bien frito, mira.
1: Ay, dando vueltas.
0: Con harta manteca. Pero muchas gracias, Chilango. Ahorita voy a checar si es verdad que cumpliste.
2: ¿Cómo? Okay, dice, ¿no has checado? ¿Cómo?
0: No, es que ya me avisaron que sí, pero que si cumplió. O sea, voy a abrir el producto.
1: Va a checar la calidad.
0: Voy a olfatear el producto.
1: Sí.
0: Voy a probar el producto.
1: Ah, bueno, y ya veremos.
0: Y deliberaré.
1: Claro, sí.
0: Fíjate, la
1: como
0: palabra
1: el programa de cocina.
0: Deliberaré.
1: Sí, sí, hay que deliberar.
0: Sí, porque pues, si no, pues nomás no. Okay. Y aquí, mira, lo voy a quemar. Y si lo hizo bien, lo voy a felicitar.
1: Ah, no.
0: Porque dice que cuando regañes, regaña en privado y cuando felicites en público.
1: Ah, bueno.
0: O sea que si me va a fallar en privado, le mandaré un privado. Y ahí nos vamos a ver, ahí a ver cómo nos va.
1: Ah, bueno, no.
0: Sí. Ya mandó audio, fíjate.
1: Ah, está. Ay, va. A ver, ahora qué.
0: Prepárense con el audio porque a ver qué barrabasada va a decir.
3: No, una disculpita, chamaco. Es que ayer se puso mal el suegro y tuve que llevarlo de urgencia al hospital. Ya no puedo hacer el mandado, pero ahí quedó.
0: Órale.
3: Pollo y panda. El cocorito, ese que coma.
2: Ay, espérate.
3: Que coma galletas.
1: ¡Ah! Oye, yo este.
0: Que comas bombones.
1: Oye.
0: O sea, pedos de monja.
1: Ándale.
0: Eso, mira, los peitos de monja. René López, hace mucho calor, por favor. Recomendación, pónganse desodorante. Sí, la verdad que como esa pesta la ardilla.
1: Aunque sea limoncito, pónganse.
0: Oye, he de admitir el día de ayer, de muchas veces que he dicho que no.
2: Ajá.
0: Pero ayer, por primera vez, ocupé un taxi.
1: ¡Ah, tú el taxi! sí, pandita.
4: ¿Qué?
1: Sí. No lo puedo creer.
0: El día de ayer ocupé taxi después de no sé cuántos años que no ocupaba yo un taxi.
1: ¿Cómo?
2: Llegó el día, ¿y cómo te fue?
0: Bien, la verdad que sí. Yo queriendo pasar desapercibido y no pude.
1: No pudiste.
0: En los dos taxis no pude.
1: Luego, luego te identificaron. Luego, luego,
0: usted es. Y así sí, me quedé así, yo, así me...
1: Que se me nota hasta mucho.
0: Como el meme del Eugenio de...
1: ¡No! Es que, no. Oye, también, es que con la playera que traes, o sea...
0: Eso me dijeron en mi casa.
1: ¿En dónde no te van a identificar?
0: Eso me dijeron en mi casa. ¿Cómo quieres que te reconozcan? Si mira...
1: Sí, hay toda la más...
0: Chingada playerota que...
1: ¡Véanme!
0: Mírame, aquí ando, ¿no? No, pero ¿qué crees que no fue por eso?
1: Entonces...
0: Fue por la voz.
2: Ah, y es que ayer traía también la de mírame a la
0: fuerza. Sí. Ay, es que ayer vine de amarillo.
1: Sí, sí. Yeah.
0: Hoy cuando menos de blanquito paso desapercibido.
1: Sí, pero así. No, sí, es que muchos los taxistas pues, son los timbre, que más nos oyen
0: por el timbre. Y luego, fíjate, sí, hubieron tres cosas que me delataron.
1: A ver.
0: La primera, que lo tomé aquí afuera.
1: Una,
0: bueno,
1: sí,
0: esa
1: una.
0: Es la segunda, el uniforme.
1: Ajá.
0: Y la tercera, mi voz. O sea, dije sí, yo, ni no, cómo ya esconderme.
1: Así que ya está como para decirle, me deje en la esquina, yo camino media cuadra.
2: Bueno, pero a todo esto, ¿al menos sirvió de cortesía el viaje o...?
1: No, que va. ¡Ay, ay, ya! Tú dueñas, tú.
0: Pero sí me cobraron más vara. No sé cuánto sea la carrera porque yo ignórolo.
2: A ver.
0: Pero me cobraron 60. ¿Está bien?
1: Normal.
0: Ah, bueno, entonces, ¿para qué sí, chingado?
2: No,
0: entonces,
2: no te sientas que te hicieron
1: eso. Sí, sí, sí, no sientas que...
0: Pues él me dijo que
1: sí. ¿Te pusieron algodón? No.
0: Yo creí en su palabra del bastardo, hombre. Me dijo, es que te voy a hacer un descuentito.
1: Uh-huh, pero no te dijo.
0: Que dice que no está 60, dice él. Yo como no ocupo.
1: Pues,
0: dijo,
1: no, entonces, pues, ¿quién sabe cuánto cobrará?
0: ¿Cuánto te cobran, Enrique Corito? Un taxista honesto, no como los que tenemos acá.
1: 60.
0: Ah, entonces me chingó.
2: No, pero tú vas más cerca. O sea, él va más lejos.
1: Vamos a ponerle que 10 pesitos más.
2: No, hasta, ¿te gusta? 20, hasta 20, fíjate.
1: Hasta 20.
0: ¿Yo más? ¿20 más yo?
2: Sí.
0: Ay, no me chingues sí, tanto. Sí, sí. Si no, pues fui sí, al puerto.
2: No, sí.
1: Pero así está la tarifa, pandita, ya.
2: Cobrando entre 70 y 80.
0: Y no quise molestar a ninguno de los de aquí para que luego no digan, mira.
5: Mira, pues.
1: Necesito de mí.
0: Nada.
1: Chechelango.
0: No quise molestar a ninguno de aquí porque luego van a andar de wiri. Y lo mejor quise, yo según un desconocido, y salió más conocido el desconocido, porque sí me reconoció y me dijo, usted es,
1: con que sí.
0: Mira, ni porque llevaba yo lentes, los negros, los oscuros, nada,
1: no,
0: ni eso.
1: No
0: valió nada de eso. Dije,
1: pero es que el cuerpecito, no, hombre.
2: Hizo gorra, lentes negros, todo y nada, ni así.
0: Solo faltó el cubrehocico para que no me reconoció. Pero por el timbre me iba a delatar.
1: Sí, por el timbre de voz.
0: Y los dos, o sea, el que ocupé en el mediodía.
1: De ida y de regreso.
0: Y el de regreso, los dos hijos de la mazorca dijeron, usted es.
1: Ustedes.
0: ¿Y qué crees? ¿Qué? El de la noche me sorprendió más.
1: Ah, caray.
0: Porque dije, no, se lo voy a platicar porque,
1: a ver.
0: Porque es cierto. El de la noche se atrevió más porque me dijo, ¿y sus camionetas?
1: Oye.
2: Sí, tiene todo.
0: ¿Sí? O sea, dije yo,
1: bien tan, identificado te
0: tan
1: tenía.
0: Descomponidas. Y sí, pero ya no le quise seguir la plática, dije yo, no voy a rascar aquí, no.
1: Oye,
2: bancaria.
0: No, le dije, por ahí. Así le dije, por ahí andan de vacaciones. Pero así me dijo, ¿y sus camionetas? Ah, no, le digo, por ahí.
1: Te tienen bien identificado.
0: Me tienen bien pandita. Checado los hijos de la chingada. Pero, mira, ya ni ganas me dio de anotar ni el número del taxi. Del taxista, me acuerdo uno que se llama ay, ¿cómo me dijo? Ya no me acuerdo, pero me acordaba yo según el de la mañana, porque el de la noche.
1: A rato te voy a mandar mensajes.
0: Bueno, si están escuchando.
1: Sí. Van a estar escuchando.
0: Sí. Si me están escuchando, sí. Una disculpita, pero ustedes se ganaron esto.
1: ¿Qué?
0: No voy a decir porque, ¿para qué quieres? Bueno, Cocorito usa el Didi y le cobra 45 varos, ¿cierto?
1: Sí.
0: ¿45 te cobra?
1: Sí, 45 me cobra.
0: No manches.
1: Sí.
2: Pero está bien, ¿no? O sea, tú vives relativamente cerca de aquí de la
0: radio. Tú gateando vinieras de donde vives.
1: No, pero es que con este sol, no manches.
0: A ver, el Piji dice, ¿cuál era tu recorrido? Pues, pandita, yo te digo cuánto te tenían que haber cobrado. Bueno, era de aquí del radio hasta por San José Ledén.
2: Sí, son fácil 80, te digo. Así
0: ay,
2: te
0: no, sí, así ay, te no pollo, ya no, no pollo,
2: así
0: no.
2: Así te andan cobrando.
0: Pollo, 70, si no fui 80. Al puerto, o sea, no fui al puerto.
2: Sí.
0: 80.
2: Sí. Ay, los, creo por, que, por, los conozco.
1: Fíjate que dicen, oye, sí, analizándolo. Sí.
0: Tan careros sí. Son los pinches taxistas jodidos. Por eso no ocupo taxi, ya ven. Ayer por una necesidad por, imperiosa. Por
1: algún día tenías que caer.
0: Pero ya no volveré a caer. Prefiero venirme en triciclo. Para la próxima vengo en triciclo, los prometo y lo juro.
1: Y si soy capaz de comprarme una eléctrica, no manches.
0: Como siempre, el pollo regándola, dice. Ay, que dice que debió haber sido 70. Dice el dinosaurio.
2: ¿Qué dije yo?
0: 80.
2: 70 u 80,
0: no, te dije. Primero dijiste 80. Legal, legal, dice, son 70. Pero al pollo le cobran 90 y al cocorito 120.
1: ¡Cálmate!
2: Y revienta.
1: Y no será.
0: Entonces
1: mentira.
0: 70.
2: Pues sí, te digo.
0: Perdón, me hizo una rebajita.
2: Ah, sí, pero sí. Te piden, haz de cuenta que como si fueras al mercado, ¿no? Dice, 80 te lo avientan. Mm. No, pues dame 70.
1: Ya, ya, le voy a hacer una rebaja.
0: Bueno,
1: le voy a hacer una rebaja y le quito el clima.
0: El de la noche sí me cobró 70.
2: Y eso es cierto, ¿eh?
0: Sí. ¿De qué?
2: Si el taxi lleva clima, te dicen, oiga, quiere clima, pero nomás que le cuesta más el servicio.
1: ¿Cómo?
2: Sí.
0: ¿Neta?
2: Ah, sí.
0: Se atrevieron a tanto sí. Los taxistas.
1: Y deja de. Mira, yo recién que llegué aquí a Tapachula me la aplicaron.
0: ¿A poco?
1: Me subí en un taxi, no sabían cuánto estaba la tarifa y ajá. Me cobraron 100 pesos.
0: Ay, no manches.
1: Y le digo, oíste, oiga, pero no me cobran menos. ¿Y qué? ¿Qué cree? ¿Que mi saliva no cobras? Sí. Ajá. Gasté mi saliva por platicar con usted. Sí. Ya por eso, desde ese día, mira, calladito te
2: sí, mejor.
0: Sí,
2: mejor
0: no platiques. El Eleazar dice, tranqui, deje de hablar mal de nosotros, curvamos lo justo. De ahí, de esa distancia, sería un costo de 70 varos. Bueno, 70. Entonces sí bueno, me hizo sí, la rebaja.
1: No estamos
0: si me cobró 60, sí me hizo
2: ahorita
0: rebaja.
2: Ahorita todos te van a decir sí. Que te ayudan a cobrar 70.
0: Ahorita, sí, ahorita no te porque van. Ya los quemamos, ¿vale?
2: Digo, no te va a decir 80.
0: Son mañosos ustedes también, hombre.
1: No, sí hacen un buen servicio, o sea, no.
0: No todos.
1: Bueno, bien. Los que me han tocado a mí, ah, sí. Bueno.
0: No sí, incluye o sea, a todos porque bueno. Hay unos que mira.
1: Fue tu primera experiencia.
0: Mi primera experiencia religiosa. Hola, buenas tardes, animalitos consentidos. Un abrazo y bendiciones para ustedes. El buen Alfred, muchas gracias. Dice, hey, de los taxistas no estés hablando, pandita, porque si alguna vez te veo y vas a la radio, te voy a cobrar 100 pesos para que te duela.
1: Oye, ¿ya viste?
0: Julio, dime qué número de taxi eres para que no te ocupe yo jamás.
2: Y luego no quieren que uno hable más.
1: Ey. Ay, ya van a empezar a.
0: Pero por eso, fíjate, por eso advertí, dije, no molesté a ningún hijo de la mazorca de los que conozco a que no anduvieran diciendo, yo llevé al pandita y yo le cobré así. No, aquí mira, ninguno de ellos. Por eso preferí un desconocido que resultó muy conocido, pero.
2: Salió peor.
0: Pues no tan peor, pero no es de los que van a andar aquí chingando todos los días como el chilango y el oye, dinosaurio sí. Y el Julio y todos esa bola de barbajanes. La verdad. Me siento satisfacido. Pero para los cuatachones, 70, dice. No le vaya a perder
2: si no
0: mucho.
2: Cuatachón, pero no te digo.
0: De noche 80, de día 70. Pero conmigo te hubiera salido de agrapa, dice el Piji.
1: ¡Ay, se Piji!
0: Lo más de adrede, hoy no me huele en mi carro.
1: Algo quiere y no es dinero.
0: Piji, lo más de adrede, hoy dejo el carrazo aquí, mira, hasta cerrar. Hoy si no me atrapan.
1: Prepárate, Piji.
0: Eric, del taxi, háblame ahí cuando se te ofrezca tarifa especial para todos los que integran la radio. Solo dentro de la ciudad lo aclara, ¿eh?
1: Ah, claro, claro.
0: Cocorito, no lo vayas a ocupar por otros lados.
1: Sí, yo, es que ya ves que yo salgo a cada
0: Cocorito
1: rato.
0: Cocorito quiere que lo cobren 100 pesos de aquí a su chat, imagínate.
1: Oye, oye. Y todo con mis bocinas, botargas. Y
0: todavía, oye. Puro peso completo en el taxi, todavía quiere de a 100 baros.
1: No, y si no, pregúntele al Dino, van a ver.
0: Lo legal se cobra, dice. ¿Será que les creo? Ay, ay, animalitos, a mí me han cobrado 100 pesos de día, pero ¿a dónde vas, dulce? ¿Para dónde te jalas?
2: Es que te digo que sí hay que te cobran.
0: Hay abusivo, ¿va?
1: No. Bueno, sí.
0: Yo solo 100 pesos con clima y si vas tomando 150, dice el Dani.
2: Ah.
4: Mira, pues.
0: Oye, tanto. Oye, ah, pues hasta tarifa tienen ya.
2: Ay, ¿qué pues?
0: ¿Qué dice el Dino?
5: Ey, de mí no estás hablando, pandita. ¿Ah? Pregúntale a la mago Corito cuando Corito me pide servicios.
6: Ajá. Pero conmigo te hubiera
5: sido. Soy consciente con él.
6: Uh-huh.
5: Sí. Así cualquiera de ustedes, los de la radio, igual haría lo mismo.
0: Ajá.
5: Por eso te digo, que el viaje de ahí de la radio a tu domicilio, mínimo son 70 pesos.
0: Ajá.
5: Para los cuates.
0: Oh.
5: Y para los que no son cuates, 80.
0: Ah, qué abusivo. Qué abusivo eres. No, hombre, qué abusivo.
1: No. Quédate callado, papito, mejor.
0: Pues prefiero ser tu enemigo.
2: Ya no sé si se ayudó.
1: Mejor.
0: Se jodió solo.
1: Cállate, mejor.
0: Según él, dice que para los cuates. Oye, no. Si te digo que todos son iguales aquí. Cortados con la misma tijera son todos. ¿Por qué son así, eh?
1: Qué bárbaros.
0: Tú eres el único coco que crees en ellos. Yo ya, mira.
1: No, sí, mira, yo he utilizado a varios y sí, me han cobrado lo justo.
0: Jimena dice, pandita, saludos al amor de mi vida, al chofer del taxi, el 105.
2: Otro también.
0: Si yo fuera taxista, yo te llevo de fiado, dice el Dian Yoki Davy.
2: Ay, ah, ya. Pero le tendrías que pagar.
0: Tú veme a traer en la patrulla.
1: Bueno.
0: Dian, la patrulla. Ay. Veme escoltando, veme abriendo camino.
7: Yeah.
0: Saludos, José María Hernández. Cocolito paga 45 en Didi, sí, pero también quiere llevar 3 bocinas, montón de cajas y todo su personal.
1: No.
0: Ya te están quemando.
1: No.
2: Explica cómo es.
1: Te voy a explicar. Cuando tomo Didi, voy yo solito, a lo mucho con mi pareja o ex. Pero cuando yo soy consciente, ajá, que cuando tengo eventos y tengo que cargar bocinas, botargas, todo mi utilería.
2: Ajá. ¿Les da 50?
1: No. Ahí sí que solicito el, digamos, al Dino. Ya le hablo directamente al Dino o a otros compañeros. Ajá. Que me van. Yo estoy consciente que me van a cobrar bien porque estoy utilizando el carro bien.
0: Ajá.
1: Y sí lo llevo a tope.
2: Sí, ya me imagino.
1: Entonces, sí.
0: Pues es que tú no, también te pasa.
1: Te dijera, hay veces, o sea, se me va el en 1,000 pesos.
0: Cada uno agarra su menso favorito, ya dije.
1: No, sí. Van cobrando bien, o sea.
0: Pues quién sabe, ¿verdad? Bueno, voy a la primera pausa, regreso al show.
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2: Oye, hay que hacer ese TikTok, ¿no?
3: Ay, sí.
2: Hay que armarlo los tres.
0: Sí, sí.
2: Para que nos salga bien el TikTok, lo grabamos. Cualquier día de esto lo grabamos.
4: Pero explícanos de qué se trata, cómo es.
2: A ver, explícale tú, TikTokero.
4: ¿Cómo es
2: el que hace así?
3: No, yo esa no me lo sé.
2: El que hace así, ta. Ahorita te lo voy a mostrar.
4: Ahorita
2: te lo voy a enseñar. Sí, ahorita te lo voy a enseñar. A la gente que es tiktokera ya saben que este fondito, mira, se llama Treme Poposao. Así.
3: ¿Qué? Me suena raro.
2: Treme Poposao. Es que está chido, mira, ahí te va. Es que lo hace así, mira.
1: Treme Poposao.
2: Y una vez grábalo, Cocorito. De una vez, en chinga. Pues vamos, te regresa con el show de los animales en ese viernes. Se nota que es viernes, ¿verdad, muchachos?
3: Sí.
4: Oye, pero Cocorito trae algo para las colonias.
2: Sí, es cierto, nos dijo, nos pidió.
4: Una vez.
2: Nos dijo al inicio, moción de orden.
3: Orden, chavos, y ni alguien me pela.
2: Cocorito trae una de sus.
3: Uno con su
4: trae una ideota.
2: Una ideota.
3: ¿Qué?
2: A ver, tu ideota, adelante, caminante, te cedemos 5 segundos.
3: Acredito, rápido. Bueno, no es cierto. Miren, familia bonita. Este fin de semana, gracias a Dios, pues bueno, tenemos un pequeño descanso, no tenemos eventos.
2: Gracias a Dios, gustaría... estamos jodidos este fin de semana.
3: Sí, podemos tomarnos el día relajados. Mira, y podemos tomar el día relajado sin no hacer nada, pero mira, no nos gusta
2: estar de flojos.
3: Y se nos ocurrió en la familia payasos, a Torito, Alexia, un servidor, Cocorito.
2: Ajá.
3: ¿Por qué no ir a hacer un show a un parque en alguna colonia y divertir a la comunidad?
2: Ajá.
3: Sí, entonces vamos, y ya desde ayer iniciamos la dinámica.
2: Ajá.
3: En la página de Cocorito Payaso, ahí. Ajá. Pueden seguirnos en Facebook. Ahí está la dinámica en donde, ajá, ustedes van a votar qué parque les gustaría que visitáramos para dar un show, llevar botargas, hacer el show de los payasos, llevar regalitos, etcétera.
2: Ajá.
3: Sí, entonces ya tenemos por ahí dos parques que han estado votando.
2: Dos prospectos. ¿Cuáles son?
3: Que nos están diciendo que en el Bicentenario y en Laureles.
2: Ajá.
3: Pero necesitamos pues que voten más.
2: ¿Pero
3: o
2: cuál Laureles? Porque hay dos parques.
3: Laureles 2.
2: Ajá. Y luego, sí, va ganando.
3: Sí, entonces van parejos.
2: Ajá.
3: Pero si quieren que visitemos otros parques, todavía es tiempo para que puedan votar.
2: Órale.
3: Meterse ahí, buscar en Facebook.
2: O que nos digan aquí, ¿no? En el WhatsApp.
3: O también aquí en el WhatsApp. Okay. O en la de Cocorito Payaso. ¿Qué parque les gustaría? Y pues ya depende de la votación que tengan. Este sábado haremos un show en ese parque.
2: O sea, mañana sábado, exacto, Cocorito, ahora sí que en resumen, para que entiendan. Sí, porque mucho bla bla bla, o sea, como
4: es
2: así.
4: Que tú también le diste mucho tiempo.
2: Le di mucha cuerda, ¿no?
3: Sí.
2: Muñeco de cuerda. Bueno, resulta que Cocorito no tiene nada que hacer el día de mañana.
4: Sí, claro. Es como Pedrito Fernández, ¿qué hago?
3: ¿Qué hago?
2: Y no quiere estar de flojo en su casa.
3: Sí,
2: entonces
3: no.
2: Hizo una gran idea y le dijo a la familia Payas, órale cabrones a trabajar todo. Y vamos a divertir a los niños y está ocupando un lugar recreativo, un parque de alguna colonia de la ciudad de Tapachula que quieran y que digan, nos organizamos todos y chupamos.
3: Exacto.
2: Y vamos.
3: Exacto, ahí.
2: Pero lo quiere llevar a una votación, o sea, un consenso.
3: Claro. Así es.
2: La que gane es a donde vamos mañana.
3: A donde vamos mañana.
4: Pida, ¿no? Mañana.
2: ¿Qué dice el público? ¿A dónde nos vamos?
3: ¿A dónde quieren llevar a la familia payasos? Mira,
2: ya comenzaron a votar.
4: Podría ser el 5 de febrero, siempre y cuando en la colonia hay un parquecito, ¿no?
2: Y que sea de Tapachula, porque ya comenzaron que de Teopisca.
3: No, dentro de Tapachula.
4: Aquí.
2: Ya vos, Víctor. Ya vos, Víctor. Aquí en Tapachula.
4: Ya para los secos. No,
3: hay una también ahí en donde me llegó ayer, en donde.
2: No chinguen a Cocorito tampoco, o sea. Lo ven así que es dadivoso, pero no lo chinguen porque tampoco es justo.
3: Vete, aquí hay un parquecito y festejamos el cumpleaños de mi. Oye, no manches.
4: Yo tengo un parquecito también, quisieras ir allá.
2: A ver, Cocorito, ¿dónde?
4: Allá donde fui ayer.
2: Ay.
3: No creo que me den permiso de entrar. ¿Tú?
2: Con riesgo de que ya no salga.
3: Que no salga, no.
2: Ahí velo, lo dejamos a tu consideración.
4: No, pero
3: no hay votaciones.
4: Llevar,
3: ¿tú qué te crees?
2: Oye, pero sí es cierto, voten para qué parque que quieren que vaya Cocorito mañana y de cuánto tiempo estamos hablando.
3: Estamos hablando de un show de hora y media.
2: No es salir con 30 minutos porque ya
3: no. Ay, no, ¿cómo crees? No, en 30 minutos que
2: hago. Que
3: no.
2: Me acomodo ya.
4: Porque se organicen ahí la presidenta de la colonia, ¿no?
3: Sí. Sí, pueden hablar con su presidenta de colonia o para que podamos hacer. Lo único que necesitamos, ajá, es una corriente, un contacto de luz.
2: ¿Cómo una corriente?
3: Bueno, un contacto de luz, iba a decir corriente.
4: Pensé eléctrica. Que así necesitaba la más corriente, pero de es la que, colonia.
2: Pero es que, Coco, entre más corriente, más ambiente.
3: No, o sea, no, un contacto de luz.
2: Ah, bueno, alguien que dispare la luz.
3: Exactamente.
2: No vayas a colgarte del poste.
3: Ah, no, oye, no, pero imagínate, pero voy a volar, ¿no?
4: Pero 220, mucha luz.
3: No, cálmate, tampoco, no.
2: Ahí va a quedar con los voltios.

0: Colonia, podría ser, fíjate, algún bueno, no patio baldío, no, un patio de alguna gente de alguna colonia que lo tenga grande el patio.
1: Un cumpleañero.
2: Mira, que... tiene como 3 años que también así
0: ya, se está dinámico. Corita que tengo un cumpleañerito, ven a hacer el show así, pues ya iré.
1: Sí, o sea, que aquí no chinguen.
2: Suele pasar, o sea, suele pasar también.
0: Aprovechando
1: que no tenía nada que hacer.
0: Ahora le véngase para acá.
1: Ay. Invitamos a la fiesta.
0: Aprovechando que tú no tienes nada que hacer y yo no tengo dinero, ven a hacer el espectáculo.
2: Y bueno,
0: yo te comparto mi cumpleañería.
2: Ah, bueno, entonces. No, pues sí, le cantamos las mañanitas y estamos
0: que dice que el Parque Bicentenario, que ahí lo arden, dice. No. Ahí no dijimos. No. Todo menos el Parque Central y el Bicentenario.
2: Mira, mira, les voy a explicar por qué.
0: A ver, dilo.
2: A ver si no me meto.
1: No, mejor no, Cocorito.
0: No, mejor no, mejor di que no ya.
1: No,
0: en el Parque Central. Todos menos el Bicentenario y el Parque Central.
2: Por favor, sí.
0: O sea, todos menos.
1: Como Frankie River. Todos menos el Bicentenario.
0: Sí. A ver, ¿qué dice el Panchito?
3: ¿Qué tal, animalito? Buenas tardes.
0: Hey.
3: No es que no tenga nada que hacer con Cocorito, que no quiere estar de flojo. Lo que pasa es que no le alcanza para pagar lo que debe, lo de Copper, Electra o alguna otra deuda. Por eso lo quiere hacer en un parque para cuando termine la función pasar a charola. Y ahí se va a ir listo, Cocorito.
0: Oye, Cocorito.
2: ¡Qué onda! No me estés balconeando tú.
1: Mira, mira,
2: si yo quisiera hacer eso que él dice, cobraría la entrada para hacer el show.
0: ¿Qué?
1: Ay, sí, no. Bueno, pero sí, no. Pero no.
2: Pero no.
0: Cocorito, mira.
4: Atrapada.
2: Te atrapa. Él dice quiere agarrar el hilo negro. No, no, cierto.
0: Pero voy a seguir a Cocorito, dice en su página que la repitas.
2: Es Cocorito Payaso.
0: Que el parque de Tuxtla dice, dije que Tapachula. Tapachula. Ah, ya tiene sus propios payasos aquí, no. Que no diga dónde, dice, porque ya saben que los de la SS van a llegar, dice.
1: Ah, bueno. Ah, bueno.
0: Ay, no. Y sí, no es cuento, ¿eh? Por eso dice, hay apagones, porque Cocorito se cuelga de los postes de luz.
2: Ahora resulta.
0: Oye,
2: ¿qué me anda vestiando o qué?
0: Yo digo que mejor se cancele de venta.
2: Me quedo viendo tele en mi casa.
0: Sí, mejor sigue de flojo, hijito. Bueno,
1: quédate viendo la televisión.
0: La gente es malagradecida. O desagradecida.
2: Me vengo a hacer el programa mañana.
0: Mejor aquí, mira, mejor en tu climita. Sí. Que te chivas en la calle.
1: Cancelado el evento.
0: Que dice su mamá que ya no.
2: Dice mi mamá que ya no.
0: Oye, que dice que Miguel Ángel Arrasola en el parquecito de la colonia de San Jorge.
1: Sí, pero lo queremos en la página, hijito.
0: Sí, allá.
2: Ahí póngalo, que lo pongan. San Jorge. Oye, ¿no he visitado ese parque?
1: ¿A poco hay parque?
0: Ni tiene, yo creo, parque, nada más dicen. A ver, foto del parque.
1: No será el patio.
0: Pues sí. Una foto, una fotito del parque.
2: Sí, una fotito del parque, sí. Porque no he visitado
0: San Jorge. A ver, que se arme.
1: Que está allá por aviación, ¿no? No
2: sé. Ah, creo que sí.
1: No sé. No sé si tiene parque, fíjate.
0: Yo la verdad no sepo.
2: Bueno, pues ya entra dentro. Que se metan a la página.
0: Dice, yo tengo otra ideota.
2: ¡Ay, Dios!
0: ¡Otra ideota! Dice, si no tiene nada que hacer, que venga a mi casa, que harto que hacer. Ay,
2: papito, eso es lo que no quiero hacer que hacer. No me quiero quedar en mi casa.
0: René dice que se ponga a hacer el aseo mejor, mejor.
5: Mira, cállate, mejor, mejor.
0: Que si no tiene nada que hacer, hay mucho que hacer en las casas, dice.
2: Oye, oye.
0: El Parque Laureles a día padre, le damos para la cooperacha, dice el Coco.
2: Ah, pues ahí métanlo a votación, métanse a la página.
0: Parque de la Colonia Los Reyes, dice Luis Fernando Díaz Hidalgo.
1: Sí, pero en la página, hijito.
0: Sí, pero están dando ideas.
2: Sí, están dando ideas.
0: Están dando ideas tú también. A ver, sí, ¿qué dice Jesse o quién es? A ver.
6: Muy buenas tardes.
2: ¿Cómo estás?
0: Habrán vacas, Ay, no. ¿Qué pasa, Kevin? A ver, ¿qué dice otra vez?
6: Muy buenas tardes, mi buen amigo el Pandita, Coco Caimán y el Pollo Drila. Ya listos, ya sintonizándolos en la Qué Buena 94.7. ¿Qué dice? ¿Cómo están? Ya viernesito, ya inicio de fin de semana, ¿no? Un sabadito, no queda nada mal.
0: Ahora que
6: descansando.
0: Te digo.
6: Sí.
1: Se vende.
6: Saludos para don Panchito López, el el turrón de azúcar.
0: ¿Qué pasó?

0: Se ve. Saludos,
1: ya sabes, pandita, siguiéndote cada uno de tus programas.
2: Oye, ese es el que graba para los colchones, ¿no? graba para los colchones.
3: Colchones,
2: bien. Kevin, de veras que tiene una voz muy, ¿cómo podría decir?
0: Oye, pero de flojera, tú.
2: De flojera, sí, así no. Será de huevón en todo.
3: Será parando, no manches tú.
2: Oye, Kevin, ya.
3: Ya a la 1 de la tarde, hijo.
2: Ponte pilas. Bueno, voy a ir a la pausa, regreso al show.
3: De los animales.

0: y al pollo en El Show de los Animales.
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1: Una en punto.
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0: Y ya vamos preparados con Farmacias Hey del día de hoy. Vamos a jugar Basta Radio. Cuéntamelo todo, Pollo.
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0: Bien, entonces, atención, tenemos el juego de Basta Radio el día de hoy. Vamos a regalar, como todos los días, nuestro premio especial, que consiste en ¿qué, Pollo?
1: En una hermosísima... Es que ya no sé qué es, tú. Es
0: lonchera.
1: Lonchera, ¿verdad?
2: Lonchera.
1: ¿Qué vaya a decir? Ay.
2: ¿Cara de qué le ves?
1: Yo le veo cara de bolsa.
2: ¡Hora de bolsa! Hola.
0: Pero trae unos utensilios.
1: Sí, trae una vianda, como se le conoce albañilísticamente.
2: Ajá. Refractario.
1: Con su cucharita, su tenedor y su cuchillito. Bien. Y además su cilindrito para que lleven su agüita a la chamba.
0: Ok, ya rico. Tenemos a alguien en la línea telefónica. Bueno.
3: Buenas tardes.
0: Hola, ¿quién habla?
3: Silvia.
2: Silvia, la Chibi, ¿otra vez?
1: ¿Qué pasó?
2: Ay, usted no lo creo.
0: Chibi, ¿otra vez tú? ¡Pierde, Chibi!
3: Hoy me levanté con el pie derecho.
2: Vamos a ver si es cierto. A ver. ¿Con quién quieres jugar, Chibis? ¿Con el Pollo o con el Cocorito?
3: Condorito, hoy le
0: gano
3: al Condorito.
0: Ah, ¿qué? A ver, no es Condorito. A ver, no te digo. Condorito, no Condorito. A ver, ¿cómo se llama?
2: ¡Ey, Chibi!
3: ¿Es Congorito o no es Congorito?
2: No es Congorito.
4: Cocorito, Coco.
0: A ver, Chibi. Ay. Por favor, cabra loca, Chibi.
2: A ver, repite conmigo. ¿Coco?
3: Ya, Cocorito.
0: Ah, pues sí sabe, ¿verdad?
2: A ver.
0: Nomás se hace.
1: No te hagas.
0: Nomás se hace. Bueno, el día de hoy, Cocorito y la cabra loca de Chibi.
2: ¿Qué?
0: Serán los participantes el día de hoy en Basta Radio. ¿Entendido, Chibi?
3: Vale.
2: Minuto 30 en cronómetro.
1: Ay,
2: por favor.
1: Ay.
2: Me
1: agarraron durmiendo. Ay.
2: Te agarré como el tigre de Santa Julia.
3: Ay, despierta, Cocorito, despierta.
2: Ahora que
1: ya.
2: No me presiones.
0: Cocorito, vamos comenzando el juego cuando yo termino la pregunta. Atención. Basta Radio 2.0. 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Mencionen animales mamíferos con la A.
2: Comenzamos. Animales mamíferos con la letra A, Chibi. El tiempo ya está corriendo, Chibi.
1: Ya valió.
2: No, ese tampoco. Chibi.
4: No, ese menos.
2: En 3 segundos, si no mencionas nada, te descalifico.
4: No, está muy largo ese.
2: One, two.
4: Ese no.
2: Three.
0: Descalificado. Ya viste.
1: Avispa, ¿no?
0: Era cabra loca.
2: Ay.
0: Siguiente llamada telefónica, Cocorito, recuerdes el número.
2: Claro. 962-625-2767.
0: Ahí está, Cocorito, el número. Sí. Vamos, porque Chibi, ya vieron, se despanzurró.
1: Tan rápido.
0: Vamos, siguiente. Aló.
5: Aló.
2: Sí, ¿quién habla?
5: René López.
2: ¿Qué pasó, René? ¿Cómo estás?
5: Aquí andamos.
2: Correcto. Aquí andamos. Comenzamos. Misma pregunta. Animales mamíferos con la A.
5: Asno.
2: ¿Cómo?
5: Asno.
1: Tú lo eras.
4: Avestruz.
2: Avestruz no es mamífero, es ovíparo, señor. Señor. Ayúdame, Dios mío.
1: Mamífero con A.
2: O sea que toma su tetita.
1: Se prende, como dijo aquel.
2: Con la A. El asno está muy bien.
1: Sí,
2: ¿eh? Sí, claro. Voy a decir que dice Coco que el asno sale del huevo.
4: ¿Qué?
2: Cocorito, ¿serás capaz? Cocorito, animales mamíferos con la A. Asno, dijo el buen René. ¿Y tú con cuál nos vas a sorprender?
1: Empieza tu pregunta, de verdad.
4: Oye, de veras.
1: Oye.
2: Ay, falta que digas un águila.
6: ¿Qué?
4: No, una araña. No,
2: ahora
4: no.
2: Que araña. Cocorito, se extingue el tiempo.
4: Una villa.
2: Tiempo. Se te acabó el tiempo, Cocorito, y eso quiere decir.

0: Ganador nuestro amigo René. René, ¿me regalas su nombre completo, por favor?
1: Sí, René López Martínez.
0: Anótale, por favor.
2: René López Martínez.
0: René, tienes que venir ahora mismo en chinga por tu premio aquí a las instalaciones de Radio Núcleo. ¿Será posible?
1: ¿Hasta qué hora tengo permitido?
0: Hasta ahorita. Hasta las 4:30 el día de hoy, nada más. Hoy.
1: Sale hoy. Ahorita me lanzo para allá.
0: ¿A qué hora?
1: Ahorita. Bueno. Una media hora yo por allá.
0: Ahora pues, llegando, ahora pues, René. Oye.
1: Voy a agarrar Didi.
0: René. René.
1: Dime.
0: Ayúdale a Cocorito, otro animal mamífero con la A, porque lo dejamos tarúpido.
1: Él dijo ardilla, está correcto.
0: Sí, pero lo dijo a destiempo.
3: A ver, otro.
0: Otra parte de una ardilla.
1: Con la A.
0: Con la B ahora, con la B.
1: Con la B, pues la ballena.
0: La ballena.
3: Esa sí.
0: Oh, y la vacía, ¿no?
3: ¿Qué?
1: La vacía, pues todo.
0: La ballena, estaba el becerro.
1: El perro.
0: Mira, pues habían varias. Gracias, René, ganador, gracias.
1: Saludos.
0: Bye. Míralo. Préndete como becerro.
3: ¿Qué?
0: Otro animal mamífero con la C, señor Cocorito.
3: La cabra.
0: La cabra loca de la chivi.
3: La chivi, sí.
2: Conejo, para que no se hagan de que no saben.
0: Ajá. Conejo. A ver, con la D, señor Cocorito. Mamífero,
3: mamífero.
0: Te atreviste a decir avestruz. Fíjate.
3: El delfín.
2: Ah, mira.
0: ¿Qué otro?
2: El inicio.
3: El dinosaurio.
0: ¿Qué? Un dinosaurito.
3: Sí.
0: Con la E, un animal mamífero.
3: Elefante.
0: Con la E. ¿Una qué?
3: Elefante.
0: Elefante.
3: No, sí, las demás sí.
0: Ahí correct.
2: Nada más la ate ahí como que
0: ahí
2: no.
0: Sí, como tambaleaste. Que
2: la
0: no, gente daba. Tambaleaste, mira. Sí, así, mira.
3: Me despanzurré ahí.
0: ¿Qué otro con la E? A ver, otro.
3: Otro,
0: A ver, tu pollo.
2: Elefante.
0: Aparte elefante.
2: El hijo del elefante.
3: Oh, el elefantito.
0: Con la F, un mamífero. Con la F.
3: La foca.
0: La foca. Y el foco, ¿no?
3: No, ese no.
0: Bueno, vamos y regresamos al show
4: de los animales.

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0: Perfecto, vamos de regreso y a continuación viene el segmento más rico, más delicioso, más antojable de todos, porque llegó el pollo brujo. 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

0: Bien, entonces vamos entonces con Pollito Brujo. Recuerden, yo quiero Pollo Brujo, la frase. Y si lo hacen bien, pollo, se llevan un pollo, de rico, rico.
1: Sabroso. Sí.
0: Vamos entonces.
2: Sí es pollo, no como otro.
0: Sí, no, pollo, no palomas. Recuerden ese número en cabina, pollo.
2: 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Recuerden la frase, Cocorito.
1: Yo quiero Pollo Brujo.
0: ¿Ya tenemos a alguien? ¿Aló? A ver. No tenemos a nadie.
2: Tú. Buenas tardes, no, ¿cómo están?
0: Nada de eso. Tiene que decir.
2: Nada de querubín.
0: Yo quiero Pollo Brujo. No, nada de eso.
1: Tienes muchachitos lindos. Nada, no, no.
0: Ya sabemos que somos querubines, pero no lo digan. Ya luego nos ligan.
1: ¿Qué?
0: Ahorita, mira.
1: Yo quiero Pollo Brujo.
0: Hágalo, por favor. Luego se quejan que no lo hacen bien y ustedes son los culpables. ¿Eh? Yo aquí, mira, yo les doy a todo mundo, pero pues tienen que hacerlo bien, ¿no?
2: Sí, claro.
1: Pollito está a disposición.
2: ¿No será que otra vez anda fallando tú?
0: No me digas. A ver, no me digas. A ver. Sí se oye. A ver, marca, Cocorito. A ver si es verdad, porque luego, mira, tío Sleña me falla. Ya mi tío Slim ya no me quiere como antes.
2: Fallando mucho, fíjate.
0: A ver, también los de la CFE.
2: Ya no eres su sobrino.
0: No. CFE me está fallando mucho.
2: Ya no eres su sobrino consentido.
0: Ya,
2: no,
0: ya me cambió.
2: Ah, que por cierto, a ver si le ponen ganita a los de comisión, porque...
0: Ahí está.
2: ¿Eres tú, Cocorito?
0: No, pues es que te digo. A ver, ¿eres tú?
2: A ver, ¿cuál
0: es? ¿Y qué?
3: Ya colgué. Sí, era yo.
0: Entonces sí sirve.
2: Sí, era yo.
0: ¿A toda la gente anda rogada?
3: ¿Cómo?
0: No me digas que la gente anda rogada el día de hoy.
2: Puede ser.
0: Ahí está. Ahí está.
2: Deje estar hablando.
0: Bueno.
3: ¿Cómo?
0: Sí, pero acércate más al teléfono. Sí, quítale el altavoz. No, pues no se va a poder.
2: Sí,
0: no.
2: Recuerden, tienen que bajarle al radio. Y tienen que quitar el altavoz. Escúchenlo nada más por su auricular, muchachos.
0: Claro que sí. No hay necesidad de tener el radio a todo lo que da,
2: no,
0: ¿eh?
2: No se va a poder.
0: A ver, está. Luego dicen que uno es el culpable. Bueno.
4: Yo quiero Pollo Brujo.
0: Órale, ¿cómo te llamas?
4: Alan Misael.
0: ¿Cómo?
4: Alan Misael.
0: Alan, ¿de dónde nos marcas?
4: De Tapachula.
0: Bueno, vamos, pues.

0: te fuiste.
1: Trompezó.
2: Sí, hombre, empezó primero la música y después entró
0: todo. Más tantito.
1: Sí, hombre.
0: Tenemos otra víctima, tenemos otro participante.
1: Bueno.
3: Yo quiero pollo brujo.
4: Órale, ¿cómo te llamas?
3: Yesenia.
4: ¿De dónde, Yesenia?
3: Cafetales.
4: Órale, pues, Yesenia, mucha hambre, poca hambre, muerto de hambre.
3: Poca hambre.
4: Entonces no. ¿Para qué quieres si no tienes hambre?
3: Chingar, pues.
5: ¿Qué?
4: A ver, ¿qué pasó?
0: Estás enojada, ¿verdad?
1: Sí. Si están encabronadas, no hay pollo.
3: Claro, ¿y por qué no salaron, hijos de la bullada?
1: Oye, nosotros. Tú eres la culpable. Va a perder, a ver, lo más se va a perder. Va a perder por lépera.
4: ¿Por?

0: Pelearte con la vecina.
1: Entró y se salió
2: a medio tiempo. De las vecinas bravas de la colonia.
1: Oye, oye.
3: Imagínate una junta de colonia esta señora, ¿no?
2: Ay, no.
1: Dios la guarde. Vuelve presidenta.
3: Todo, ¿no? Todo menos eso va a decir.
2: Dios guarde la hora de tener una vecina así como ella.
1: No. Oye.
2: Bueno.
4: ¿Sí?
5: Yo quiero poner un brujo.
2: Esas ganas. ¿Cómo te llamas?
5: Andrés García.
2: Tan mal, es el Andrés. Le pide permiso una pasta para levantar otra pasta.

0: ¿Ya viste? Luego se ve.
1: Se vio lento.
0: ¿Qué habló?
2: Don Tortugo se queda estúpido.
0: Voy volando.
2: Le pide permiso uno para levantar el otro. Y estaba hablando del Kevin. El Andrés está hablando del Kevin. Que dice, el Kevin habla nomás por convivir. Dice que es un flojo para hablar, que arrastra las palabras. Pero si a Chu. Siguiente, aló.
3: Yo quiero pollo brujo.
4: Pero no estás llorando.
3: No, me estoy riendo contigo.
4: ¿A poco? ¿Cómo te llamas?
3: Soy la misma,
4: ¿verdad? La misma brava.
5: Ay. Pero ya no está brava.
4: No, mira, ya. No, está riendo, ella tiene cosquillero.
3: No, mis amores, yo nunca voy a estar brava.
4: Esa buena.

0: rincones.
1: A ver, espérame. Sí, pero no. Le falta más ritmo, estás muy lenta. ¿Se puede o ya no?
0: Todo se puede.
1: Bueno, pero entonces comunícaselo a tu cara porque quiero ver más acción y menos bla bla bla.
2: Dile, pandita bebé, claro que sí puedo. Dile.
0: Ok.
2: Dile pues. Dile.
3: Mira pues.
1: No va a decir nada y está brava.

0: Pero ellos solitos, mira, solitos.
1: Por no decirle pandita bebé.
0: Sí, no, no. No, y aparte. No, y aparte no le echan.
2: Pero qué tal si tenía el marido y junto.
0: Déjalo, pero quiere pollo gratis, que le cueste.
1: ¿O marido o pollo?
0: Pues sí. ¿La vida o la de Goyo?
2: No, no, no.
0: Mejor la vida. Pollo, échatelo tú.
1: A ver, ¿la que buena?
3: Yo estoy de pollo vivo.
1: ¿Cómo te llamas?
3: Ian Javier.
1: ¿Ah?
3: Ian Javier.
1: Ian.
3: ¿Sí?
1: Sí, Ian. Ian.
3: ¿Sí,
1: Venga, Ian.
0: Ay, Ian. Va a perder.

0: Cocorito, tú cierras el día de hoy el challenge.
1: Ah, mané.
2: Hay otro.
0: Dale, salvó la campana. Bueno.
3: Yo quiero pollo brujo.
4: Hola, ¿cómo te llamas?
3: Juan Pablo.
4: ¿De dónde, Juan Pablo?
3: De Tapachula.
4: Tú sí, mira, te noto que sí quieres ganar.
5: ¿Qué más el Diego, Juan Pablo, Javier?
4: Creo. Mucha hambre, poca hambre, muerto de hambre.
3: Muerto de hambre.
4: Eso.

0: ¿Cómo quieres el pollo? ¿Entero o descuartizado?
1: ¿Entero?
0: Eso. Oye, ¿a quién le vas a invitar el pollo el día de hoy?
1: A mi familia.
0: Eso. ¿Dónde vives?
1: Aquí en Tapachula.
0: Sí, pero ¿en qué color, hijito?
1: En Bonanza.
0: Órale, perfecto. A ver, ¿nombre completo de un familiar tuyo o pásame a alguien mayor de edad?
2: ¿Quién viene por el pollo, Juan Pablo?
0: ¿Quién vive allí?
1: Hola.
0: Hola, ¿cómo te llamas?
1: Me llamo Gladys.
0: Gladys, tú eres la mamá de Juan Pablo.
1: Sí.
0: Hoy se dispara el pollo, Juan Pablo.
1: Sí, pues, sí.
0: ¿Me lo tratas como rey?
3: Yeah.
0: El pechuga. Y me le das muslo y contrapierna. ¿Entendiste? ¡Ey!
1: ¡Mande!
0: ¿Cuál es su nombre completo?
1: Gladys Ramírez García.
0: Gladys Ramírez García, el día de hoy por tu pase hasta las 4:30 el día de hoy, ¿entendido?
1: ¿Hasta qué hora?
0: 4:30 el día de hoy.
1: Ah, está bien.
0: ¿Será?
1: Sí.
0: ¿O se lo echo al perro?
1: Pasa un ratito.
0: Ahora pues, ¿en qué tiempo?
1: Más o menos como una hora, hora y media.
0: Apúrate porque los pollos se acaban.
2: Sí.
1: Ah, bueno, está bien.
0: Ya,
1: puse,
0: ya ordené que hacen más para que llegues tú.
1: Ah, bueno.
0: Hola pues, Gladys, cuídate.
1: Gracias.
2: Que le den las gracias a Juan Pablo.
4: Ay, ay, ay.
5: 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Mírala.
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0: Ok, vamos de regreso con el show, señoras y señores, en este viernes 22 de mayo, mi queridísimo Pollo Penagos, ¿qué crees?
1: ¡Sí!
0: Tenemos ya en la línea telefónica a nuestros amigos, nuestros brothers de Banda Elemental. Tengo en la línea a José Cruz y Cristian Sol Molina, que ya son viejos conocidos de aquí de La Qué Buena. Y bueno, el día de hoy vienen a platicarnos, a decirnos que están promocionando una canción que ya tengo de fondo. Ahí nomás para que chequen, se llama Pa' Que Sepan.
1: Ah, bueno, para que se enteren todos.
0: Para que sepan, aquí están los amigos de Banda Elemental. Saludo con mucho gusto, José Cruz y Cristian Sol Molina. Bienvenidos al show de los animales, amigos. ¿Cómo están? Cuénteme, ¿dónde andan metidos?
2: ¿Qué tal? Buenas tardes a todos los agentes de Tapachula, Chiapas, a la gente a La Qué Buena, 94.7. Les saludo a tu amigo y servidor Cristian Sol. Y contento de estar esta bonita tarde con toda la gente de Tapachula.
0: Órale, muy perfecto. Contento. Oye, la Banda Elemental, cuéntame a la gente que quiera saber dónde andan, qué andan haciendo, qué andan promocionando, para que sepan todos.
2: Fíjate que estamos aquí en el estudio de Mazatlán, el estudio de la Banda Elemental aquí en Mazatlán, Sinaloa. Hemos tenido esta semana promoción de radio, hemos estado haciendo varias entrevistas vía telefónica a diferentes partes de la República Mexicana. Ajá. Y hoy tocó el turno estar con nuestros amigos paisanos de Tapachula, Chiapas, un lugar del cual queremos mucho y esperamos pronto estar allá con todos ustedes.
0: Muy bien, mi amigo Cristian. Oye, la promoción de esta canción, para que sepan, ¿qué tiempo llevan con esa promoción? ¿Qué tiempo tiene que esa canción ya la puede escuchar la gente?
2: Fíjate que tenemos un mes y medio más o menos de haber lanzado este tema que se llama Pa' Que Sepan. Uh-huh. Una canción de compositor Alfonso de la Cruz, el Pecas, y ajá, Julio Nápoles.
0: Okay.
2: Compositores de cabecera de la Banda Elemental, es uno de ellos, Julio Nápoles, compositor de la canción de Una Raya Más al Tigre. Esta canción la hicimos a dueto con más ni menos que el paisano Julián Álvarez.
0: Sí.
2: Y una canción también que se llama Bueno para el Trabajo. Uh-huh. Y fíjate que contentos con la respuesta de la gente. Es una canción que nos ha estado ahí dando buen sabor de boca. La gente la ha aceptado muy bien. Una canción que habla de lo que se vive actualmente, que en las redes sociales, ajá, nos enamoramos o desenamoramos en las redes sociales.
0: Órale, o sea que va directamente a lo que sucede en el Facebook, Instagram y todo eso, ¿no?
2: Claro, sí, pues de que prácticamente muchas veces nos gusta alguna muchacha, sí, alguna morrita en las redes, en el Instagram, sí, y la seguimos y le damos like, ajá, y también a veces tenemos respuesta positiva de parte de la morrilla, y sí, pues ahí empieza uno a coquetear, a platicar, y a veces termina en el altar, se casan.
0: Entonces,
2: nos llegó esta canción con una temática muy actual. Ya no se mandan cartas, ahora se mandan likes, se mandan, ajá, solicitudes de amistad, y habla de unas palabras muy simples, el lenguaje muy cotidiano, y ajá, la verdad que nos gustó mucho. José Cruz hizo los arreglos de la canción y la verdad que hizo buen match, la gente ha conectado muy bien con el tema.
0: Oye, estoy viendo en el video oficial de Pa' Que Sepan que hay tres morrillas ahí que participan contigo, Cristian, en el video, y pues tú dices, ¿no? Le dan mi encorazona, y entre más me encorazonas, pues tú te vas clavando ahí pensando que la morrilla ya cayó.
3: Sí, la verdad, bueno, hablo con José Cruz ahorita, pero
0: José Cruz, ok.
3: Sí, la verdad que es una temática o un tema que ahora la canción, como los jóvenes ahorita, sí, interactuamos con ese cortejo que se dice, ¿no?
0: Ajá.
3: De que ya a través no le mandas una carta a una morra, o ya ni le llamas a sus teléfonos a su casa,
0: ajá,
3: sino que simplemente comienzas a darle like a sus fotos, uh-huh, hasta que te animas a mandarle ese mensajito directo. Y ya una vez que ya andas con esa persona, pues quieres que sepan que ya anda contigo, pues, y por eso ya le pones ahí literalmente, sí, los comentarios, ¿sabes qué? Mi amor, te amo.
0: Sí.
3: O
0: el chipeo, o el chipeo.
3: O algo así, pues, para marcar territorio, porque, pues, sí, la canción bien lo dice, hay mucho chapulín, pues.
0: Ah, ¿qué? Pero en la banda no hay chapulines, me quiero imaginar, ahí todo se respeta.
3: Como mil chapulines.
4: ¡Ay, qué
3: animales, ¿eh?
0: Oye, nos va a castigar Diosito.
3: Aquí está otro animal, que es los chapulines de la banda Elemental.
0: A ver, ¿quién es? ¿Quién es?
4: Todos, dice.
0: ¿Todos son?
2: Sin nombre y apellido, pero sí habíamos varios que somos, la neta. Oye, te voy a decir una cosa.
0: A ver.
2: Te voy a decir una cosa. Muchas veces pasa que nos le sigue a un compañero, vamos, un ejemplo, vamos a tocar en Tapachula.
0: Ajá.
2: Y siguieron a fulanito de tal en las redes sociales, una morrita muy, muy guapa. Mm. Y al ratito, la mitad de la banda ya siguió la morrita.
4: Ya, toma. Todos son sus seguidores.
2: No, la neta que está está criminal ese asunto, porque no, los plebes no se aguantan, pues.
5: Sí.
2: Los plebes no se aguantan.
5: La verdad
2: no,
5: que...
2: Está dura chipulineada y pues la verdad que les queda el saco a varios, por eso esta canción que te digo que se llama para que sepan es algo que realmente habla de lo que se vive hoy en día. No sé si a ustedes les ha pasado, pero a nosotros sí nos ha pasado la chipulineada.
5: No, aquí no pasa eso.
2: No sean así.
0: Solo el primo de un amigo.
2: Oye, habiendo, no creo que no pase, habiendo tanta muchacha guapa y tanta pachula.
5: Sí pasa. Oye, pero específicamente con esta canción, ¿qué quieren que sepan? ¿Que ya está ocupada o cuál es el rollo?
2: Claro, viejo, que ya está ocupada, que ya está marcada, que el corazoncito ya tiene su nombre. Que las caricias y besos son el mero mero.
5: Viene nombre y apellido entonces.
2: Ande, viejo, ande.
5: Perfecto. Oye, entonces, ¿dónde van a tener gira? ¿Cuándo próximamente vienen aquí a Chiapas, Tapachula específicamente?
2: Fíjate que vamos, precisamente mañana agarramos avión, vamos para Ensenada, mañana temprano nos vamos a Ensenada en vuelo. ¿Eh? No se nos fíjate, que vamos a Chiapas, el próximo fin vamos a Arriaga, vamos a ver. No estamos cerca, relativamente estamos cerca de Tapachula.
5: Pues venga, si pasa.
2: Fin de semana, 30 de mayo, vamos para Arriaga, vamos para la Ciudad de México y volvemos a regresar a Chiapas el 13 de junio. Vamos a estar ahí en Chiapas, en Fort Tuxtla, en Ximojodé, Chiapas, si no mal recuerdo. Así es que, mira, estamos trabajando mucho en Chiapas, por eso esta tarde nos da mucho gusto saludar a toda la gente de Tapachula. Yo viví un tiempo en Tapachula y tengo familia en Tapachula, y por cierto, una vez voy a meter el golazo, voy a mandar saludos a la familia que tengo en Tapachula, y yo creo que me está escuchando mi tío Marcelo, a mi primo Marcelo, a mucha familia que tengo allí, mi tío Juan, mucha familia, mi tía Marlin. Y sabemos de antemano que la gente de allá de Chiapas le gusta mucho la música de banda, a pesar de que estamos muy lejos, Sinaloa y Chiapas, pero siempre nos une la música y le gusta mucho la música de banda sinaloense. Es que esperamos que pronto nos invite la gente de Tapachula.
5: Sí.
2: Y una vez metiendo el golazo, pues para que nos inviten próximamente y estemos con la gente de Tapachula, voy a dar los teléfonos de contrataciones.
5: Ok, eso. Ya la ves.
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5: Para que sepan que estamos disponibles,
2: compañeros.
5: Oye, redes sociales de la banda, ¿cómo estamos en redes?
3: Fíjate que en redes sociales nos pueden encontrar en todos los lugares como Banda Elemental. También en plataformas digitales igual, nos encuentran como Banda Elemental. Ahí pueden encontrar todo el mundo de canciones que hemos subido, todo el catálogo musical de la Banda Elemental. Ahí lo pueden encontrar y se van a dar cuenta de la diversidad musical que tenemos para todo público, ¿no? Como ese tema que se llama Para Que Sepan, que para más para la chavita, pero también tenemos discos como viejitas pero bonitas. De todo ahí para que chequen, pues.
5: Sí, órale, pues ya está. Agradecemos muchísimo, amigos de la Banda Elemental, José Cruz, Cristian Sol y el

0: invitamos que vayan a Arriaga, no está tan lejos.
1: ¿No?
0: Que se vayan este finecito de semana, que vayan a bailar con la música de la banda elemental y esperamos pronto estar allá con todos ustedes en cabina, con la gente de La Qué Buena, y gracias por el espacio, un abrazo.
1: No, hombre, ya dijo amigo Cristian, solo un fuerte abrazo, José Cruz, y a toda la banda, cuídense mucho y próximamente nos vemos por acá. ¿Y qué les parece si despedimos la entrevista con la canción para que la presenten de una vez?
0: Claro que sí, le dedicamos a sus amigos de la banda, elemental, lo más nuevo que se llama. ¡Para que sepan!
1: ¡Órale! ¡Gracias!

0: Yeah.
1: A ver, allá, otra vez. ¿Sí salió, ¿eh?
2: Ahí para que empiecen a ensayar, porque próximamente el chingiriringue todo lo que da. Espero que ya te lo vayas aprendiendo, pollo, ¿eh?
0: Chingiriringue, ringiringue. Venga, Coscorita, a ver.
2: Ya dijimos que el chingiringue es como el churi churi funfly.
3: Así.
2: Así más o menos.
3: Pero nomás con chingiringue.
2: O sea, que los mandas a la chingada en pocas palabras.
3: No, que no.
2: Chingiriringue, perdón. Sí, es
3: no, es para papachar. Chingiringue.
2: Ah, bueno. Ah. Es que ayer decía él que puede ser para papachar también.
0: Bueno, para los dos.
3: Hombre. ¿Quién lo quiere? Chingiringue. Chingiringue.
2: Así, ¿verdad? ¿Cómo te gusta más? ¿Como para insultar o como para...?
3: No, para papachar.
2: Para sí, papachar.
3: El chingiringue.
0: Más de que váyase mucho a la chingiringue.
3: Sí, oye, no, no, no.
2: Compadre, que usted está hablando de mí.
3: Chingiringue.
2: Pero vamos a ver cómo andas de tus reflejos.
3: Oye.
2: A ver, ahí te va, va.
3: Okay, a ver, no, a ver.
1: A ver, allá, otra
2: va
1: vez.
2: De nuevo, va de nuevo. Va. Hay dos tripas.
0: Ay, no sé por qué hace así.
2: Porque es que siente el chingiriringue.
3: Sí, hago de cuenta como que mira, como que pellizco al pandita y se va.
2: Pollo, a ver, vas tú, a ver cómo lo sientes. A ver si tú también haces algo así. A ver, pollo.
3: Haz de cuenta que vas a mandar a...
2: Ahí va, ahí va, va, va.
1: A ver, ahí va, otra vez.
2: Ahí va.
0: Así, ¿no?
3: No, no, se adelantó Lua. Se adelantó Lua. No, no, no, no. Le faltó un chingiri.
0: U-A, U-A,
2: U-A,
0: U-A, U-A.
2: Como changuito. U-A, U-A.

0: Así más o menos. El público, ahí en casa, espero que el público ya se lo vaya aprendiendo porque próximamente va a formar parte de un challenge.
1: Ok, me parece bien.
0: Sí. Ahí nomás para las cocas, ¿no?
2: Para que vean.
0: Ahí nomás para las cocas. Muchachos, ¿qué creen?
2: ¿Qué?
0: Ya nos vamos.
1: Ay, no. Bueno, ustedes se van, yo me quedo.
2: Uy, qué pena.
0: Pero bueno, para
1: la ¿no?
0: Nosotros así es. Oye, mira,
2: ven, nos mandó a la chingiriringue.
0: ¿No las aplicó? Ustedes se van a la chingiriringue. Pues tú te quedas aquí chingiriringue.
2: Exacto, sí.
0: Tú te quedas aquí chingiriringue.
1: Oye, de veras que tiene varios significados.
0: Sí, sí. Es que como te sientas.
1: Sí, ahí póngale usted lo que quiera, señora. O sea,
0: próximamente ya voy a armar la letra y se las voy a poner ahí en de flyer para que vayan ensayando, ¿eh? Cualquier chico rato. Así que vamos a despedirnos.

0: Bien, todos, ya nos vamos, pero antes de despedirnos, recuerden que sigue lo de poner un parquecito. Y para mañana, ¿qué se arma? Nos informas, ¿no?
1: Ajá, mañana les informo en dónde nos vamos a presentar.
0: Ok, perfecto.
1: ¿En qué parque?
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0: Cientos. Yeah. Bueno, gracias por acompañarnos. Pollo, despídete, por favorcito.
2: Ya nos vamos del show. Muchas gracias. Y recuerden que la retransmisión en la madrugada de 12 a 2. Y si no, el domingo ahí nos escuchamos con lo mejor de toda la semana. Gracias. Y yo me quedo a las movidas.
0: Perfecto. Y... ah, sí. Bueno, en nombre de todo ese gran equipo que hacemos posible el programa, cuídense mucho. Feliz fin de semana. Bye, bye.

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se antoja, ¿no? Es que es la hora, muchachos. Eso no, qué culpa, ¿no? Ayer nos quedamos en el cevichoma. ¿Qué pasó con Pere Carlitos? El Puma, desfíjate. El Puma durmiendo está en su casa. Pero bueno. Marisol, ¿qué pasó, Marisol? Dice, ¿me puedes ¿qué? ¿Completar? ¿Qué? Desde el sur de Carolina, dice. Carolina del Sur. Bueno, ahorita checamos tu rola, comadre, con muchísimo gusto. Saludos a toda la banda de veras que nos escucha a través de la aplicación. Descárguenla en www.ranucleo.com. Ahí está rapidísimo, fácil, no pesa nada y nos escuchan rapidísimo siempre y cuando tengan mundial. Tengan mundial. Es que está riendo de reojo, lo tengan internet. Ahorita que digo de mundial, oiga, somos la estación oficial de la Copa del Mundo 2026, así que bien pendientes porque vamos a tener transmisiones en vivo de los partidos desde cualquier parte de los tres lugares del mundial. México, Estados Unidos y Canadá, así que bien, bien pendientes. ¿Se les antoja algo rico, sabroso y fresco? Una agüita de melón.

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0: Venga, seguimos con más. Ya escucharon, por ahí se nos filtró una canción, pero ustedes tranquilos, muchachos. Bueno, seguimos con más. Oiga, 962-62-527-676. Viernesito sabroso, rico, agradable, pisteable, botaneable.
1: La troca vieja le dicen la charla, pero cuando va.
0: Sí, ¿no? Pues que ya viernes, miren. Ya se vale, muchachos. Oye, saludos a mi comadre María Guadalupe, que dice que ella sí se le antoja una bien brilla. Que esté bien el lote. Una biggie. Saludos, comadre María Guadalupe. ¿Qué dice mi compache? Mi compa Rubén. Saluditos, mi compadre Rubén. Muchas gracias. Que andamos. ¿Qué dice Chilanguín Canallín? No, hombre, si ni he comido tú. Al rato me los enjareto, tú tranquila. Ay, Lunita, ¿será que escuchamos el audio de la Lunita? A ver.
2: Buenas tardes, Pueblito. Te escucho aquí en Raimundo Enríquez. Aquí suena la que buena.
0: Eso. Qué bonito se escucha, comadre. Le van su beso. Eso. Nomás pa' usted. Gracias, compadre Chilanguín. Ya sabe, se le quiere, nomás que usted pone sus moñas. Al ratillo nos lo echamos. Dice por acá la buena está.

0: Pues es que después de estar aquí 2 horas ya no da la voz, muchachos. Hasta ahí llega. Saludos a la hormigocha.
1: Escucha sabrosa.
0: Ahí anda la hormigocha. Yo tenía otros datos, ¿eh? Tenía un dato que andabas por otros lugares, pero bueno.
1: Ahí tengo mi tropita, ¿eh?
0: Ah, se me hace que nada, fuiste de pisa y corre. Sí, es que no falta. O si no era foto de archivo, ¿no? Saludos a la hormigocha. Ahí anda la hormigocha. Dice el chilango, la hormiga anda en Plaza Cristal. Ya te da la quemazón. Sí, tranquilos, tranquilos. Dice la neta. ¿Eh? Y la hormiga que ha estado en la cabina. ¿Cómo está? ¿Qué? ¿Cómo? ¿Qué? ¿Cuál? No entendí ahí qué pasó ahí, muchachos. Bueno, sigo leyendo mensajitos.

0: Ahí anda la hormigocha. Bueno, mire, mejor vámonos. Déjense de dimes y diretes. Vámonos con musiquita porque las mujeres... Las mujeres quieren más.
1: Siempre quieren más. Dice así.
0: Las mujeres se quieren. 2:43.

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4: Así es, platicamos de la selección nacional que el día de hoy tiene, bueno, un encuentro en la ciudad de Puebla para enfrentarse a Ghana, parte de la preparación de la selección que vive en su última etapa de preparación antes de su debut en el Mundial 2026, y este viernes vivirá uno de sus tres amistosos ante la selección de Ghana. El tricolor inició su concentración a inicios de mayo con la finalidad de llegar a la justa mundialista mejor preparado. De momento solo contará con futbolistas de la Liga MX y algunos más que juegan en el extranjero. En el partido del día de hoy, ya saben que es por televisión abierta y es un partido ya programado en el Estadio Cuauhtémoc de Puebla para las 20 horas tiempo de

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1: Vámonos con musiquita. Es la Sonora Tropicana, se llama Cosas del Amor. Buenas tardes. 2:54.

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6: Llegamos a las 3 de la tarde. 3 de la tarde con 2 minutos. Oigan, los noto apagadones, muchachos. ¿Qué tienen, ¿Por qué andan así? No, hombre, sí es para estar alegre, contento, mire, feliz. Es la hora del lonche. Bien, saludos, amigo. Saludos al amigo Moisés, que anda en la unidad 13, dice, de los colectivos de Huehuetán Pueblo. Está triste porque lo dejó la mujer, dice. Y además lleva 2 días sin comer. No puede ser, de verdad. No puede ser. Ah, por eso andan así de apagadones. Hombre, en la siguiente, mira. En la siguiente parada ya encuentras otra. Es más, los choferes, los problemas de los choferes son de amores, no económicos. ¿O cómo era? ¿Ah? Ahí paga, a la vuelta sale otra, muchachos, es tranquilo. En cada vuelta un amor, dice, por ahí, he leído yo, no me crean a mí, yo he leído. En cada vuelta un amor, dice ahí, en letrotas grandotas.
7: Oye, mi troca vieja.
6: ¿Qué tal vi el partido del Cruz Azul? Híjole, pues la verdad que ya, miren, ni quiero hablar del Cruz Azul porque la verdad que sí está medio difícil y complicado. Pero en el otro bloque hablamos de la Cruz, del Azul, ¿sale? Porque la verdad que sí estoy dolido. Háganos con musiquita mejor. Escuchamos a Eddie Herrera, se llama Torres Ajena. 3-3.

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4: Bueno, 3 de la tarde con 11 minutos. Los acompañamos con muchísimo gusto con más musiquita movida para toda la bandera que venera que anda en sintonía. Yo no quería hablar del azul, pero me están pide y pide por acá. ¿Cómo vi el partido el día de ayer? Hay dos cosas muy puntuales en el partido de ayer. Dos muy puntuales. Y es sin ponerse la playera. El planchazo en media cancha con Palavecino era roja. Y era el minuto, si no estoy mal, 18. El penalti con Charlie Rodríguez, esa es la otra, no es fuera de lugar porque el pase no viene directamente de un jugador del azul, sino uno de Pumas, es un rebote. Automáticamente ahí ya no hay fuera de lugar. Son las dos cosas muy puntuales. Keylor Navas estuvo muy bien, paró 2-3 pelotas de gol. Charlie estrelló una en el poste. Pumas tuvo dos también. Tuvo una Morales que la estrelló en el travesaño.

Si Pumas llega a meter un gol el próximo domingo, se va a encerrar. No hay de otra. Pumas va nomás por un gol. Y Cruz Azul, bueno, tiene que afinar la puntería, porque la verdad que sí llegó mucho, pero la pelotita no quiso entrar el día de ayer. También estamos faltos de delantero. Evere, híjole, no se me hace un delantero como muy, muy, muy killer. El Toro Fernández está lesionado. Y de Nico ya mejor ni hablamos. Pero el equipo se vio bien. Veremos el domingo. Hay la esperanza de que el domingo se caiga la décima. Mucha afición igual quiere que Pumas levante el trofeo, pero veremos el domingo. La verdad que el análisis del día de hoy sí está un poco frío, porque pues hay cosas, dos cosas muy puntuales en el partido que pudieron haber afectado al Pumas quedar con 10 al minuto 18, imagínense nomás. Pero bueno, es fútbol, como siempre les digo. Y al final, pues bueno, uno desgraciadamente tiene que perder y el otro tiene que ganar. Pero eso lo veremos el próximo domingo. Dice, saludos a la banda del sitio San Pedro, los colectivos de Huehuetán Pueblo. Los más guapos y los más fieles, dice, ahí nomás. Ahí nomás para las cocas. Saludos a mi compadrito Dian Jockey Davy. Saludos también para mi compadrito Alonso Jiménez, que allá anda en la chamba. Eso. Dice que ya está quedando puros huesitos el que lo dejó a la mujer. ¿Cómo está eso? Y pues bueno, ese es el análisis del partido. El día de hoy, bueno, a dejarnos un poco de la final. Y recuerden que hoy México enfrenta a Ghana en la ciudad de Puebla a las 8 de la noche. Veremos, llegaron los que ya estaban en el CAR, en el centro de alto rendimiento, eran 12. Por ahí siguen llegando los europeos, algunos todavía no. Lo que sí es cierto es que ya está Memo Ochoa. Hoy veremos cómo se pone Aguirre, sobre todo en la portería, hay mucha polémica. Y veremos el armado, que seguramente va a ser con jugadores de la liga, porque no están completamente los 26. Así que bueno, de a poco la selección se va a ir armando. Hoy seguramente vamos a ver algunos jugadores que incluso no van a ir al mundial, pero que están en esta convocatoria. Como ¿cómo les pusieron? En el boxeo. Ay, se me fue la palabra, pero los pusieron nada más como para probar a los titulares cómo estaban los otros chicos, así que... Bueno, veremos hoy cómo el parado de México ante Ghana. Hay 3 partidos previos al Mundial, así que estaremos muy pendientes. Hoy es el primero, es en Puebla. No pude ir, gracias. Yo quería ir, pero no pude ir. Ahora esta musiquita es Antología de Caricias. Ellos son los chicos del barrio. 3:16.

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0: Seguimos con más saludos. Oiga, muchísimas gracias de verdad por la compañía a esa hora de la tardecita. Bueno, a la hora del lonche, a la hora de la comidita, ¿no? Bastante rico. Para los que van ya rumbo a casita. Pues a almorzar, ¿no? Mucha banda sale de oficina, salen de algunas dependencias a la hora de la comida. Una, dos de la tarde. Regresan a las 4 o 5 de la tarde, de 5 a 8. Pues nos acompañamos con muchísimo gusto de regreso a casita. A la banda que está en los colectivos, a los amigos ya de Huehuetán, muchas gracias. Ahí anda toda la pura quemazón, ¿eh? Pura quemazón, muchachos. Mi compadre Alonso Jiménez, que ahí anda, sí, se llama Sparring, exactamente lo que les quería decir. Gracias a mi compadre Alonso. Exactamente, la lista de los seleccionados se compone de 12 mundialistas, que es lo que se acordó en la junta de dueños, y está incluida con sparring, precisamente con jugadores que están puestos para que pues los titulares puedan entrenar con ellos. Esa es la palabra. Claro. Solito yo me entiendo, ¿no? Sí, hombre. Y me estoy amarrando aquí algo. Entonces, esos de sparring van a participar seguramente en la convocatoria del día de hoy, porque faltan algunos europeos. Hay quienes incluso están todavía cerrando el torneo el próximo domingo. Que por cierto, Julián Quiñones fue campeón de goleo. Ahí en como no. Julián. Se me hace de los desperdiciados del Mundial, pero sí va a venir. De que va a estar en el Mundial, va a estar Julián Quiñones. Y algunos incluso lesionados. Edson es duda. Por ahí, pues ahí que algunos que apenas se van recuperando. Va a haber, de hecho ya se sabía que iban a haber, pues jugadores que vienen saliendo de lesiones, que no están en ritmo de juego, pero bueno, el plus se los da de que están en Europa, así de simple. O sea, con el hecho de que estén jugando en Europa, pues ya les da el pase al Mundial. Digo, hay cosas ahí que están bien raras. Luis Chávez es uno de ellos, tiene muy pocos minutos. Luis Chávez vino a menos desde que decidió irse a Moscú. Pero bueno, cosas bien raras que pasan en la selección. Pero bueno, el día de hoy hay que estar pendiente, hay que ver cómo le va la selección. 8 de la noche en Puebla. Estaba checando también la historia de ese partido. Querían que fuera el último partido en el que se despidiera la selección antes del Mundial. No fue posible porque estaba la posibilidad de Toluca. Que por cierto, el tercer partido va a ser en Toluca. Y bueno, simplemente dijeron, lo arreglamos, queremos buen pasto, pusieron algunas condiciones, dijeron, pues Puebla los cubre, así que va a haber un partido previo al Mundial, en Puebla precisamente. Saludos también a mi tocallito, excelente tarde igualmente, ahí andamos, saludos a Andrés García, saludos también a mi compadre Rubén. Ah, el Panda le va a los Pumas, eso no lo sabía. Ah, bueno. El Pandita le va a los Pumas. Ay, ay, ay, ay, ay. Ah, bueno. Está bien, compadre Rubén. Vámonos con más musiquita. Él es mi compadre Nelson. ¿Ya saben cómo? No saben. No todavía, ¿no? Ahorita van a saber cómo. ¿Cómo se mata el gusano?
1: Voy a enseñar.
0: 3:25.
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13: 3:30.
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20: Estamos en la recta final de Las Movidas. La sonora tropicana se llama El Gran Varón. 3:41.
21: A las 9:43.
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1: Tengo saludos para Plan de Iguala, municipio de Huehuetán, para mis compas que andan en el taller El Marinero. Para Eric Gómez y Abraham López, mi compra Jonathan, buenas tardes. 3:45.

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Oiga, muchísimas gracias, por la compañía, por quedarse aquí a través del 94.7, la cadena internacional. Qué buena. Recuerda que somos la estación oficial de la Copa del Mundo 2026. Y el día de hoy México tiene un partido importantísimo ante Ghana, 8 de la noche, allá en Puebla. Estaremos pendientes. Mañana seguramente platicaremos de eso, porque mañana estaré de vuelta con ustedes. Así que por lo pronto los voy a dejar con mi compadre Puma, que está más que listo para traerles buena música. Hoy he estado, se escuchan los rayitos, ¿verdad? Está retumbando el cielo. No he salido ahí, tiene rato desde que vine, no he salido, no sé cómo está allá afuera. Veo medio nubladón, pero no sé si está lloviendo. Pero bueno, según esto, no. Hay probabilidades como del, ¿qué? Ahorita le digo de qué porcentaje estamos hablando. De las 4 de la tarde, 31 grados centígrados. Probabilidad de lluvia del 78%. Sí, 78%. Posiblemente, muchachos, llueva un poquillo aquí en la ciudad. O no sé dónde está lloviendo, pero bueno. Yo me estoy despidiendo. Muchísimas gracias por la compañía. Se van a quedar con el Puma a las 4 de la tarde. Y yo regreso en la noche a las 8 con Inmortales de la Qué Buena. Al ratito estaremos pendientes del partido. Así que gracias, muchísimas gracias a todos ustedes. Saludos a mi compadre Hugo. Mi compadre Hugo López. Ya está lloviendo, dice, no me digan porque ya voy a salir. ¡Vámonos! Ahí viene el rugido. Viene con todo, Esta rola está buenísima, espero que la disfruten. Es Orquesta La 33 y es La Pantera Mambo. Buenas tardes, cuídense mucho, buen provecho. Nos escuchamos al ratón.

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1: Claro, que por supuesto que desde luego que yes, ¿a quién estaban esperando? ¡Qué show! Oigan, mis queridísimos, qué buena fans, familia de la que buena, ¿cómo están a esta hora de la tarde? Ay, qué envidia me da tener, qué envidia me da ver que apenas en estos minutos quiere llover. Y si llueve me va a dar más envidia, híjole, por ustedes los que ya están en casa, o los que nos escuchan de por sí en casa, que van a poder estar empiernaditos, ¿verdad? O a pierna suelta, o un poquito más tranqui, más relax. Pero no hay pedal, aquí voy a estar para acompañarlos aún en ese momento tan rico, tan sabroso. Llévate la sándwich, compadre, comare, comunícate a cabina 962-625-2767 y déjame saber en dónde me estás escuchando. ¿Tuve la razón o no? ¿Estás todavía en el jale o sí le atiné que estabas empiernado ya preparándote un cafecito con pan? No lo sé. Preparándote a lo mejor un tecito caliente. Hay otros que son más de té, ¿no? También se vale. Ok, show. Pero definitivamente no importa. No importa y tú le sigues echando frío, ¿no? O sea, al cuerpo. Cuéntamelo todo en un mensaje de WhatsApp 262-625-2767. Recuerda que te voy a estar acompañando una hora con qué buena música de aquí hasta las 5. Porque a las 5 ya sabes que le tocan las norteñas a la güera. Así que vamos a aprovechar esta hora. Bienvenidos mis queridísimos padres rey, padres, madres reina. Voy a arrancar con una rola más. Y es que esto es de Los Valedores. Esto se titula, déjeme, aquí está, Me Llevas al Cielo. Ay, nomás, mi amor, yo te necesito como el cristiano a la Biblia.

0: Correcto, ya estoy de regreso y ya son las 4:10, casi 11. Oigan, vamos a decirle, a recordarle a la banda que ya tengo el estado de WhatsApp y otra de las cosas, vamos a cotorrear también, ya saben, con esto del fin de semana, que obviamente es viernesito, oficialmente ya huele a descanso para la mayoría, para otros, bueno, ya descansaron entre semana, pero bueno, eso ya es caso aparte. Pero bueno, ¿qué les da más felicidad, raza, que ya es viernes? ¿Cancelar algunos planes o quedarse acostado? Ya, la mera neta del planeta. A estas alturas yo creo que yo me voy por la última, por la C, quedarme acostado. Además, si es que sí llueve, ¿no? ¡Ah, qué rico! Hasta te adormece, te arrulla la lluviecita. No. Algo tiene, no sé, hay que investigarlo, ¿no? Científicamente, porque cuando llueve nos da un poquito más de sueño. A lo mejor porque refresca, ¿no? Pero bueno, ahí está. Comuníquense, cabina, ya saben, aparte del compa Eleazar que dice, aquí andamos en la chamba aún, pero ya se vino el agua. Dice, pues, ¿por dónde andas? Que por esta zona, séptima norte, número 2, Parvial, nomás nada. Oigan, también recuerden que somos la estación oficial de la Copa del Mundo 2026. Nada más se los recuerdo, pues, porque no se les vaya a olvidar. Bueno, tiempo de irme con una rolita más. Ahora los voy a dejar con esta rolita para que no decaiga en el ánimo, llamada Todo a su Tiempo. Así que tranquis.
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1: La reserva de la biosfera La Encrucijada, considerada uno de los sistemas de manglares más importantes del Pacífico mexicano, enfrenta afectaciones en alrededor de 3.000 hectáreas debido al ingreso de ganado, la expansión de la palma africana, la deforestación y fenómenos ambientales. De acuerdo con especialistas, cerca del 10% de la cobertura de manglar presenta algún grado de deterioro, lo que ha generado preocupación por el impacto en los ecosistemas y en la continuidad de los bosques de manglar dentro de esta área natural protegida. Autoridades ambientales, en coordinación con la UNESCO y la CONAM, mantienen acciones de restauración y monitoreo en zonas prioritarias, principalmente en comunidades de Pijijiapan y Buenavista. El proyecto busca recuperar el flujo hidrológico natural de los humedales para favorecer la regeneración del manglar, además de implementar medidas para evitar el avance del ganado y contener la propagación de la palma africana, cuyas semillas se dispersan fácilmente a través del agua y representan una amenaza para la vegetación nativa. Hasta el siguiente comentario.
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9: Claro que por supuesto que desde luego que ya estoy de regreso y tengo saludos para la banda que se está comunicando. Obvio, los que no se comunican, y lástima Margarito. Ahí está un tache para ellas. Bueno, para la banda que ya está activando en el WhatsApp, mira, Panchito López, anda, pues ¿dónde andas, Panchito López? Parece ser que el centro, ¿no? Sí, parece ser que por ahí andabas. Hugo López, Puma. Sí, se soltó el aguacero unos minutos nada más, dice, ¿a poco? No manches, por aquí nada todavía, o sea, nada más lluvinita. Hey, con mi croquetas presente, a ver qué dice, a ver, vamos a ver qué dice el chilango, a ver qué pasó, compadre, qué pachuca por Toluca.
10: Muy buenas tardes, mi estimado Come Croquetas Puma. Reporta para ti tu reporñero desde las calles de Tapachula. Ya empezó el chipi chipi acá por el reloj, así que jalen su bolsa, jalen su nylon, que ya empezó el agua, el agua. Seguiremos reportando.
9: Eso es todo, ya ves. Ahí está la raza reportando desde Tokio. Dice, ah, por cierto, tengo un jueguito así de esos rápidos, de esos express, nada, nada fuera de lo normal. Hoy, como es viernesito, como toca socializar, vamos a ponernos un poco pícaros. La neta del planeta, les traigo ahí. ¿Con qué beso cerrarías la semana? Ahí les tengo ahí el primero, el número uno, beso de presión, o sea, con fuerza y pasión. El beso palpitante, ese es más tierno y cariñoso. O el beso de Spider-Man, ese es más divertido y es extremo. Así que con cuál cerrarían la semana, el que gusten, el que quieran. Y más en unos minutos más voy a regresar con un chismecillo grupero por ahí. Así que agárrense de las manos, vámonos con música.

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0: Back, ya son las 4 con 30 minutos y bueno, yo creo que hay raza que no le gustó el estado. Como que le tiene miedo. Bueno, el chilango ya contestó, dice el chilango. Yo prefiero el beso de pulpo, dice, con agarrón, jajaja. Ja, ja. Coche soy. Bueno, los demás todavía tienen chance de cotorrear con eso. Ahí está el del estado de WhatsApp. La pregunta es muy sencilla. ¿Con qué beso cerrarías la semana? Yo les voy a ser honesto. Yo sí me aviento la de Spider-Man. Como ñoño, soy el chavo. Yo sí me aviento esa más de intrépido, más extremo. Después lo que pase ya no, ya, eso ya es otra cosa. A su máquina, el Billy dice que los tres de una vez. Coach. Él se avienta la depresión, la del palpitante y la de Spider-Man. Hijo de la bestia. No, está bien. El chilango había dicho uno, come croquetas, ¿no crees que no lo leí,
1: A mí no me llega.
0: La del tamalero, la del tamalito, no sé cómo jodido le pusiste. El que le entendió, come croquetas, perro. Pero bueno, voy al chisme que es lo que les había prometido, ¿va? Así que les voy a contar el chisme sasasazo. Y bueno, en la mañana cotorreamos, de hecho, también con eso, verdad o mentira, pero salió verdad. Resulta, les voy a contar, resulta que Saúl el Jaguar Fuga y el Galán de la Banda se lo tenían, mira, bien calladito, calle 12, Avenida del Silencio, no habían dicho nada, pero pues ya llegó el momento. Y el día de ayer, allá en Guadalajara, Jalisco, realizaron el videoclip ya de una vez de esta colaboración, o sea, de este dueto. La canción que seleccionaron para esto fue una que lleva por nombre ¿Quién te dio permiso?, que ustedes ya la conocen. ¿Quién te dio permiso? Que fue lanzada por Saúl el año de... ¿Qué fecha? 2008, 2009, por allá. O sea, ya llovió y antes llovía macizo, tupido. Así que, pues ahí está el dueto de esa rola. Esperemos el videíto y todo. Vamos a ver qué show, qué rollo, qué acción. Ojalá y les vaya muy, muy bien las 4:33. Me voy con otra reacción de Hugo. Dice, yo sería la dos, último mínimo, últimos mínimo, dice. La de los dos últimos, la del palpitante de Spider-Man. ¡Ah, su máquina! Todavía se puede, pues, compa Hugo. Todavía se avienta el tigre, como tigre de Santa Julia, dice. El show, compadre. El show ya hace la sándwich. Vámonos con más música, por raza. Gracias a toda la racita que todavía queda, me acompaña, que me sigue con mis locueras. Ya se la saben, ustedes se merecen el cielo con tu iguarache. Esto es Gerardo Coronel. No se dice quiero tiempo. Se dice que ya no me quieres, ingrata. Así de fácil.
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21: Sí, es correcto. Seguimos recordándote a ti, mis queridísimos, qué buena fan, que no te preocupes, yo te ayudo. Bueno, esta es una influencer que habla de Tocho por Ocho, de tecnología y así, cosas por el estilo. Y dice así, es prácticamente, no sabes, por ejemplo, un ejemplo, no sabes qué aplicación sirve para ligar, no te preocupes, yo te ayudo. Eso de ahí me lo tomé prestado tantito. Pero bueno, lo que sí les quería decir es que somos la estación oficial de la Copa del Mundo 2026. Imagínate esto, que tú, pues estás chambeando, en especial a mis compadres del taxi, del colectivo, de los que están en el campo, de los que están, o sea, donde quiera, en el tipo de trabajo que quieran, pero no pueden estar pendientes de los partidos. Tú tranquis y yo nervioso, padrino. Aquí vamos a transmitirlo para ustedes. Así que, pues bueno, ya lo saben. Vámonos con más rolita. Ahí los dejo en el estado de WhatsApp. La pregunta todavía sigue siendo la misma. ¿Con qué tipo de besos cerrarías la semana? ¿Beso de depresión? ¿Beso palpitante? ¿Beso de Spider-Man? Elijan la suya. Y los que no tengan la menor idea de qué es, bueno, váyanse al estado de WhatsApp. Ahí lo van a ver, ahí lo van a encontrar. Vámonos, porque ya esto está casi llegando a su fin. Y para que no se me duerman, raza, no se me duerman. Todo lo contrario, pongan, actívense ya, papá. Actívense. Esto es Pelotero a la Bola.
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las 4:50, muchachos. Ha sido el momento indicado para decirles adiós, bye. Porque ahí vienen las norteñas. Es más, ahorita que venga la güera, ojalá no tarde mucho. Le voy a preguntar ahorita también con qué tipo de beso cerraría la semana. Para que nos diga qué show, ¿no? Pero bueno, por lo pronto, muchísimas gracias por haberme acompañado, por haber estado conmigo, por seguirme el cotorreo. Gracias a toda la bandita. Pero hasta aquí lo voy a dejar, repito, porque ahí vienen las norteñas y más adelante yo estoy con la bola de gaznates. Oigan, por cierto, saludos allá a la comare, allá por donde me dijo la comare, todo Santancra. Saludotes, gracias. Así que esto ha sido todo, amigo.

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3: Los países americanos poseen la mayor parte de los recursos hídricos en relación a la cantidad de habitantes. En América del Sur vive solamente el 6% de la población mundial. Sin embargo, en este continente permanece concentrado el 26% de los recursos hídricos. Por otro lado, en América del Norte y Central reside el 8% de la población y esta posee el 15% del recurso, mientras que en Europa se concentra el 13% de población y el 8% del recurso. En cambio, en Asia vive el 60% de la población mundial y solo cuenta con el 36% del agua. Por último, en África vive el 13% de la humanidad y solo se dispone del 11% del agua.
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Bienvenidos, bienvenidos a su hora más norteña. Lo más norteño que va a tener en su vida. ¿Qué? ¿No es cierto? Yo saludo a tu amiga la jirafa una vez más. Hoy es viernes y el cuerpo lo sabe y mi operador también. Eso. Ya andamos con toda la actitud porque hoy se vale, porque hoy toca. ¿Qué toca? No sé. Pero algo nos va a tocar a todos. A mi operador le va a tocar dormir temprano. No, desvelarse porque mañana no viene, hijo de su. ¿Quién como él? Te digo, ¿quién como tú, compadre? ¿Quién como tú? Ya 5 de la tarde, como les comentaba, con 2 minutos. Nos vamos a ir ahorita con una canción muy especial. Algo que me han pedido muchos. Pero antes de eso, te dejo los números de cabina 962-625-2767 para que mandes tu mensaje y me digas, me cuentes, ¿qué quieres que te ponga? ¿Qué quieres que te cante el día de hoy? Ya tenemos por ahí un estado de WhatsApp con una pregunta que es, ¿qué canción le cantarías a tu ex? Dime y te la pongo. Y si quieres, hasta mensaje le mandamos. Así es, mándamelo por WhatsApp y aquí vamos a empezar a hacer todo el guateque. Pero también, oigan, por cierto, atención, ojo, señores, señor aficionado del fútbol. Ya somos la estación oficial de la Copa Mundial del Mundo 2026. Todos los partidos de este mundial, mira, transmitidos por dónde más, pues por aquí, por la Qué Buena, compadre. ¿Qué más quieres? No, hombre, ¿cómo nos vamos a quedar atrás? ¿Cómo la Qué Buena se va a quedar atrás? Estas sí son estaciones y no pedazos. Así de esas. Y con eso nos vamos con esto de la senda norteña. Tu chacal de confianza. Son las 5 de la tarde con 3 minutos. La

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qué dolor! Oiga, qué dolor, me acabo de pegar en el codo. Dicen que por, a ver, cuando te pegas en el codo, ¿por qué es? Que porque va, viene dinero a tu vida, dice. Entonces déjame, me pego bien porque como que no me pegué. Como que no me he pegado bien. Oiga, ya sigo de la tarde, ya con 10 minutos. Muchas gracias, gracias por estar aquí con nosotros. Una vez más, gracias por hacernos parte de tu rutina. Gracias, gracias a ti, persona que vas detrás de ese volante, escuchándonos todo el día desde que te levantas. Porque aunque no lo crean, tengo gente, tengo plebe, pues, que desde las 4 o 5 de la mañana están escuchando y me lo han mandado unos mensajes a las 4 de la mañana.

¿Qué te sientes? El más bello monumento. Saliste en 200,000 pesillos, comare. Dice, la hora resulta excelente y bendecida tarde. Saludos, jirafita. Perfecto. Vamos con el chilango. Sí te la vamos a poner, compadre, para que no digas que no. Dice chilango, hola, jirafita, saludos. Ojalá que te mueras. ¿Yo o tu ex? A ver, aclárame esto porque me lo puso en letras mayúsculas. Y la neta, sí me da mello, pues. Hija de tostada. Dice, bueno, hija de todaza. Pero yo me imagino que quiso decir hija de la tostada, pues. Pero bueno, ahí está. Vamos a ver si podemos poner ojalá que te mueras. Ojalá que te mueras, que todo tu mundo se vaya contigo. Oye, dice que su ex. Bueno, ya, pues, ya, chilango. Porque una de esas vas a aprovechar y vas a irte a tomar y vas a decir que aquí la jirafa te indujo acá a la mala vida, que te acordaste. No. Si tú nomás andas buscando cualquier pretexto, pues. Dice Pacheco, dice, buenas tardes, jirafita, creo que a mi ex le queda bien la canción de El Jackie, nomás este rey. Oye, bueno, a ver, pero le queda, pero no la podemos poner en este momento porque no es norteña. Pero mira, mi amigo de acá, Kevin, él sí supo, dice, la del columpio. Esa mera, el Kevin sí le atinó. Bueno, está bien, va dentro de eso, sí. Oigan, pues, ¿qué tanto les hicieron? ¿Qué daño les han causado para que sean así, pues? ¿Qué daño? No, hombre, no. Yo a todos mis ex, mira, yo con todos me llevo. Con todos somos amiguitos. Dice, por acá, vamos por unas chelas. Oye, el otro, no, hombre, te estoy diciendo que el chilango nomás está viendo la oportunidad. Ese chilango, estás bárbaro, compadre, nomás porque ya es viernes y hoy toca. ¿Qué tal toca a ti? Pues aquí, a mí lo que me toca es que nos vayamos a más música. Vámonos con esto, ojalá que te mueras. Son las 5 de la tarde con 13 minutos y aquí suena La Que Buena.

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0: la tarde ya con 19 minutos. Oigan, el clima allá afuera está riquísimo. El clima está para estar acostados viendo una película y estar bien empiernados. ¡Ay! La neta está bien rico el clima, muchachos. Yo, mira, a mí me dio para abajo. El clima cuando llueve así me da para abajo porque... Nomás me acuerdo, pero no me acuerdo tanto como los que tengo en el WhatsApp en este momento, que a su mecha. Oigan, ustedes nomás estaban esperando que les dieran cuerda, dice. Se quedó mi cargador original y una camisa de la selección nueva. No, hombre, Chapulín, ¿cómo así? No, sí, la neta sí se merece que le dediques lo peor. Pero bueno, ya le pusimos la de ojalá que te muera. Ya, compadre, ya. Ya, no vas a ir hasta el infierno por ella y le pedí. Ya me imagino al hombre en la tala de la Ouija contactando a la ex. Ahora, hija de la desgraciada, ¿dónde está mi camiseta? De una vez, dímelo. Oiga, también un saludo hasta ¿dónde te dije? ¿Hasta Indiana? Hasta Indiana, Estados Unidos. Por acá me pusieron el mensaje porque estamos en vivo, ya saben. Estamos en vivo en TikTok, ya sabes, como siempre les comparto el link, nada más que ahorita no se los pude compartir, pero estamos en vivo. Ustedes ya saben cómo encontrarme, pues. Dice por acá, Jirafita, ¿podrías cambiarme la del Jackie por ni que valieras tanto del Poder del Norte? Ándale, compadre, es el Poder del Norte, ni que valieras tanto. Claro que sí, vamos a ver, anota, vamos a mandar la plumita. Ya, ahorita lo checamos, pásame la hojilla. Y claro que sí, compadre, claro que sí, ya sabes, aquí la jirafa siempre te las pone y te las toca. Porque quién como yo los complazco, yo no sé cómo estos hombres que tú les pides algo y mira, te ignoran o te leen, te bloquean. No, yo no, yo sí tengo amor para todos, pues. Dice el Poder del Norte, ni que valieras tanto, ni que... Aquí, ok. Vámonos por acá, dice, al jalapeño, no sé, banda Los Sebastianes. Ah, se llama al chile, no sé, banda Los Sebastianes. No la tenemos, compadre, aparte esa es de banda. Estamos hablando canciones norteñas, norteñonas. Así que te la catafixeo por otra, tienes la oportunidad. Dice, por acá, buenas tardes, Jirafita, bendiciones, ¿me podrás poner la canción de Los Cadetes de Linares, Pistoleros Famosos? Claro que sí. Vámonos a ir ahorita con esa. Vámonos con la de... Porque mira, es de mi compa el comisario. Pero el comisario no le hemos puesto ninguna canción. Porque nunca le atina. Claro que sí, comisario. Ahorita la vamos a poner, ¿sale? Yo me encargo de que te la pongan. Vale, vámonos con José. Bueno, José nada más puso una carita riéndose. Ay, José, mándala. ¿Qué canción quieres? Pues todavía que me pongo buena gente con ustedes y no aprovechan. Luego, ¿por qué los tratan mal, Luego, ¿por qué los tratan mal? Oigan, por cierto, les tengo una noticia. La palabra del día de hoy es... La palabra del día de hoy es lepe. ¿Sabes qué es lepe? No, bueno. Lepe es como, lepe, lepa. Lepa es para mujeres y lepe es para hombres. Al finalizar, ya saben que les voy a dar la definición, pero ojo... ¡Ojo! Porque por ahí estoy cocinando algo. Así es. Yo les he dicho varias palabras en estos últimos días. Llevamos como 5 palabras. Y yo estoy cocinando algo y una recompensa para ustedes. Y neta, van a decir, Jirafita, te voy a poner acá arriba, mi amor, acá me van a tener. Exacto, así que yo que ustedes me iba acordando. Rápidamente les voy a decir. A ver, era... Chirihuilo, chisqueado, chilo, ¿cuál otra? gorro, y hasta el día de hoy, que es lepe. Ya te di las palabras, las definiciones, también ya te las había contado, ya es demasiado que te dé las definiciones, ya es demasiado, pero vamos a estar cocinando algo para ustedes, es un premio a las personas que lo logren a decir todo. Así que, vámonos ahorita, ya son las 5 de la tarde con 23 minutos, nos vamos a ir con esto de voz de mando. Y ahora resulta, vámonos, y aquí suena La Que Buena.
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0: gracias por seguir con nosotros. Muchísimas gracias. Por cierto, el clima, ¿cómo está el clima allá afuera? Repórtenme, porque yo tengo aquí unos datos. Según esto, estamos a 29 grados centígrados. Una máxima de 34 grados, que fue la que ya pasamos, y vamos a estar en la mínima de 24 grados. O sea, la madrugada va a estar muy, pero muy fresca. Y según esto, está lloviendo. Les mandamos un saludo a todas las personas que ya se comunicaron. Dice por acá que Lepe significa tarado o menso. Y déjame te digo una cosa. Sí, eso significa... No, eso significa... Lepe, es como este lepe que tengo aquí, estás bien lepe, pues, o sea, ¿sabes cómo? Puede usarse ya sea como huerco, huerca, que es niño o niña, o menso o mensa, lepe, lepa. Dice, lepe cuando que sola, ¿qué dices? No lo voy a leer porque luego siento que me alburean, oigan, y a mí no me van a alburear. Dice, excelente tarde, jirafitas hermosa, aquí... Kevin de la Combi Hospital General, aquí en sintonía, saluditos y bendecida tarde. Saluditos, mi Kevin, besitos hasta allá donde andas, junto con toda la gente bella y hermosa que con la que te encuentras en este momento. Vamos a contestar la llamada. Una, dos, tres. ¡Aló!
1: Bueno.
2: Jirafita, ¿me podrías poner la canción de Hilo de Recuerdo, Tigres del Norte?
0: Ok, de Tigres del Tigres del Norte. ¿Cuál quieres?
3: Libros del Recuerdo.
0: Bueno. ¿Me escuchas? ¿Qué pasó ahí? Se nos cortó, pero bueno. Un saludo a la persona que acaba de marcar. Vamos a programarla, ¿vale? Vamos a programarla, vamos a checársela y claro que sí, muchas gracias por comunicarse. Le mando un beso, señora. Hasta donde esté y donde se lo quiera poner en la carita preciosa, obviamente, mi reina hermosa. Son las 5 de la tarde con 33 minutos. Vámonos con esto, el columpio. Y aquí suena la que buena.

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3: Esta semana una del recuerdo e inolvidable. Además de muy buena respuesta en plataformas digitales, llegan como la Qué Buena Rola. El tema de Montes de Durango, titulada Si Tú Te Vas.

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Oigan, 5 de la tarde ya con 41 minutos. Muchísimas gracias. Gracias por sus mensajitos. Gracias por las llamadas. Gracias, de verdad. Oigan, vamos a estar poniendo las canciones, claro que sí, porque ya sabes que aquí pura complacencia. Aquí yo sí te trato como te mereces, compadre. Yo sí, mira, yo sí te trato bonito, comadrita, también. Yo no soy como los otros animales salvajes sacados de un zoológico, no sé. Yo sí te voy a poner lo que quieras, mi vida, pero antes de eso, déjame te digo, déjame te cuento, déjame te explico que aquí en La Qué Buena ya somos la estación oficial de la Copa del Mundo. Así es, la Copa del Mundial 2026. Ale, ¿cómo ven? ¿Cómo les quedó el ojo? Ya saben que La Qué Buena siempre está en los mejores eventos, hace los mejores eventos y cubre los mejores eventos. Así que si tú estás pensando de que, chinto, olas, ¿cómo le voy a hacer? Voy a andar manejando y quiero ver el partido, pero no puedo. 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Vámonos ahorita de una vez. Vámonos, dice por acá. De Conjunto Primavera, adiós amor. No, comadre, esa no, porque no es norteña. Estamos en la hora norteña. Le mando un saludo, Gerardo García Gómez. Ay, para que veas, no di el nombre. Un saludito, Gerardito. Por ahí se están acordando de ti, compadre. Vámonos con esto de los Cadetes. Esto es El Carrito y esta es la hora 5:43.

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2: Piso número 5.
1: Esta semana llegan los alameños de la sierra con el tema El Sinaloense.
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2: Piso número 4.
1: Esta semana sube Majo Aguilar con el tema No Vuelvas.
4: No vuelvas más.
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1: Esta semana baja Lenny Ramírez con el tema Con Aroma Alcohol.
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1: Sube a nuestro conteo Cristian Nodal con el tema Un Vals.
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2: Piso número 1.
1: Esta semana en la cúspide, los Tucanes de Tijuana y Mafio con el tema titulado Andamos Ready.

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0: como dice mi viejita hermosa, Melissa Villarreal, ¿pa' qué te digo que no? Sí, sí, que este día me las voy a aventar. Este día sí, porque hoy toca, porque hoy es viernes, porque hoy anduvimos bien melancólicos, oigan. ¿Qué tanto les habrán hecho para que anden dedicando esas canciones? A mí, en lo personal, si a mí me preguntas, ¿qué canción le dedicas a tu ex? Yo te diría... ¿cuál estará buena? Yo te diría algo bonito, algo de... algo que te vaya bien, algo así, algo bonito. Yo sí termino bien con mis ex, no como ustedes, desquiciados están. Dice por acá mi amigo Eleazar, la eché en un carrito hoy, tu tío. La acabamos de poner, pero es que también me lo mandó desde bien temprano. Ya te la pusimos, Eleazar, para que veas que mira, te la cumplí, te la cumplí. Dice por acá, dice Merlina, pues está mandando una carita sonriente. Oye, muchas gracias, chicos. Gracias a todas las personas que se comunicaron a través de la línea de 962-625-2767. Gracias por hacernos de parte de tu rutina. Les mandamos un saludo, un beso y un abrazo a todas las personas que están terminando turno en este momento, que ya van a casita a descansar, ya es viernesito, oiga. Mire, se merece lo mejor, se merece algo bueno, algo bien, después de toda una semana trabajando, se merece que lo consientan. Si eres hombre, que tu mujer te consienta, y si eres mujer, que tu marido te consienta como debe. Él debe de saber cómo. Así que yo me despido, muchas gracias, gracias por estar aquí conmigo esta hora de 5 a 6 de la tarde. Yo me voy, pero no le cambie, no le mueva, no le baje y no le apague, porque se quedan con más de la excelente programación que tiene la Qué Buena para ti. ¿Y qué creen? ¡Ahí vienen! ¡Están llegando! ¡Ay, no! ¡Ya llegaron! ¡Esta bola de insolentes! ¡Esta bola de gasnates! ¡Bye, bye! 5 de la tarde con 52 minutos. ¡Vámonos!
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